0: 20 en carriles normales, 50 minutos en Berry Lane, 25 por la Sentry y también 25 si te vas a pie. Por la garita de Otay harás 1:10 en carriles normales, 1:30 en Berry Lane, 25 minutos por la Sentry y 15 por el cruce peatonal. Que tengas un excelente viaje. Nos vamos con música de Alejandro Sanz y Edén Muñoz. Yo era poesía. 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

0: Alejandro Sanz y Edén Muñoz sonando aquí en XFM 91.7. Oigan, antes de irme con una notita para los amantes del rock. Ahorita van a saber, Primero déjenme recordarles que aquí en XFM 91.7 queremos, deseamos, anhelamos que se unan a las festividades aquí con XFM 91.7. 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Antes de irme con la nota. Charlie, reporte ciudadano, hay un choque bajando de Otay por la central camionera. Esto es a la altura de donde estaba el periódico El Mexicano, en el carril izquierdo. Tráiler y carro involucrados, tomen sus precauciones. 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Va, muchísimas gracias, Scarlett, por tu reporte ciudadano. Te repito, hubo un choque bajando de Otay por la central, a la altura de donde estaba el periódico El Mexicano, en el carril izquierdo. Ok, tráiler y carrito involucrados, tomen precauciones. Gracias, Scarlett. A ver, acá reporte ciudadano también.
1: Ciudadano, choque bajando de la central camionera a las 5 y 10, frente a la Plaza del Mexicano. Precaución, ponte Exa.
0: Va, gracias, hermano. Es el mismo que dijimos ahorita. Charlie, a menos acaba el 2026. 3 meses, papá. Octubre, noviembre y dice adiós. 3 meses y a arrivederci. ¿No? Allá nos vemos, 2026, bienvenido 2027, papá. Mira, te voy a ser honesto, yo sí soy de los que ya quieren que termine el año. Hay algunas cosas, eventos que estamos esperando y son a partir del fin de año. Y el 2027 trae muchas promesas, bro. Entonces, yo sí levanto la mano, ya quiero que se acabe el año. Sí estoy esperando eventos.
2: Reporte. Alguien se quedó sin transmisión. Aquí por Insurgentes, para pasar a Macro, para que tome sus precauciones, porque dice está haciendo trafiquito. Se le cayó la transmisión y ya no caminó.
0: No te pases de lanza. Yo pensé que estabas jugando, bro. Dijiste, va a decir que nos salimos del aire. No manches. Ok, gracias, hermano. Ahí por Insurgentes dice mi carnalito, damn, bro, se le cayó la transmisión. Charlie, saludos a mi hijo Oscar Martín, que viene saliendo de su terapia. Saludos a Oscar Martín. Fuerte abrazo, Oscarín. Fuerte abrazo. Cuídate mucho. Vámonos con... la nota. Ya me voy a ir con música, vato. El baje no quiere trabajar. Ahí te vas. Si eres amante del rock and roll, eres fanático de la banda Metallica. Bueno, no sé si sabías, ¿no? Pero Metallica va a ofrecer algunos shows ahí en la esfera de Las Vegas. Y para esto, para conmemorar estos eventos, hicieron una fusión o una... ¿Cómo se dice? ¿Cuando son juntos? ¡Se unieron! Metallica y la marca Adidas. Ok, lanzaron este merch exclusivo con ellos. no está así que digas, wow, no, pues es prácticamente el logo de Metallica que todos conocemos, pero sí están chidas las camisetitas, ¿eh? La neta, sí me metí a verlos y dije, ¡órale! Hay una versión que saca tipo, por los colores, no sé si decirlo así, pero como tipo halloweenesco. Está chido acá el nombre de Metallica en rojo. Este, es la esos cortes de la marca Adidas tan de ellos, que es desde el cuello se marca aquí y luego abarca el hombro hasta la axila y es un color, ¿no? Y las tres líneas por el brazo. Entonces, es así, negro. El resto, lo del torso, es gris. El nombre de Metallica en rojo y las tres líneas de los brazos grises. Está chida, la neta, sí me gustó. Yo no soy así que diga, qué fanático de Metallica. Me gustan algunas rolas de ellos, reconozco su trayectoria. Pero me gustó, vato, está chida las playeritas. Digo, si eres fanático, si ya tenías planeado irte para allá, ármate el outfit. Está chido. Métete ahí a la página de Adidas y ahí vas a ver el merch, ¿no? Digo, si eres fanático de Metallica y vas a ir a verlos a la esfera de Las Vegas, estaría mal que te metas a la página a checar el nuevo merch. Vámonos con música.
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9: 5:30 de la tarde. Y si vas a cruzar a los Estados Unidos por la garita de San Isidro, harás 1:20 en carriles normales, 50 minutos en Ready Lane, 25 por la Sentry y también 25 si te vas a pie. Por la garita Otay harás 1:10 en carriles normales, 1:30 en Ready Lane, 25 minutos por la Sentry y 15 por el cruce peatonal. Que tengas un excelente viaje. Nos vamos con música de José Madero. Arrópame. 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

0: Arrópame. Acabas de escuchar a José Madero sonando aquí en XFM 91.7. Y yo quiero arroparte, pero en cuestión de idiomas. Miren, yo sé que por el punto fronterizo donde vivimos, tenemos mucha visita extranjera. Incluso uno mismo, cuando cruza al país vecino, cambia totalmente, ¿no? De repente queremos comunicarnos, queremos algo tan sencillo como pedir indicaciones, dirección, y no podemos. Y ahí andamos batallando y el traductor de Google, hazme el paro y ahí ya como puede. Y uno sale a flote, no sale avante y sale. Pero no siempre te va a pasar. Entonces, ahí te va. Si tú estás cansado o cansada de batallar para comunicarte con gente que habla solamente inglés, o a lo mejor tú dices, mira, Charlie, ocupo certificarme porque en mi trabajo tengo una oportunidad y ocupo el inglés. O a lo mejor dices, mira, nomás por decisión propia, ¿no? Quiero saber inglés, me gusta el idioma, está chida la música, nomás que a veces no la entiendo, ¿no? Ahora sí que la decisión o el motivo, el por qué tú quieras hacerlo, llegó el momento que prestes mucha atención. Se encuentra conmigo Adán de Linguatec, que nos va a decir por qué hoy es el momento de tomar la decisión, de tomar el teléfono, mandar ese mensaje, hacer esa llamada. Adán, buenas tardes, ¿cómo estás, hermano?
1: Mi queridísimo Charlie, feliz, feliz y contento. Lo dijiste súper bien. Hablar inglés ya no es un gusto, es una necesidad, Charlie. Nos abre puertas para muchísimas, muchísimas oportunidades. También comentaste en el punto fronterizo en el que estamos. Es la herramienta que nos va a ayudar a tener un desarrollo personal, un desarrollo profesional, pero sobre todo, Charlie, un desarrollo económico. Aquí sí. En Tijuana hay muchísimas opciones, pero no hay ninguna que te garantice lo que Linguatec sí te garantiza. Charlie, en los primeros 4 meses de inicio estás entablando conversaciones y en 12 meses, que es lo que dura el curso, vas a hablar, vas a leer, vas a escribir. Lo más importante, vas a salir con un pensamiento en el idioma inglés. ¿Qué fue lo que hicimos en Linguatec? Dejar de lado el sistema tradicional, porque ¿qué crees? Nuestros alumnos, sin libros, sin tareas, sin exámenes, cumplen su meta y objetivo de hablar el idioma inglés. Tal cual aprendiste español, vamos a lograr tu proceso de aprendizaje. Primero vas a aprender a hablar el idioma, posteriormente a leerlo y escribirlo. Ya la gramática te llega solita de manera totalmente correctiva. Esto lo vamos a lograr, Charlie, con 3 servicios que te vamos a brindar. El primero son las clases completamente conversacionales, clases con aprendizaje acelerado, grupos reducidos de máximo 10 alumnos. Cada alumno a su ritmo, tiempo y esfuerzo va avanzando. No se revuelven alumnos de diferente nivel para que estés en un ambiente de seguridad, de confianza y el avance sea sobre tu ritmo. Algo importante de las clases, los horarios. Tú decides cada semana cómo programar tus clases. ¿Qué te voy a pedir? Solamente 3 horas de clase de manera semanal. Estas 3 horas de clase, Charlie, semana con semana, tú decides cómo irlas programando. De lunes a viernes estamos de 8 de la mañana a 9 de la noche. Sábados de 8 a 4 de la tarde. O el domingo, si escoges la modalidad virtual, de 10 de la mañana a 2 de la tarde. Estas 3 horas tú decides semanalmente cómo irlas acomodando. Si vas el lunes, el miércoles, el viernes. Si la siguiente semana quieres tener un horario diferente, sin problema, para que no tengas pretexto de no tomar tus clases. Hay 2 ubicaciones, Zona Río y Plaza Las Brisas. En cualquier ubicación puedes tomar tus clases. Número 2, tienes una aplicación, Charlie, donde vas a hacer ejercicio. Sabes perfectamente que sí podemos leer algo en inglés, sí podemos escribir algo en inglés, y a la hora de hablar el idioma,
0: pésimo,
1: horrible, porque la pronunciación que tenemos no es la correcta. Esta aplicación te va a brindar lo mejor de la tecnología para que desde que la actives quede tu curso de acuerdo a tu nivel de inglés, intereses, objetivos, para que finalizada la capacitación finalices también con un inglés técnico de acuerdo a tu profesión. Y número 3, talleres con inteligencia artificial para que pongas en práctica lo que viste en clase y lo que trabajaste en tu plataforma. Junta los 3 servicios, Charlie, la garantía es que en 4 meses entables conversaciones, 12 meses finalizamos lo que es el programa. Algo dinámico y práctico que tiene Linguatec es que vas a aprender a resolver las situaciones donde tienes que poner en práctica el idioma inglés. Justo lo que comentaste, cruzamos Estados Unidos, queremos comprar un artículo, pedir una cuenta y vemos que alguien nos va a atender. Le damos la vuelta porque no sabemos qué hacer.
0: Sí, no, entras en pánico.
1: Entras en pánico.
0: Pero vuelvo a lo mismo, es el pánico del no saber.
1: Correcto.
0: O sea, nos pasa en muchísimas cosas, pero al momento de yo no sé por qué, si te fijas, el gringo le vale y él se intenta y ahí ve la mano, y el mexicano, nos apacamos. Y dice, no, en vez de sentirte menos de evitar... No, atrévete, anímate.
1: Exactamente.
0: Pero ve con las herramientas adecuadas.
1: Correcto.
0: O sea, ya dejemos un lado el apuntar, el a ver tú, hijo, Amá, tío, prima, tú que sí sabes, ayúdame.
1: Correcto.
0: Tú también puedes.
1: Cruza esa barrera, pero siéntete seguro de cruzar esa barrera.
0: Exacto, ¿no? Exacto. Aquí en Linguatec te van a dar las herramientas adecuadas para que puedas ir a solucionarlo, a que por fin tú vayas y... Excuse me, sir, how much is... Ah, ya qué diferente. Y hasta voltean a verte. Oh, my God, no sabía que hablabas inglés.
1: Y eso te abre las puertas.
0: No, y te da una seguridad.
1: Así es.
0: O sea, no nomás para expresarte, sino a uno mismo... Te haces... alzas el pecho. Honestamente. Te ayuda más allá de que ya sepas inglés, de que te puedas comunicar en un a un nivel personal.
1: De seguridad y confianza.
0: Seguridad y confianza. Que no tienes idea, cuánto te ayuda para muchas cosas en tu vida.
1: Es la herramienta, Charlie.
0: Sí, es la herramienta. Así que, Adán, para todos aquellos que a lo mejor se están preguntando a partir de qué edad... ¿dónde están ubicados? Y muchos que van a decir, oye, ¿y qué promo traes? A ver, dinos, ¿a partir de qué edad están ubicados? ¿Cómo los puedo contactar?
1: Claro, claro.
0: Todo.
1: De 9 años, Charlie, en adelante no tenemos un margen de edad. 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En cualquiera de las 2 ubicaciones puedes llevar tu proceso de aprendizaje. Uh-huh. Y lo que nos encanta, Charlie, que es consentirlos. Tú sabes que siempre
0: claro. Que
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1: En lugar de que te esperes a iniciar con tu propósito de enero, inicia mejor el año ya con el dominio del idioma.
0: Mira,
1: adelántate.
0: No, mira, vas a iniciar el año y en cuanto termine enero, tú ya vas a estar entablando conversaciones básicas fluidas.
1: Que no se te vayan las oportunidades.
0: Que no se te vayan las oportunidades, gente. Es el momento, créanme. 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
1: Gratis.
0: Gratis, para que vean, para que conozcan, para que sientan la seguridad de que en 4 meses van a estar entablando conversaciones básicas fluidas. Y en un año, que es lo que dura el curso, va a ser una persona 100% bilingüe. Okay. Olvídate de traducir. Aquí no es una escuela de traducción. Te van a enseñar, vas a aprender el idioma inglés. Así como aprendimos el español, pero inglés. 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
0: Ahí está. Nos vamos con música de Dani Belinda. Dolce Vita. Hasta el italiano te lo hablo. Por... No más gracias a nuestros amigos de Linguatec. Vámonos con música en todas partes. 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

0: Mi gente, llegó el momento de retirarme. Mi nombre es Carlos Olmos, el Charlie. Nos escuchamos mañana en punto de las 2 de la tarde. Te vas a quedar con Ángel Hernández contigo hasta las 10 de la noche. Recuerda seguirnos en las redes sociales. Nos encuentras en Facebook e Instagram, XFM Tijuana, ¿ok? En TikTok y YouTube, Exa Tijuana. Ok, cuídense mucho, mi racita. Nos escuchamos mañana. Y recuerden, en todas partes, pónganse Exa. Oiga, espérame, antes de irme por acá me dicen... ¿no, dónde estaba? Donde que no hay tráfico. Acá. ¡Charlie! ¡Libre la entrada por la Cuesta Azul a Rosarito! ¡Por fin, loco! Ah, bueno. A ver ahorita cómo se pone. Cuídense mucho, mi raza. En todas partes, pónganse Exa. ¡Bye!
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3: Arrancamos con el Rock en Nexa. Damas y caballeros, bienvenidos sean a la primera edición del Rock en Nexa en el mes de octubre, primer día del mes, y arrancamos con Tocho Morocho. Nuestro WhatsApp 664-281-5103 para que mandes tus saludos, mandes tus reportes. Tráfico lento a la altura de la prepa Lázaro Cárdenas, si viene manejando por ahí. Hoy boletos para los K-Browns. Luego le cuento cómo ganarlos en el Rock en Nexa.

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1: El esqueleto de las víctimas del Dr. Cerebro aquí en Exa 91.7. Un saludo para Oliver y Luca que andan escuchando en el tráfico, pasándola súper bien. Dice, algunas opciones para qué hacer en el tráfico. Híjole, ¿tú dices juegos del tráfico, bro? Las adivinanzas siempre son buenas, ¿eh? Yo sé lo que te digo, podrías perder horas ahí. El del bochito, agarren un carro de su mejor elección, no tiene que ser un bochito. Y castigo, el basta, también el basta de palabra, ¿no? Empezamos con una letra A y empezamos con categoría y sale, Padre Santo. Si los chamacos no se quedan quietos así, no sé cómo, dales tu celular al Oliver y a Luca que lo están escuchando. Saludos por acá, dice, escuchando el programa. Tráfico pesado, ¿por dónde? Se ve bien pesado, subiendo por 5 y 10 a la altura de los Sonkis. Potente el tráfico, así que denle con todo. Cuídense mucho y seguimos con más. El Rock en Exa suena así.

0: Ya son las 6:10 p.m. Me pasaron reporte, me dice, está pesadito el tráfico allá a la altura de la prepa Lázaro Cárdenas. Si vienes manejando ahí por el Boulevard de los Niños Héroes, te vas a topar y enfrentar con eso. Manda tus saludos, manda tus reportes. Hoy tenemos boletos para Cabrones. Sí, te gustaba Mago de Oz. Es tu oportunidad hoy en la noche, antes de las 10, de que te lleves boletos, Cabrones en concierto, los ex Mago de Oz, José Andrea, Carlitos, Frank y Salva, tocando todos sus éxitos. 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Si tú quieres ganarte accesos antes de las 10, vámonos a un corte comercial y seguimos con el Rock en Exa.
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1: Ah, esa es una joya, señores. Una joya en la corona del Rock en Nexa para que la sigas disfrutando, el disco eterno de Cerati. Para ti que eres fan de este personaje, tienes buen gusto musical, es todo lo que te puedo opinar. Saludos a mi compadre Joel, que seguro anda chambeando, ya se reportó por acá, ahorita voy a ver tu mensaje. Oye, dice por acá Ángel, buenas tardes, que si yo alcancé hamburguesas de 35 pesos, ¿qué? ¿Eso qué? ¿O con qué se come? ¿O quién hace eso? Ah, no es cierto, no. No, mijo, no, yo te juro que de verdad le tengo más aprecio a una hamburguesa que hacen las manos de alguien que amo, así que de volada, pan y carne de verdad. Y no, digo, sí me antojan a veces, ¿no? Pero no lo hice. Dice Ángel, reporte ciudadano, tráfico pesado por Santa Anita. A todos los que vengan transitando por la zona.
2: Hola,
1: también.
2: Hola, muy buenas noches, Angelito. Hola. Aquí escuchándote como cada noche.
1: Te agradezco un montón.
2: Bonita gracias. Tarde.
1: Igualmente, que te vaya súper bien. Que disfrutes mucho tu día, Vicky. Gracias por sintonizarnos, como siempre. Agradecidos, de verdad. O como Cerati decía, gracias totales. Ay, no me saldría, pero lo intenté. Por acá tenemos una gran noticia, señores. Noticias que alegran tu día. 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Si tú quieres, lo tienes. Así que muy pendientes para que puedan obtenerlo, como siempre, para que no digan que no pienso en ustedes. No lo digo yo, lo dicen los Caifanes en el Rock en Nexa.

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1: Ya son las 6 de la tarde con 41 minutos. El sábado pasado, conciertazo que dieron los chicos de Gondwana, de vuelta. Quique Neira, se me fue hasta la lengua. Oigan, el día de hoy tenemos mucho Rock en Nexa. Manden sus saludos, manden sus reportes. Tráfico pesado por Macroplaza, ya me mandaron ahorita el audio. Escuchando por acá, dice, ¿qué rollo, Angelillo? Buenas tardes. Escuchamos todos sus mensajes. Gracias a todos ustedes para que se sigan reportando, sigan saludando. Y aquí vamos a estar con ustedes hasta las 10 de la noche. Un clásico de Eagles en el Rock en Nexa.

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1: Continuamos con el Rockin' Nixa. Esta canción es una de esas que casi rara vez vas a escuchar en algún lado. Es una versión unplugged. ¿Sí sabes cuál? Los Aterciopelados en el Rockin' Nixa.
2: Buenas. Grupo Aterciopelados se desconectará para ustedes los próximos 60 minutos. Son ustedes muy amables. Muchas gracias.

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0: 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En este momento, al mando de la cabina EXA, Ángel Hernández entra en conexión contigo y a partir de este momento te acompaña hasta las 10 de la noche. 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
2: Ya son las 7 de la tarde con 2 minutos aquí en EXA 91.7. Esta noche tenemos mucho de qué platicar. Primero que nada, muy buenas noches, Tijuana, San Diego, Tecate, Rosarito. 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Bueno, un abrazo desde el Refugio City, dice René, escuchando el programa. Gracias, René. Se te agradece un montón. El día de hoy vamos a hablar de algo que muchas personas no se han dado cuenta, pero les ha tocado vivirlo, ¿sabes? No es porque tú seas cobarde o seas temeroso de la vida, pero quiero pensar que todos en la vida nos hemos llevado un buen susto. Y no sé si tenga que ver con algo paranormal o si tenga que ver con algo de la vida generalmente, así como se me andaba deteniendo el corazoncillo nomás porque me pasó esto. 664-281-5103. Quiero que tú me describas el por qué tuviste el mayor susto de tu vida. Que tú digas, Ángel, todavía lo recuerdo y me vuelve a dar como que ansiedad. ¿Cuál ha sido el mayor susto que has tenido en tu vida? ¿Por qué lo tuviste? Te voy a estar escuchando. Es el tema de hoy aquí en EXA.

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0: Ya son las 7:15 de la tarde. Acabas de escuchar a tu tío Alex Syntek. Uf, es que esas rolas. Mira, Alex Syntek es un gran compositor, cantante. Y ahí la vamos a dejar. Vamos a continuar con más. Tenemos que preguntarte a ti: ¿cuál ha sido el mayor susto que has tenido en toda tu vida? El mayor susto, el que tú digas, Ángel, todavía me persigue por las noches. Ajá, así. De que hasta escuchas esto y mira, ya sientes el power mexicano. Vamos a ver qué nos dicen por acá. 664-281-5103. Buenas noches, ¿qué tal?
1: ¿Qué onda, Angelillo? Buenas noches.
0: ¿Qué dice el hombre?
1: El mayor susto de mi vida, pues tuve varios, pero me acuerdo que uno, uh-huh, hasta las piernas se me ponían frías.
0: ¿Por qué, bro?
1: Una corretilla que me pegaron unos cholos. ¿Un y malandros? Eso me pasó por andar de vago.
0: Sí, sí.
1: Allá por el 2007.
0: Uy, qué miedo.
1: Por querer andar de grafiterito y...
0: ¿De cholillo?
1: Andar tirando barrio.
0: Uts.
1: Allá en Otaya, en los módulos, me sacaron chicoteado.
0: Híjole.
1: Y esa vez, la neta, sí... Sí, me temblaron hasta las piernas porque...
0: No, mi hermano.
1: En ese tiempo los de Otay eran cholos grandes, a comparación de la edad que tenía yo.
0: Uh-huh, uh-huh.
1: Yo tenía como unos 13 años.
0: Guay, estás
1: y esos vatos ya eran cholos ya de 20. Pero ahí quería andar de vago, con una morrilla de Otay andaba y... Me rezaba bien noche a la casa y esa vez me torcieron que andaba de chapulín los de los módulos y me sacaron chicoteado. Pero me les pelé.
0: ¿Como Baltasar?
1: Saludos y pongan sexa.
0: Muchas gracias, mi hermano. Qué loco, ¿no? Digo, para todos los que andan por la vida y yo sé que creen que este es un programa muy fino y muy elegante, déjate cuento que el Ángel del 2000, no me acuerdo qué año era, pero me acuerdo que andaba en una quinceañera. Me acuerdo que andaba en una quinceañera. Y fue muy chistoso porque mis mejores amigos de toda la vida, desde que teníamos como 11 o 12 años, que nos seguimos juntando todavía ahorita de grandes... andábamos en la zona norte, güey. En la zona norte había un salón social muy cerca de donde está la unidad deportiva. Y recuerdo que salimos de una quinceañera y salieron dos bicicletas por atrás de nosotros. Pero así de la nada, uno de vestimenta de quinceañera, pantalón de vestir, zapato de vestir. Y de repente uno de mis amigos voltea y le dice, creo que esos dos muchachos nos vienen siguiendo en la bicicleta y pues no tenían buena pinta. Y cuando yo volteé a ver, le dije, ¿cuáles son, muchachos? Ellos dos llevan una milla enfrente. O sea, corrieron en cuanto lo vieron. O sea, yo fui el que me quedé atrás. Dije, ¡hey! O sea, ni me avisaron que iban a correr. Y nos dieron una correteada. Yo sé la adrenalina que se siente que te correten los malandros, güey. O sea, obviamente ya de adulto, pues ya ahora el que parece malandro sí va. Pero, ¿cuál ha sido el mayor susto de tu vida?
2: Buenas noches.
0: ¡Ey!
2: ¿Qué onda? El tema de hoy.
0: A ver, échale.
2: El miedo más grande que he tenido fue cuando eran las primeras ocasiones que mi hijo iba a comprar y resulta que ya lo habíamos mandado a esa papelería y ya sabíamos el tiempo que tardaba y no llegaba y me desesperé.
0: Ay, qué miedo.
2: Me dio miedo, fui a la papelería, no andaba ahí, a otra papelería cerca, no. Hasta que vi que venía con unos amigos de otra papelería.
0: Sí.
2: Me regresó el alma al cuerpo.
0: No, güey. Perdón que se los diga de esa manera. Quienes no tienen hijos no saben lo... Híjole, ¿cuál es la palabra? Cuando no aparece tu hijo, no aparece tu hija. Es como, no manches, ¿dónde está? O sea, y le hablas por teléfono y no responde. ¡Uf! Se te va el alma del cuerpo cuando te manda el buzón. Y tú, güey, ¿dónde está este niño? Y empiezas... Así con tu corazón de ansiedad, así de dónde y a quién le hablo y con quién busco y cómo le hago y es que yo lo mando por aquí, yo le dije que a esta hora llegara y te empieza a dar un nervio canijo de esos de muerte. Dices, mi corazón se va, pero se va con él y no, hombre, por favor, hagan que su adolescente los escuche y les digan a sus niños, por favor, a veces ellos no perciben eso, a lo mejor ellos creen, dicen, ay, mi mamá está loca, mi papá está loco, pero no, señores. Hay que tener comunicación. Seguimos con cuál ha sido el mayor susto que te han sacado en tu vida. Tengo el...

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1: Ya son las 7 de la tarde con 28 minutos aquí en EXA 91.7. Damas y caballeros, continuamos con el programa. Yo soy Ángel Hernández, me voy a quedar contigo hasta las 10 de la noche. La noche de hoy estamos preguntándote, ¿cuál ha sido el mayor susto de tu vida? El mayor susto de tu vida, Esperancita. No cabe duda que la vida a veces te pone a prueba y tus nervios se ponen de punta. ¿Cuál ha sido el mayor susto de tu vida? Quiero escucharlo. 664-281-5103. Buenas noches.
2: Hola, Ángel. Buenas noches. Mi peor susto fue más o menos cuando yo tenía 20 años y mi abuelito acababa de fallecer. Entonces cuidábamos a mi abuelita en su casa y ya estaban sacando las cosas de su cuarto y así, ¿no? Para esto, mi abuelo tenía una mesita de noche, que siempre la vimos así, como una mesita de noche, donde él ponía sus medicinas, su cafecito y ese tipo de cosas, ¿no?
1: Claro, claro.
2: Y entonces, a los días de eso, estaba yo sentada y de repente empieza así, a todo volumen, como una bocina súper fuerte, se prende el tocador. Bueno, la mesita esa de noche, que en realidad era un tocadiscos. Nadie nunca lo habíamos escuchado sonar. Nunca, no sabíamos ni siquiera que tenía pues conexión o que tenía corriente eléctrica, ni mucho menos. Y pues fue el susto de la vida de mi familia.
1: O sea, cuando una persona fallece, dicen que la energía de a veces de esa persona se queda por ahí. Y que a veces la manera de comunicarse no es como para asustarte, pero que de alguna manera, como casi todos somos renuentes a las explicaciones, pues sí puede llegar a sentirse de esa manera.
3: ¿Qué onda, Angelillo? Excelente tarde, excelente tema, como siempre, pónganse EXA.
1: Gracias.
3: Fíjate que yo una vez venía literal a tope en una moto deportiva, subiendo acá como por a la altura de la Obrera, sí. Y vieras que cuando llegué a la orilla de la curva, como para agarrar como para el Rubí, pues literal no podía frenar la moto. No sé qué pasó, qué hice, porque no podía dar la vuelta.
1: Sí.
3: Me acosté y todo en la moto, pero de repente di la vuelta y ahí aprendí a valorar mi vida.
1: No.
3: Y tenerle mucho respeto a las motocicletas,
1: claro,
3: de alto cilindraje.
1: Sí,
3: desde ahí fui súper mucho más precavido en el aspecto de... Sí le pisaba y todo, pero...
1: No así, ¿no?
3: Simplemente donde ya sabía, conocía... Y me hizo valorar mi vida como no tienes una idea. Póngase EXA.
1: Ay, no tienes que ver la muerte para tenerle miedo. Oye, ¿cuál ha sido el mayor susto de tu vida? Cuenta.

0: Vámonos a corte comercial, regresando lo nuevo de Los Auténticos Decadentes con los Caligaris y con el tema de hoy. ¿Cuál es el mayor susto que te han sacado en tu vida?
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0: Ya son las 7 de la tarde con 41 minutos aquí en Exa 91.7. Buenas noches, Tijuana. Oigan, el día de hoy vamos a tener boletos de los exintegrantes de Mago de Oz que se presenten mañana en el Black Box. Y se va a poner buenísimo esto. Así que muy pendientes para que no se pierdan la programación y continuemos con este tema. El día de hoy, familia, estamos preguntándote, y es que este tema está potente. Mira, ya recibimos bastantes mensajes, como siempre, y gracias a ustedes por ser la comunidad más, pero más divertida de toda la semana y de todo el día. Vamos a ver qué nos dicen por acá, porque hoy estamos hablando de cuál es el mayor susto que te han sacado en toda tu vida. Oh, sí, vamos a ver qué dicen por acá, 664-281-5103. ¿Qué tal?
1: ¿Qué onda? ¿Qué onda, Ángel? Buenas noches.
0: Buenas noches.
1: Aquí estoy escuchando el tema de hoy. Como bien sabes, pues ya sabes que tengo la empresa de seguridad. Ahí te comparto un video de uno de los guardias que grabó en uno de los servicios. Mi compañero me marcó, estaba pálido cuando llegué a abordarlo.
0: Wow, es que me mandaste un video. Saludos. Y sí se ve medio turbio eso, mi hermano. Pero, híjole, sí hay gente que documenta esto.
2: Hola, ¿qué tal? Buenas noches, buenas noches. Mi mayor susto de mi vida. Resulta que en una ocasión tengo un hijo, ya ahorita ya está grande. En ese tiempo el niño tenía 3 años, 4 añitos, de 3 a 4 añitos. Entonces fuimos a la Dorian's de la calle Segunda a comprarle ropa al niño. Fuimos de compras ahí, pues, en el segundo piso de la Dorian's. Y en lo que nos descuidamos, no sé, 3 segundos, 5 segundos, ya no estaba el niño.
0: ¡Wow!
2: Entonces, lo empezamos a buscar y no lo encontrábamos. Y no lo encontrábamos y lo buscamos por todas las partes. Uh-huh. Me cerraron las puertas de la Dorian's.
0: ¿Cómo?
2: A los baños, luego. Sí. Se contaba una anécdota por esos tiempos. Que habían encontrado a una niña que le habían sacado los ojos.
0: ¿Qué?
2: Entonces, se me vino a la mente esa historia a mí.
0: No manches, bro.
2: Y cuando íbamos como locos buscando al niño, como 5 o 10 minutos, y total que encontramos al niño, ¿y dónde creen que estaba? En el área de juguetes.
0: ¡Wow!
2: Me puse a llorar, lo abracé, y de ahí para adelante, mecatito, dije yo, mecatito. Esa es mi historia muy, muy cruel y gacha de mi vida, que no, ya no lo vuelvo a hacer, no vuelve a pasar.
0: El mayor susto.
2: Saludos a todos, buenas noches.
0: Sí, sí, el mayor susto de tu vida, que se te pierda tu criatura, claramente. Oye.
3: ¿Qué rollo, Ángel? Buenas noches.
0: Buenas noches.
3: Ex a todos.
0: Gracias, Oscar.
3: Fíjate que mi mayor susto en la vida fue de muy morrito, tendría 8 o 9 años. Me estaba bañando, yo no vivía aquí en Tijuana todavía. Uh-huh. En el baño había cortina, entonces cuando ya terminé de bañarme, abrí la cortina para buscar la toalla y haz de cuenta que en el puro medio del baño, entre la taza del baño y la puerta, había una tarántula, bueno, una araña grandota, yo la miré como una tarántula, ¿no? Entonces me asusté. Y fue como, inga su madre, y pues en ese momento no me daban tanto miedo las arañas, pero sí me asustó, empecé a gritar, mamá, mamá, mamá. Entonces mi mamá se asustó porque no supo qué pasó y abrió la puerta. Para cuando abrió la puerta, tenía candado, entonces tardó un ratito y yo estaba todo asustado ahí. Brinqué, me subí a la taza, para donde mi mamá abrió la puerta, la misma puerta abría hacia adentro, la araña como que se asustó y se movió, entonces corrió hacia mí.
0: Wow.
3: Entonces yo me asusté todavía más, y cuando mi mamá la vio, agarró una chancla y pues le pegó un chanclazo, pero no sé si les ha tocado ver, esta araña venía cargada, dice mi mamá, tenía muchas arañitas en donde estaba como la colita así,
0: ¡ah!
3: Y cuando le pega, salen volando muchas arañitas chiquititas y se empiezan a mover. Entonces en mi mente de niño de 9 años, nomás vi como que la araña le pegó a mi mamá y se convirtió en muchas arañas. Yo me imaginaba como en las películas, así que se iban a convertir en una arañota gigante, así, no, pues, miedo, pavor. Al día de hoy les tengo miedo a las mendigas arañas.
0: No
3: las soporto, o sea, no. Me causan, no fobia, pero sí chorro de miedo.
0: Las arañas te causan ñañaras.
4: Era un

0: más ya estás lista.
1: Ya son las 7 de la tarde con 53 minutos. Muy pendientes porque esta noche hay boletos para ver a los ex Mago de Oz. Mañana en el Black Boss, los Cabrones. Si quieres, ya sabes lo que tienes que hacer. Continuamos con más música y el tema de hoy. ¿Cuál es el mayor susto que te han dado en toda tu vida?
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0: Ay, Bruno Mars, eso que se llama Risk It All, lo arriesgaría todo por ti, mamacita. Pero no se lo dijo así, se lo dijo más bonito y en inglés. O sea, es que cuando cambias el idioma, cambias todo, ¿ok? No podría ser lo mismo una canción de Adele, por ejemplo, alguien que se llama, no sé, Rolling in the Deep, a Rolando en el vacío. Ah, no es cierto, no, Rolling no es Rolando, ¿eh? Dando vueltas, dando el roll in the deep, en el deep del ranch. Vamos a continuar con este programa hasta las 10 de la noche. Buenas noches, Tijuana. Mi nombre es Ángel Hernández. Gracias por estar aquí. Me puedes encontrar en el Insta como Ángel Hernández y ya. Mañana va a haber premios geniales como hoy que tenemos de cabrones para los Ex Mago de Oz, que ustedes son fans. Mañana se va a poner todavía mejor. Pero bueno, mañana les cuento. Oigan, el día de hoy tenemos la pregunta: ¿cuál es el mayor susto ¿qué has pasado en tu vida? Vamos a ver qué nos dicen por acá. Buenas noches.
1: Es Angelito, ahí te tengo una de varias.
0: A ver, una
1: de esta varias. Yo creo es la que más me ha dado miedo.
0: A ver,
1: cuéntame. Mello, que me da mello.
0: ¿Da mello?
1: Estamos en Tlaxcala, México. En Puebla también. En Tlaxcala, México, antes de que pusieran luz, todavía hace años, pues las famosas brujas, ya saben, las famosas brujas, las bolas de lumbre. No, pues, ¿qué te digo? Vimos una bola de lumbre detrás de un árbol. Mi amigo, mi primo, sacó su cámara, le tomó una foto, salió la bola de lumbre hacia nosotros volando. Venía volando la bola del hombro.
0: Santo niño de antorcha.
1: Mi primo se volteó la chamarra al revés, como quien dice, con el zipper para atrás, ¿no? Y salió gritando la bruja. Y se fue. Se desapareció la bola del hombro. Me quedé pálido, tieso, sin moverme.
0: Wow.
1: Ese fue, yo creo, el susto más grande que he tenido.
0: Cuando cuentas historias así, agradezco tener amigos bien cobardes que nunca viviríamos algo así, mi hermano. Dice Ángel, cuando mi hija tenía como 2 años, se me perdió dentro de la casa. Y cuando la encontré, estaba dentro de un mueble. Y mira, se te perdió en la casa y apareció en un mueble. O sea, ahí se estaba escondiendo sin querer.
2: Hola, buenas noches. Voy a contar el mayor susto que viví. Vivimos el papá de mi hija y yo. Cuando ella tenía como 2 añitos. Ella, pues, en su cuarto dormía sola, en su cuna y todo. Entonces, yo me levanté temprano para hacer los lunches. Entonces, ya terminé, subo para alistarnos los tres y todo. Entonces, el papá de mi hija subo y estaba bien asustado. Yo, ¿qué pasó? ¿Dónde está la Lía? Y yo, pues, en su cuna. No está, me dijo. Y nos asomamos a su cuna y no estaba. Era las 5 de la mañana. No estaba en su cuna. La buscamos por toda la casa. En realidad es una casa de 2 pisos, 2 recámaras. No está grande la casa. Entonces, la buscamos y la buscamos. Yo empecé a llorar. Estaba yo bien asustada. Las puertas de la casa obviamente estaban cerradas. Pero yo dije, ¿dónde está? Te juro que estamos seguros que la buscamos debajo de las escaleras. Seguimos buscando. Ajá. Y no sé cómo estuvo que su papá otra vez buscó debajo de las escaleras y estaba abajo de las escaleras, sentada, hecha bolita, despierta sin decir nada.
0: Wow.
2: ¿Cómo pasó? No sabemos.
0: ¿Cómo
2: porque
0: sonámbula?
2: Era chiquita, no se podía salir de la cuna, o sea, fue algo que nos asustamos de una forma terrible.
0: Y es que ves, o sea, cuando se te pierde un niño.
2: ¿Sí te voy a contar su historia, va?
0: Está potente, está intensa. Dice Ángel, mi mayor susto fue hace como un año, a un accidente se me rompió el fémur y la rodilla. Y como jugaba fútbol y correr, pero desafortunadamente ya no hago el deporte. Lamenté mucho salir esa mañana, pero aquí andamos, dijo Misael. ¡Wow! No, pues el miedo a no volver a hacer nunca lo que te encantaba, ¿no?

0: Ya son las 8 de la noche con 15 minutos. 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Un saludo a todos los puestos de comida que ahorita nos escuchan a lo lejos. Si usted tiene una taquería, las hamburguesas, el carrito de los hot dogs, anda por ahí escuchando. Saludos también a toda la banda que ahorita anda trabajando, anda duro y dándole a la ciudad, a los establecimientos que ahorita nos escuchan en voz alta, que por cierto me mandaron un video, medios de comunicación, a los policías que siempre nos andan cuidando, a los forenses pues que les toca hacer su chambita, a los federales, a toda la gente de la Cruz Roja y a toda la gente que siempre nos escucha en cada colonia de Tijuana. Ya saben, nuestro WhatsApp 664-281-5103. Ahorita seguimos con cuál es el mayor susto que te han sacado. Vámonos a este corte comercial y pon atención a lo siguiente porque te queremos llevar al lugar más feliz del mundo. Regresamos.
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0: Ya son las 8 de la noche con 21 minutos aquí en Exa 91.7. Y esta noche escuchamos cuál era tu mayor miedo que te... Bueno, el mayor susto, no el miedo, el mayor susto que te había tocado vivir a lo largo de tu vida. Y nos salieron anécdotas bien potentes, o sea, sí hay cosas...
1: Buenas noches.
0: Hola.
1: A mí me pasó algo, creo yo que fue lo que me traumó. Hace 20 años exactamente. Andaba calando mi teléfono con cámara porque era el primero que tenía. Era cuando recién empezaban a salir los teléfonos con cámara. Y estaba sentada en mi sala. Tomó una foto al otro sillón para calar la calidad. Que obviamente nada que ver las de ahora, pero en ese entonces sí.
0: Era la onda, ¿no?
1: Y le tomo la foto y aparece un señor mirándome. Wow. Muy feo, muy raro. Y que me asusto y me muevo. ¿Qué? Y lo que más me asustó fue que volví a tomar la foto y ya no estaba el señor.
0: ¿Qué?
1: Entonces dije, caray, capaz si lo tengo aquí a un lado. Sí. Fue el mayor susto que he tenido en mi vida.
0: Que te tomes una foto y aparezca arriba de ti la persona. Santo niño de antorcha, ¿no? Si se pone potente esto. Vamos a ver aquí, buenas noches, hola.
2: Hola Ángel, buenas noches.
0: ¿Qué tal? Buenas noches.
2: Respecto al tema, el mayor susto que me dieron fue mi paciente. Íbamos rumbo a su casa para el lago. Íbamos por el Parque Morelos a tomar la subida, ¿no? Que está ahí por el... enfrente del Parque Morelos. Y resulta de que me abre la puerta del carro y ya...

0: y me bajé del carro temblando. Le marqué a su hijo por videollamada, no me contestó.
1: Uy.
0: Estaba que me sentía como que me jalaron los pies y sentí un frío bien fuerte, bien fuerte. Y temblando, sentí que yo creo que hasta el azúcar se me bajó, no sé, pero me sentí muy mal.
1: Wow, o sea, fíjate las cosas que a veces a la gente le toca vivir y uno ni en cuenta con eso, ¿verdad?
2: Fíjate que el mayor temor que yo tuve, el mayor miedo,
1: Susto que te
2: fue
1: sacaron.
2: como
1: A
2: mis
1: ver.
2: años 16 más o menos. En aquel entonces yo quería entrar de acuerdo a las pulgas
1: Uy,
2: y
1: no.
2: pues no tenía yo la mayoría.
1: Te
2: Lo que
1: iban a
2: hice
1: asustar,
2: fue
1: ¿eh?
2: falsificar una cartilla militar que con esa podíamos entrar.
1: Con la cartilla militar.
2: Pues le puse ahí, tenía dos, de hecho, dos, la que utilizaba así para entrar a los bares y otra que utilizaba para bromear ahí con mis cuates. Y pues bueno, la que era para bromear decía el nombre Rolando Mota del Campo. La otra pues decía mi nombre original, ¿no? Pero al intentar entrar a las pulgas, porque era la cartilla pero disminuida, ¿no? O sea, chiquita, bien chiquita y en mi cara. Pues el poli que estaba ahí, el de seguridad, pues como que no se la comió, ¿no? O sea, no la creyó y pues que me dice, a ver, ven para acá. Y en eso cuando dice en voz alta, ven para acá, pues patitas para qué te tengo, ¿no? Pues a correrle. Entonces pensé yo que iba a ser pues algo leve, pero en una de esas, o sea, de hecho cuando empezamos a correr, porque el guardia iba atrás de mí, me dio una patada. Y se le salió el zapato, entonces yo agarré un chorro de cura y como que eso le dio más coraje al vato. Y me empezó a correr, te lo juro que fueron una, dos, tres, 4 cuadras, ¿no? En aquel entonces a mí cuando yo corría mucho, me daba el dolor ese de que le llamaban el dolor del vaso, del caballo, algo así,
1: Del
2: puta, ¿no?
1: vaso.
2: Y yo recuerdo que como a la segunda, tercera cuadra, volteé y el vato todavía venía acá y párate, chamaco, la chingada, me decía de cosas. Y yo decía, ya, bájale, bájale, ya. Y nada, hasta que ahí por la calle Madero, en la pura esquina de la calle Madero y 10, estaba a la casa de un amigo mío, pero vivía así como en un callejoncito y afortunadamente el alumbrado de afuera estaba apagado. Pues boom, me clavé porque ya le llevaba al cuate como, ¿qué te gusta? Una media cuadra, ¿no? Pero no me dejaba, ¿no? Yo sentí que ahora sí me moría ahí, aparte de que ya no traía resistencia, de que este vato me iba a poner unos buenos sopapos, pero gracias a ese callejoncito me metí y pasó de largo el vato.
1: Oye, ¿qué, o sea, qué cosas pueden llegarte a suceder en la vida que da más miedo que cualquier otra historia de terror? Solamente Dios le da sus peores batallas a sus mejores guerreros, dicen.

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0: Ya son las 8 de la noche con 37 minutos. Oigan, en unos minutos más vamos a arrancar con la segunda parte del programa. No te despegues porque viene música de Dumboy y también tenemos boletos para que te vayas a ver a los exintegrantes de Mago de Oz. Regresamos del corte comercial aquí en Exa.
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Ya son las 8 de la noche con 46 minutos. Fíjense que hoy caemos en cuenta de una pregunta que me hicieron y me hizo reflexionar, porque no sé si sean las únicas personas que les haya pasado. Agarra tu WhatsApp, 664-281-5103. ¿Tus padrinos sí forman parte de tu vida o nada más fue cuando tu mamá los eligió por ti? Quiero poner esa pregunta en jaque, en juego, porque mucha gente dice, no, mi padrino de algo todavía está ahí en mi vida, o que digan, no, nomás fue mi padrino una vez y ya nunca lo volví a ver. Te voy a estar escuchando, 664-281-5103. ¿Sigues todavía en contacto con tu padrino o tu madrina de algo, o nada más fue el puro nombre y ya, te escucho?

0: Ya son las 8:50 de la noche. Ahorita vamos a seguir con la pregunta. ¿Tus padrinos todavía estaban en contacto contigo? ¿Sí son presentes? ¿Y de qué son tus padrinos? ¿O solamente llegaron a lo que les invitaron y ya nunca más supiste de ellos? Quiero escucharte. Vámonos a un corte comercial. Regresamos aquí en Exa.
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1: Ya son las 8 de la noche con 54 minutos aquí en EXA 91.7. Oigan, el día de hoy tengo una pregunta para ustedes porque es una reflexión de una señora que me dijo que está pensando seriamente en elegir quién va a ser el padrino de su hija en sus 15 años. Y me hizo reflexionar porque yo recuerdo tener amistades igualmente con ustedes si tienen familia, pero no recuerdas haber dicho, hoy ahí está mi padrino o ahí está mi madrina. ¿Qué tan presentes pueden ser o solamente los eligen por si algo malo pasa alguna vez? Que la tradición eso dicta, que si tú eliges un padrino o una madrina para algo importante en la vida de tu hijo, tal vez de bautizo, es porque si un día tú les haces falta, tu padrino o tu madrina va a hacerse cargo del niño, ¿no? Vamos a ver qué dicen ustedes, 664-281-5103. Dice por acá, mis padrinos de bautismo fueron mis tíos del lado paterno. Y después de que mi papá falleció, mis tíos jamás me dejaron solo y hasta la fecha siguen al pendiente de mí. Aunque ellos viven en Guanajuato, están al pendiente de mí. ¡Wow! O sea, sí lo hicieron real esto.
2: Angelito.
1: Hola.
2: Pues sé que me bautizaron porque por ahí hay una foto, ¿no? Sí. Y sé quiénes fueron mis padrinos por la foto, precisamente. Pero jamás de los jamases yo recuerdo haber convivido con mis padrinos, haberlos visto, o sea, cero, cero. Y creo que el que escogió ahí los padrinos fue mi papá. No sé si eran su amigo del alma o su amigo de las pedas, o no sé, la verdad, que escogió un padrino ahí que nunca, jamás.
1: Lo he visto. Así nada, nadota. Así de, mire, compadre, yo quiero que usted me bautice el chiquito, ¿no? Y tú, no, pero pues, ¿y qué vamos a hacer con la niña? No, también la vamos a bautizar.

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0: Ya son las 9:14 de la noche. Oigan, pendientes porque ya merito vienen esos boletos de Cabrones, si te gusta El Mago de Oz. El día de hoy estamos preguntándote, ¿qué tan en contacto estás tú con tu padrino o tu madrina? Sí, de repente te das cuenta que pues ellos te bautizaron o fueron de tu quinceañera o de algo importante en tu vida, pero ¿están presentes o fue de algo muy esporádico? 664-281-5103, pisa y corre, venga.
1: Sam, buenas noches.
0: Hola.
1: Híjole, yo, mis padrinos de bautizo, pues los cogieron mis papás, obviamente. Yo sí tuve mucho contacto con ellos durante mi niñez, hasta que mis papás se separaron. Y de ahí, poquito después, todavía siguieron en contacto conmigo. Mi papá me llevaba a verlos, o ellos me veían, o sea, me buscaban.
0: Sí.
1: Pero pues ya fui creciendo y fue acabando esa relación. Pero para mí, mis padrinos fueron la hermana de mi papá y su esposo. Ambos ya fallecieron. Y más que mis padrinos, fueron como mis segundos padres. Después de que mis papás se separaron, yo fui a vivir con mis abuelos y mis padrinos siempre estaban ahí. Siempre estaban en casa de mis abuelos, entonces siempre eran los que me llevaban y me traían y me cuidaban, y para mi padrino siempre me trató como si fuera su hija. Ellos tenían tres hijos y siempre me trataron como si fuera parte de ellos también. Así que pues ya no están aquí, ya no están en este mundo.
0: Sí.
1: Y todavía los extraño un montón.
0: Qué bonito.
1: Pero
0: qué
1: parte... ellos fueron, y sí,
0: ¿qué?
1: Siempre estuve ahí con ellos y ellos para mí.
0: Oye, ¿qué forma de formar parte de tu vida? Y eso te daba vitalidad para poder claramente estar en contacto y tener esa conexión con ellos. Por acá me dicen, Ángel, buenas tardes. Mi mamá nomás los eligió porque la neta yo en fotos ni siquiera los conozco. ¡Tan así! Fíjate cómo son los contrastes. Yo tengo esta pregunta para ti, esa curiosidad. ¿Tus padrinos siguen en contacto contigo? O sea, ¿sí se tomaron el papel realmente o fue algo así como que nomás para que firmaron el bautizo y algo así?

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2: Ya son las 9 de la noche con 23 minutos. Vamos a regalar los boletos para Cabrones, que se estarán presentando mañana los exintegrantes de Mago de Oz. Mira, te la voy a poner bien sencilla. Primera persona que por WhatsApp me diga el nombre de un vocalista, del vocalista original de Mago de Oz en su mejor momento, y me diga el nombre de un disco o un álbum de Mago de Oz, se va a ganar los boletos. Buena suerte.

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2: Ya son las 9:26. Felicitamos a Claudia Estrada Pérez de la colonia Marsella, que se ganó su pase doble de boleto. Oye, las más fans, ¿eh? De Mago de Oz. Por cierto, mañana vamos a regalar más, así que muy pendientes desde la mañana con el punto exacto y con la princesa, porque será tu última oportunidad para obtenerlos. Yo sé lo que te digo, así que no te lo vayas a perder. El día de hoy estamos preguntándote si el padrino de bautizo, tu padrino de bautizo, o algún padrino o madrina que hayas tenido de alguna situación importante, algún evento importante canónico de tu vida, sigue presente, porque conozco que hay personas que dicen, no, pues es que ocupamos un padrino o una madrina para tal evento, pero después de eso se desentienden y ya nunca más vuelven a saber de ellos. ¿Pasa más seguido de lo que uno cree? ¿O si tienes contacto tú con tus padrinos o tus madrinas? Yo quiero escucharte. 664-281-5103. Dice por acá, yo tengo una madrina que estuvo muy presente porque ella fue mi madrina de graduación en la preparatoria. Hasta ahí yo estuve bien, dice, la neta, me dio mi dinerito, me pagó un viaje, todo suave. El problema es que era la mejor amiga de mi mamá y con el paso del tiempo ellas tuvieron ahí algunos roces y pues como ya no le habla a mi mamá, yo ya no sé de ella. Aunque yo sé que si tal vez le hablara yo, no me haría el feo ni nada, pero siento que le estaría haciendo traición a mi mamá por cómo se quedó al final. ¡Ah! O sea, tú no le hablas a tu madrina porque se peleó con tu mamá y sientes como que, ay, pues voy a traicionar a mi jefa porque pues ella ya no se lleva con ella. Qué difícil, ¿ves? Por eso uno tiene que elegir bien los padrinos y las madrinas, porque si algo termina mal, pues la madrina se va a dar, pero se va a dar de otra forma. Por acá dice, yo con mi padrino sigo teniendo muy buena relación. Fue mi padrino de bautizo y cada vez que algo pasaba en la familia, era el primero en prestar dinero, en ayudar y en traer cosas. Es uno de los amigos de mi papá y mi mamá no quería porque decía que como amigos se podían pelear y ya nunca hablarse. Pues mira, casualmente como ahorita dijo a la otra muchacha. Pero hasta ahorita tengo que admitir que mi mamá quería que fuera otra persona, que fuera su hermana y toda la onda. Pero creo que no. Creo que hizo una buena elección porque es una buena persona y siempre nos ha apoyado en todo lo que pueda. Entonces, mi padrino se la rifa. ¡Ah, qué bonito, bro! A carne asada y que nos invita a todos de una vez.

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0: Ya son las 9:36. Vámonos a un corte comercial y regresando vamos a tener una conclusión épica de si tu padrino o tu madrina siguen presentes en tu vida. ¿Qué?
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0: Ya son las 9:44 PM. La noche de hoy estamos preguntándote qué tan presentes estuvieron tus padrinos en tu vida. El bautizo tal vez que tuviste, tal vez cuando fue tu quinceañera, tu graduación. Hay muchos tipos de padrinos, pero y también de madrinas. Pero ¿están presentes o asumieron el cargo? ¿O sí fue de nomás verlos una vez y ya nunca más saber de ellos? Venga.
1: Hola, Ángel, buenas noches. ¿Qué tal? Hola. Oye, pues platicando sobre el tema.
0: A ver, cuéntame.
1: Yo, en lo personal, mis padrinos son amistades de mi papá y mi mamá de muchos años atrás. Yo creo que hoy, por ser adulta, y ellos pues aún todavía mucho más adultos, se ha perdido la relación poco a poco, pero yo sé que si los busco, sin problema, vuelvo a conectar con mi madrina y con mi padrino, que la verdad fueron muy buenos conmigo en su momento. Y fíjate que estoy pasando ahorita por una situación en dónde y cómo escoger a los padrinos de mi hija. Mi hija ya fue bautizada, fui mamá muy joven y la bauticé y se la di de madrina a una tía mía por parte de mi mamá, con la cual tengo una relación relativamente estable. Pero creo yo que el ser padrinos tiene un significado muy grande. No estoy arrepentida, pero sí me hubiera gustado a lo mejor ahorita haber tenido otros padrinos para mi hija. Hoy está por hacer primera comunión y confirmación, ya que se vienen sus 15 años. Uh-huh. Y estoy en ese tema precisamente. Y la verdad, creo que esta vez me quiero poner a meditar esa situación para los padrinos o madrinas que escoja realmente sean relevantes en su vida. Y estamos pensando en su tía paterna y en su tía materna.
0: Sí.
1: Porque son las personas que están con ella de toda la vida y que nunca me la sueltan de la mano.
0: Ok, ok. O sea, tú tienes todo bien planeado. O sea, no vas a ser personas que... Vas a juntar personas que digan, no, yo ya no... Yo a esta persona ya ni le hablo, ya ni la topo. O sea, estás armando casi casi a los vengadores de los padrinos. Y está bien, digo, y al final de eso se trata. Digo, cada quien le tocó diferente vida en cuanto a tus padrinos y tus madrinas, pero qué bonito también saber que hay gente que promueve algo que sea presente, ¿no? Que algo nada más sea pasajero, creo que cualquiera lo podría tener, pero es bueno planear a futuro con eso y con eso nos quedamos. Muchachos, muchachas, niños y niñas, ¿les ha tocado algo así de padrinos y madrinas? Venga, buenas noches.
2: Buenas noches, Angelito. Hola. Buenas noches. Hola, pues yo... Mis padrinos de bautizo, pues al principio sí, súper presentes, porque pues yo estaba chiquita, siempre estaban ahí presentes en las Navidades, en Reyes Magos, me llevaban regalos, y pues eran súper cercanos porque son tíos de mi papá. Entonces, pues sí, sí estuvieron presentes, pero yo creo que ya de los 16 en adelante, pues ya la familia se desintegró. Y pues ya no supe nada de ellos, ahí nomás los veo en el Facebook. Pero pues de ahí en adelante, ni sus luces, ni mis luces. Entonces, pues sí, ahí están mis padrinos, pero pues ya, tengo 26 y desde los 16 no los veo.
0: No me digas, es así ya de plan, así nadota. Pues mira, Ángela, ni modo, así le toca a algunos. Pero mira, luego vas a tener buenos momentos para tener tú que elegir los tuyos y a lo mejor eso sí te convienen. Pero que pongan la carne asada y que avienten buen bolo, si no, no los consigan. Chicos, ya nos vamos. Apadrino este programa porque pues, ya me voy, pero pues, los voy a dejar con buena música. Para todos ustedes, ya saben, síganos en nuestras redes de Exa FM Tijuana. Me puedes encontrar en el Insta como Ángel Hernández y ya. Y acuérdate, si quieres ganarte algo muy suave, mañana se va a poner muy bueno en el punto exacto. No te despegues, síguenos en redes como Exa FM Tijuana en todas nuestras plataformas. A mí me encuentras como Ángel Hernández allá en el Insta. Que Dios los bendiga. Nos escuchamos hasta mañana. Tijuana, San Diego, Tecate, Rosarito. Primer jueves de octubre. Y mañana va a ser calor, que cancelaron clases en la prepa Lázaro Cárdenas. Espero que no ardan mucho ustedes. Bonita noche. Bye.
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1: Continuamos con nuestro programa. Para escuchar lo nuevo de Harry Styles. 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

0: Revista del Consumidor Radio. ¿Alguna vez te has preguntado qué contiene la pasta dental que usas todos los días? Si no lo sabes, quédate porque hoy en Revista del Consumidor Radio te enseñamos cómo preparar tu propia pasta dental en casa. Y lo mejor, su preparación te toma solo 30 minutos.
1: ¿Blanco o rojo? ¿Con yema o sin ella? Existen muchos mitos alrededor del huevo. Hoy te contamos la verdad sobre uno de los alimentos más consumidos en México y cómo puedes aprovecharlo mejor en casa. ¡Acompáñanos!
0: Revista del Consumidor.
1: Hoy vamos a preparar una tecnología doméstica, que es una excelente alternativa a los productos industrializados. Pasta dental. Además, es una receta validada por el Laboratorio Nacional de Protección al Consumidor.
0: Antes de comenzar, te compartimos los ingredientes que vamos a necesitar. 3 cucharadas de agua purificada. 2 cucharadas de glicerina pura. 2 cucharadas de lauril éter sulfato de sodio. Media cucharadita de carboximetil celulosa. 1/4 de cucharada de carbonato de calcio. 1/4 de cucharada de mentol. Y 6 gotas de esencia de menta.
1: Ahora, los utensilios que debemos tener a la mano son... una cuchara sopera, una cucharita cafetera, un tazón pequeño de vidrio, un tarro pequeño de plástico con tapa y un batidor de globo. Una vez que tenemos todo listo, vamos al procedimiento.
0: En el recipiente de vidrio, comenzamos vertiendo agua purificada, la glicerina y el mentol. Mezclamos con ayuda del batidor de globo hasta integrar los ingredientes. Sin dejar de mover, agregamos carbonato de calcio y la esencia de menta.
1: Después, incorporamos el lauril éter sulfato de sodio y agitamos suavemente hasta que se disuelva por completo. Poco a poco, añadimos la carboximetilcelulosa lentamente sin dejar de mover, hasta obtener una mezcla homogénea y con una consistencia más sólida.
0: Por último, envasamos la pasta dental en el tarro. Tapamos muy bien y etiquetamos con la fecha de elaboración y de caducidad. En este caso, esta pasta tiene una caducidad de 6 meses y rinde aproximadamente 63 gramos, o bien 50 mililitros.
1: Es importante que tomes en cuenta algunas recomendaciones de uso. Este producto no debe ser utilizado por menores de 6 años. En el caso de niñas y niños mayores de 6 años, puedes sustituir el mentol por esencia de cereza. Si tienes sensibilidad dental, recuerda consultar previamente a tu odontóloga u odontólogo. Para conservar mejor el producto, te recomendamos mantener el recipiente bien cerrado, en un lugar fresco y seco y fuera del alcance de niñas y niños. Recuerda que todos los ingredientes que utilizamos en esta tecnología doméstica pueden encontrarse en establecimientos donde vendan productos de cuidado personal, belleza o cosmética, también conocidos como droguerías.
0: Preparar tu propia pasta dental en casa tiene varios beneficios. Requiere pocos ingredientes, son fáciles de conseguir, tiene certeza sobre su origen y además representa un ahorro económico. Incluso esta receta puede ser el inicio de un nuevo emprendimiento.
1: ¡Anímate a preparar tu propia pasta dental! Y etiquétanos en Instagram usando el hashtag Tecnología Doméstica Profeco.
0: También puedes consultar esta tecnología doméstica en nuestro canal de YouTube, Profeco TV.
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0: El huevo es tan importante en la alimentación que desde 1996 se conmemora el Día Mundial del Huevo. Se celebra cada segundo viernes de octubre con el objetivo de difundir su valor nutrimental y su papel en una dieta equilibrada.
1: Y no es casualidad. El huevo es un alimento completo, práctico, rendidor y versátil, por lo que se ha convertido en un protagonista en la alimentación de las familias mexicanas.
0: Es una excelente fuente de proteína animal. La clara está compuesta principalmente por albúmina, mientras que la yema aporta grasas saludables, proteína hierro, azufre y vitaminas A, B, D y E. Aunque contiene colesterol, su consumo moderado forma parte de una alimentación equilibrada.
1: Además, el huevo es una alternativa accesible a la carne o al pescado. Es fácil de masticar y digerir, y combinado con otros alimentos, puede integrarse a distintos planes alimenticios.
0: Su uso no se limita al desayuno. También sirve para espesar salsas, esponjar pasteles y dar ese color dorado tan característico al pan. Incluso fuera de la cocina, el huevo está presente en pastas, productos de belleza y fertilizantes.
1: En 2024, el consumo de huevo en México por habitante alcanzó los 24.4 kilos y representa el 12.6% de la producción pecuaria nacional. Nuestro país es autosuficiente y se ubica en el sexto lugar a nivel mundial.
0: Esta actividad se concentra principalmente en Jalisco, que aporta poco más de 54%, seguido de Puebla, con casi el 15%.
1: Para el consumo existen dos tipos principales de gallinas: las ligeras, que producen huevo blanco, y las semipesadas, productoras de huevo rojo. Es importante aclarar que no hay diferencia en su valor nutrimental. A pesar de todos sus beneficios, alrededor del huevo existen dudas y creencias que se repiten con frecuencia. Por ejemplo, se suele pensar que el huevo eleva el colesterol. Sin embargo, su equilibrio de grasas tiene un efecto protector y en la mayoría de las personas, su consumo no incrementa el colesterol en la sangre.
0: También hay quienes creen que consumir el huevo crudo es mejor. Pero esto no es así. Para aprovechar sus nutrientes y evitar riesgos a la salud, es necesario cocinarlo, ya que crudo puede aumentar la probabilidad de contraer salmonela.
1: Otra duda común es si debe lavarse el huevo antes de guardarlo. El cascarón es poroso y cuenta con una membrana natural llamada cutícula. Al lavarlo y almacenarlo, facilitas la entrada de bacterias. Si el cascarón está sucio, lo mejor es limpiarlo con un paño seco.
0: Y aunque algunas personas prefieren consumir solo la clara, es importante saber que la clara y la yema se complementan. Al desechar una de ellas, se pierden nutrientes esenciales que hacen del huevo un alimento completo.
1: Para un mejor consumo y conservación del huevo, tome en cuenta estas recomendaciones. Evita dejar los huevos o los alimentos que los contengan a temperatura ambiente, ya que el huevo es un alimento muy sensible a los cambios bruscos de temperatura, sobre todo al calor.
0: Revisa siempre el cascarón. Debe estar limpio y sin fisuras. Si están rotos, deséchalos. Así evitarás enfermedades gastrointestinales.
1: Lávate las manos al terminar de manipularlos. Evitarás la contaminación cruzada.
0: No lo consumas crudo. Puedes ponerte en riesgo de adquirir salmonelosis.
1: Ya sea que esté cocido, duro o forme parte de algún platillo, consúmelo pronto.
0: Con información clara, puedes aprovechar mejor sus beneficios y consumirlo de forma segura.
1: No olvides consultar la herramienta ¿Quién es quién en los precios?, ya que te permitirá comparar precios para tomar las mejores decisiones de compra. Entra a qqp.profeco.gov.mx.
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0: Para acceder a todos los contenidos que la Revista del Consumidor tiene para ti, suscríbete a través de nuestra página revistadelconsumidor.profeco.gov.mx.
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0: Revista del Consumidor Radio. ¿Alguna vez te has preguntado qué contiene la pasta dental que usas todos los días? Si no lo sabes, quédate porque hoy en Revista del Consumidor Radio te enseñamos cómo preparar tu propia pasta dental en casa. Y lo mejor, su preparación te toma solo 30 minutos.
1: ¿Blanco o rojo? ¿Con yema o sin ella? Existen muchos mitos alrededor del huevo. Hoy te contamos la verdad sobre uno de los alimentos más consumidos en México y cómo puedes aprovecharlo mejor en casa. ¡Acompáñanos!
0: Revista del Consumidor.
1: Hoy vamos a preparar una tecnología doméstica, que es una excelente alternativa a los productos industrializados. Pasta dental. Además, es una receta validada por el Laboratorio Nacional de Protección al Consumidor.
0: Antes de comenzar, te compartimos los ingredientes que vamos a necesitar. 3 cucharadas de agua purificada. 2 cucharadas de glicerina pura. 2 cucharadas de lauril éter sulfato de sodio. Media cucharadita de carboximetil celulosa. 1/4 de cucharada de carbonato de calcio. 1/4 de cucharada de mentol. Y 6 gotas de esencia de menta.
1: Ahora, los utensilios que debemos tener a la mano son: una cuchara sopera, una cucharita cafetera, un tazón pequeño de vidrio, un tarro pequeño de plástico con tapa y un batidor de globo. Una vez que tenemos todo listo, vamos al procedimiento.
0: En el recipiente de vidrio, comenzamos vertiendo agua purificada, la glicerina y el mentol. Mezclamos con ayuda del batidor de globo hasta integrar los ingredientes. Sin dejar de mover, agregamos carbonato de calcio y la esencia de menta.
1: Después, incorporamos el lauril éter sulfato de sodio y agitamos suavemente hasta que se disuelva por completo. Poco a poco, añadimos la carboximetilcelulosa lentamente sin dejar de mover, hasta obtener una mezcla homogénea y con una consistencia más sólida.
0: Por último, envasamos la pasta dental en el tarro. Tapamos muy bien y etiquetamos con la fecha de elaboración y de caducidad. En este caso, esta pasta tiene una caducidad de 6 meses y rinde aproximadamente 63 gramos, o bien 50 mililitros.
1: Es importante que tomes en cuenta algunas recomendaciones de uso. Este producto no debe ser utilizado por menores de 6 años. En el caso de niñas y niños mayores de 6 años, puedes sustituir el mentol por esencia de cereza. Si tienes sensibilidad dental, recuerda consultar previamente a tu odontóloga u odontólogo. Para conservar mejor el producto, te recomendamos mantener el recipiente bien cerrado, en un lugar fresco y seco y fuera del alcance de niñas y niños. Recuerda que todos los ingredientes que utilizamos en esta tecnología doméstica pueden encontrarse en establecimientos donde vendan productos de cuidado personal, belleza o cosmética, también conocidos como droguerías.
0: Preparar tu propia pasta dental en casa tiene varios beneficios. Requiere pocos ingredientes, son fáciles de conseguir, tiene certeza sobre su origen y además representa un ahorro económico. Incluso esta receta puede ser el inicio de un nuevo emprendimiento.
1: ¡Anímate a preparar tu propia pasta dental! Y etiquétanos en Instagram usando el hashtag Tecnología Doméstica Profeco.
0: También puedes consultar esta tecnología doméstica en nuestro canal de YouTube, Profeco TV.
2: Revista del Consumidor.
0: El huevo es tan importante en la alimentación que desde 1996 se conmemora el Día Mundial del Huevo. Se celebra cada segundo viernes de octubre con el objetivo de difundir su valor nutrimental y su papel en una dieta equilibrada.
1: Y no es casualidad. El huevo es un alimento completo, práctico, rendidor y versátil, por lo que se ha convertido en un protagonista en la alimentación de las familias mexicanas.
0: Es una excelente fuente de proteína animal. La clara está compuesta principalmente por albúmina, mientras que la yema aporta grasas saludables, proteína, hierro, azufre y vitaminas A, B, D y E. Aunque contiene colesterol, su consumo moderado forma parte de una alimentación equilibrada.
1: Además, el huevo es una alternativa accesible a la carne o al pescado. Es fácil de masticar y digerir, y combinado con otros alimentos, puede integrarse a distintos planes alimenticios.
0: Su uso no se limita al desayuno. También sirve para espesar salsas, esponjar pasteles y dar ese color dorado tan característico al pan. Incluso fuera de la cocina, el huevo está presente en pastas, productos de belleza y fertilizantes.
1: En 2024, el consumo de huevo en México por habitante alcanzó los 24.4 kilos y representa el 12.6% de la producción pecuaria nacional. Nuestro país es autosuficiente y se ubica en el sexto lugar a nivel mundial.
0: Esta actividad se concentra principalmente en Jalisco, que aporta poco más de 54%, seguido de Puebla, con casi el 15%.
1: Para el consumo existen dos tipos principales de gallinas: las ligeras, que producen huevo blanco, y las semipesadas, productoras de huevo rojo. Es importante aclarar que no hay diferencia en su valor nutrimental. A pesar de todos sus beneficios, alrededor del huevo existen dudas y creencias que se repiten con frecuencia. Por ejemplo, se suele pensar que el huevo eleva el colesterol. Sin embargo, su equilibrio de grasas tiene un efecto protector y en la mayoría de las personas, su consumo no incrementa el colesterol en la sangre.
0: También hay quienes creen que consumir el huevo crudo es mejor. Pero esto no es así. Para aprovechar sus nutrientes y evitar riesgos a la salud, es necesario cocinarlo, ya que crudo puede aumentar la probabilidad de contraer salmonela.
1: Otra duda común es si debe lavarse el huevo antes de guardarlo. El cascarón es poroso y cuenta con una membrana natural llamada cutícula. Al lavarlo y almacenarlo, facilitas la entrada de bacterias. Si el cascarón está sucio, lo mejor es limpiarlo con un paño seco.
0: Y aunque algunas personas prefieren consumir solo la clara, es importante saber que la clara y la yema se complementan. Al desechar una de ellas, se pierden nutrientes esenciales que hacen del huevo un alimento completo.
1: Para un mejor consumo y conservación del huevo, tome en cuenta estas recomendaciones. Evita dejar los huevos o los alimentos que los contengan a temperatura ambiente, ya que el huevo es un alimento muy sensible a los cambios bruscos de temperatura, sobre todo al calor.
0: Revisa siempre el cascarón. Debe estar limpio y sin fisuras. Si están rotos, deséchalos. Así evitarás enfermedades gastrointestinales.
1: Lávate las manos al terminar de manipularlos. Evitarás la contaminación cruzada.
0: No lo consumas crudo. Puedes ponerte en riesgo de adquirir salmonelosis.
1: Ya sea que esté cocido, duro o forme parte de algún platillo, consúmelo pronto.
0: Con información clara, puedes aprovechar mejor sus beneficios y consumirlo de forma segura.
1: No olvides consultar la herramienta ¿Quién es quién en los precios?, ya que te permitirá comparar precios para tomar las mejores decisiones de compra. Entra a qqp.profeco.gov.mx.
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1: Síguenos en nuestras redes sociales. En Facebook nos encuentras como Revista del Consumidor MX y Profeco Oficial. 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

0: Amigos, buenos días. Arrancamos esta mañana maravillosa de viernes y este espacio, recuérdalo.
1: Este programa contiene información y opiniones propias del conductor y de sus invitados.
0: Muchísimas gracias por estar con nosotros en este arranque maravilloso de viernes. Comenzamos.

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2: Amigos, buenos días. Estamos con ustedes en este viernes, arranque de día, arranque de fin de semana.
3: De fin de semana, sí.
2: Son las 6:17. Temperaturas máximas para este viernes, 38 la máxima.
3: Así nada más. 38
2: la máxima, así nada más, como lo marca el reglamento. Mañana sábado 38, domingo 36, lunes 36, martes 35, miércoles 33, jueves 32, viernes 30, sábado 27, domingo 26, lunes 25, martes 24 y así. Pues va descendiendo hasta que lleguemos a 0 grados y estemos todos congelados.
3: Oye,
2: y ya por fin los team frío estén diciendo están contentos, porque ya ayer me topé 2-3 team frío que, Diosito santo, como si la misma vida los tratara mal. Disfruten, brother, disfruten, pues no nos queda de otra más que disfrutar. Mira, saludcita de la buena con el cafecito aquí, que le doy un sorbito. ¡Qué delicia, compadre!
3: Que ayer había promoción por toda la ciudad en los...
2: ¡Ay!
3: Por el día del café, ¿no? No sé si aprovechaste ahí, pero...
2: No.
3: Ya ves que de un peso, que de 15 pesos, que de 25 pesos, dependiendo a dónde fueras, pero había promoción. Como que esta semana ha habido muchas promociones, luego que las hamburguesas, también los videos ahí que la gente se andaba peleando por una hamburguesita de 35 pesos, dices...
2: La raza, mi plan.
3: O sea, está bien que estén baratas, pero pues hacer 2 horas de fila.
2: Sí,
3: y luego andarte peleando con...
2: Es que no manches.
3: Pues
2: no.
3: Con nosotros mismos, ¿no? Porque al final de cuentas, pues andamos en las mismas todos.
2: Somos que se fueran a acabar, brother, o sea, pues total. ¿O sí?
3: Creo que sí, llegabas y decían, no, sabes que ya, esa promo ya se acabó. Está la de 250.
2: Bueno, nada pues más. Es parte de...
3: está bien.
2: Pues que la banda sí explota. Es que estas hamburguesitas están coquetas, ¿no?
3: Sí, la verdad es que sí.
2: La verdad es que sí, hay que decir las cosas como son.
3: Hay que reconocerlo.
2: Sí, están
3: pero bueno, pues es que también ya cada quien el tiempo, te digo, y andarse peleando con la gente. Pues yo entiendo que también el clima, ¿no? Imagínate que estés 2 horas ahí, luego el clima, con hambre, pues cansada, pues sí se estresa uno.
2: Efectivamente. Hoy tendré un día loco, trabajo turno vespertino y me quedo un turno nocturno hasta las 8 de la mañana en la clínica 20 del IMSS. ¿Qué necesitas, qué se te antoja de comer? O de cenar, tú di, no sé. Y te llevamos. Espacio estamos, ¿no? Nosotros les pedimos, por ejemplo, ustedes mándenos mensaje de voz, si ustedes hacen el esfuerzo de mandar un mensaje. ¿Qué requieres? ¿En qué te podemos servir?
3: Uh-huh.
2: Uno de los que te dan alas, bien frío, así de dos litros. Papá, lo que quieras, mi yajis.
3: Sí.
2: Lo que tú quieras, mandes y gustes.
3: O uno que está monstruoso, ¿no? También.
2: Un monstruo, mira, para que andes. Ay, perdón, me equivoqué de vena. No, pues sí, no parece que de repente estés ahí sacando sangre. Ay, perdón, no agarra, ¿no? Discúlpeme.
3: Sí.
2: No, lo que usted. Y que te vaya de maravilla hoy, al final de cuentas. Oigan, a ver, ¿qué significa alguien que interprete sueños?
3: Ah, caray.
2: Alguien que interprete sueños.
3: A ver, ¿qué?
2: ¿Qué significa soñar que eres de la Navy y que estás en una misión allá en Afganistán y de repente, estás con Nicolas Cage en versión ventríloco?
3: Acá no, bueno.
2: Y terminas escuchando mariachi con Eduardo Palomo y los payasitos estos... Costel y lagrimita y Costel.
3: Sí, los más prendidos.
2: Los más prendidos, ¿no? Lagrimita y Costel. ¿Qué significa ese sueño?
3: No, bueno. ¿Qué tenía tu café?
2: No,
3: tu cena.
2: No, estrés, yo creo, ¿va? Chido, va. Soné bien raro ayer, qué rollo. En la madrugada, no sé qué soñé, pero.
3: O sea, lo de la Navy te la puedo pasar, ¿no? A lo mejor viste una película de acción.
2: No,
3: pero
2: no,
3: luego lo del ventríloco y luego lo de lagrimita y Costel.
2: Con Eduardo Palomo, ¿qué era, bro?
3: Luego con Eduardo Palomo. Ahí sí. Con Eduardo Palomo, eso es lo más extraño.
2: Esto no habla como de tu personalidad, ¿verdad? No creo. ¿No habla como de lo que refleja? No.
3: ¿Ahorita que ya te estás acercando a los 41?
2: ¿No te gustaría ir a bailar? No, qué bárbaro.
3: Sí, está muy extraño,
2: sí,
3: ¿eh?
2: Sí, yo quise decir, estábamos en un karaoke y al final con Eduardo Palomo cantando y de repente sale Lagrimita y Costel. No.
3: Ve con esta vidente, la que es muy famosa, la que sale en Televisa, que, No me acuerdo cómo se llama, pero pues ahí que te lea las cartas, ¿no?
2: No dice, no está muerto ya Eduardo Palomo Trucha, papá, ¿eh? No, no, Max, cálmate.
3: No, espérense.
2: Luego, compa. Es que contigo no se puede hablar bien, Luisito. Ya me quieres mandar al inframundo, compadre, no manches.
3: Saludos.
4: Ya no salita, buenos días. Significa que traías la temperatura toda la que andabas alucinando. Saludos.
2: Sí, pues,
3: también
2: sí.
3: Puede ser.
2: Sí, claro, a lo mejor ya necesito como unas vacaciones, la verdad. Moni Vidente, ¿eres tú?
3: No, la Moni Vidente, sí, es la que sí. Te digo que te lea las cartas a ver qué te dice. Vidente, sí.
2: A ver, por acá, buenos días.
5: Salas, ya no más café, te está haciendo daño.
2: Uy, yo creo que sí.
5: Oigan, hablando de los sueños, yo soñé que venían los extraterrestres y que conocía al líder de ellos y que le ofrecía en la casa comida y ofrendas. ¿Pero qué creen? Se quería llevar a los niños en la nave, el canijo. Como me estaba engañando para llevarse a los niños, a todos los niños del mundo. Ay, no, qué sueños tan feos. Saluditos.
2: Saluditos. Sí, está medio. A ver, vayamos.
3: Imagínate de que no, muchas gracias por la comida, pero sí me voy a llevar a los niños, ¿eh? No me convenció de no llevármelos. O sea, muy amable y todo, los niños se suben al platillo volador.
2: No, sí. ¿Cómo era esa canción de los extraterrestres? ¿Cómo era? Hay una canción muy famosa, ¿no? De los extraterrestres que se hacía viral hace muchos años que bailaba.
3: Pero era con los terroristas, ¿no? Con los terroristas.
2: Bueno, con los extraterrestres. Yo creo que los que trabajamos muy temprano. Nos pasa esto, ¿no crees?
3: No, bueno,
2: o sea, que de repente no sabemos qué rollo con nuestras vidas. No, si estamos medio intensos.
3: O a lo mejor ya duermes tan profundo que...
2: Yo creo
3: que los sueños se van mezclando ahí.
2: No, pues sí se mezcla todo.
3: Tres en uno, ¿no?
2: No, imagínate, extraterrestres, Nicolás, que es de ventríloco.
3: No, güey.
2: ¿Tú qué soñaste? A ver, cuéntanos su sueño el día de hoy.
3: Fíjate que o no soñé o no me acuerdo, desperté y no me acuerdo.
2: Es que los niños no sueñan.
3: Exactamente. O se nos olvida.
2: Yo soñé que Henry Cavill iba a una carne asada a mi casa a llevar el español y todo. Ay.
3: Bueno.
2: Y lo ponía a hacer guacamole. Ay.
3: Y él asaba la carne así que en su papel de Superman, así con los rayos láser, asaba la carne.
2: Con los puros ojos, ¿cómo que te la quieres?
6: Buenos días, Salita, niño de la radio. Yo pensé que esa es la otra canción, la de Me convierto en marciano. Oh.
2: Sí.
3: De Molotov,
2: oye,
3: ¿no?
2: ¿Qué le pusiste a tu caldo, Salita? ¿Peyote en lugar de chayote? No. Pero todos hemos tenido sueños raros. No sé si usted recuerde cuál es su sueño más raro.
3: El más raro que hayan tenido. Sí.
2: A ver, Salita, buenos días.
7: Buenos días, ahí en cabina, yo cantando la otra, la de los marcianos llegaron ya.
2: Cha, cha, cha.
7: Y bailando, ricacha.
2: Taca,
7: ricacha. Y ustedes salen con otra bien rara.
2: Sí, somos raros, perdónanos.
3: Discúlpanos.
8: ¿Qué onda, Sala, Salita, niño de la radio? No, yo tampoco hoy no soñé nada, pero sí, los niños sí sueñan, te lo digo por experiencia. Cuando mi niño estaba más chiquito y dormía conmigo, soñaba con sus amiguitos. Un día, el canijo, ¿qué crees que hizo?
3: ¿Qué hizo?
8: Estaba la alarma, la palanca, y en eso de la palanca, que agarra, y no sé cómo estuvo, que me jala el cabello, pero le hizo bien y bonito, y dije... Me despertó, dije, ¿qué pasó? Pero sí sueñan los niños.
2: Yo me sé qué iba a decir y me dejó como el Alex Sintek.
3: Así que le aplicó el ¿dónde se paró el águila? ¿No?
9: Buenos días, jóvenes. Yo tuve un sueño raro. Soñé lunes para martes que un jefe en el trabajo me pasaba su vecino y me regañaba por no ayudar en el cierre de mesa a los demás compañeros.
2: Ah, jale.
9: Y curiosamente ayer estaba en mi lugar, llegó, jaló una silla y se sentó a un lado de mí.
2: Y
9: empecé a sudar frío, dije, mi sueño. Y no, me iba a pedir otra cosa. Un abrazo para todos. Excelente viernes.
2: Y no, me pidió otra cosa. Pero eso es muy raro.
3: Esa pausa.
2: Eso sí me dio más frío.
3: Eso sí me dio más miedo.
2: Este abrazo.
10: Yo pensaba que se refería a la canción de I'm blue, da-ba-dee-da-ba-da. Es que sale un extraterrestre.
2: Vas de lanza. Vámonos con música y regresamos. Son las... ¿Qué? 6:27 de la mañana.

0: 6 de la mañana con 30 minutos, vamos a corte comercial y regresamos.
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0: Estamos de vuelta en el programa El Punto Exacto, Buen Viaje.

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2: Estamos de vuelta. En unos minutos nos conectamos con Emor Villa para la información deportiva.

0: Amigos, buenos días. Son ya las... pues muy temprano. ¿Para qué le digo la hora si se va a asustar?
1: Faltan 15 para las 7.
0: Está Emor Villa con nosotros en el otro lado del micrófono. Emor Villa, en la información de Portilla. Sí. ¿Cómo estás, compita?
2: Yeah, Sportville.
1: Eso. Sí, y sí, no, se escuchó.
2: Somos el Sportville y somos Sportville.
1: Eso. Sí se escuchó lo de la pregunta capciosa. Así que, pues a ver, antes de arrancar con la información,
0: ¿de qué
1: la
0: se trata?
2: Capciosa, ¿cuál es el nombre del portero Gudiño del Cruz Azul?
1: Ah, caray, yo sí no.
0: El portero Gudiño, mi brother, me sé todos apellidos paternos, maternos y nombres, dos nombres.
1: Hasta el nombre de las mascotas y todo, ¿no?
0: El del mes, brother, se llama.
2: ¿Ya ves?
0: ¿Es? Lo que te digo, estamos conectados.
2: Muy bien, sí sabes. Tengo una anécdota que contarte, nos entrevistamos a Gudiño, el portero del Cruz Azul, pero le digo... Raúl, te puedes hacer un paso hacia adelante.
0: No.
2: Dice, ¿cuál Raúl?
0: No puede ser, yo te había dado un bofetada en ese momento. Es Andrés Gudiño.
2: Es que ya sabes que como el Cruz Azul pura, trae así puro jugador.
0: ¿Del América?
2: No. Puro jugador clásico.
0: No. Y entonces la regaste bien gacho, brother.
1: Y...
2: Nomás tantito.
1: No pasa nada.
0: Entrevista, pues no salió, ya no quiso.
2: Sí, hombre, no pasa nada. Ya después nos hicimos cuates.
0: Después del cachetadón, como este vato, el Ñañez, ¿no? Oye, ¿y cómo viste el partido?
2: Buen partido, el Cruz Azul contra el América aquí en San Diego. Estuvimos el 3.
1: ¿Qué tal? ¿Cuánto quedó el marcador? Cuéntanoslo todo de este partido.
2: 0-0, eso es el clásico juego aburrido de amistoso. Bueno, que estuvo interesante, más allá de que fuera aburrido, no fue muy dinámico el partido. La reaparición de Luis Ángel Malagón, que había estado, recordemos, lesionado, ese problema en el talón de Aquiles izquierdo que lo dejó fuera del Mundial, fuera del final del campeonato, el arranque de este, y regresó tras 6 meses de una recuperación muy importante que tuvo, y tuvo ayer 4 atajadas de gol. La verdad es que pudo haber goleado el Cruz Azul. El América llegó solamente una vez, una sola jugada clara de gol, y esa fue la cuestión que le queríamos preguntar a Raúl Andrés Gudiño.
0: Bueno, hoy estuvo bien, estuvo vacío el estadio, ¿no, amor?
2: No, pues no, la verdad que no, Misa, la estuvo bien, me parece que fue una buena asistencia, alrededor de 12,000, 13,000
0: aficionados. Ah, bueno, nada mal.
2: Para un amistoso.
0: Sí.
2: Sí, tienes toda la razón, no se abrió la mayor parte de las tribunas del segundo piso del Snapdragon, pero fue una buena asistencia, sí se notó, obviamente, nada comparado con lo que es un juego de liga, pero me parece una buena entrada por lo que significa el partido, y además de que no venían varios jugadores, ¿no? Porque tanto el América como Cruz tienen seleccionados, por ejemplo, Eric Lira, Jeremy Márquez, creo que está Kevin Mier seleccionado por Cruz Azul. Y el América sin... ¿qué jugadores no tienen?
0: Eso me gusta. No hay nadie, son muy malos. Ahorita del América, ¿quién está? Israel Reyes, nada más.
2: Y también el Rayito que se fue.
0: Uruguay.
2: El Rayito colombiano, Rayito Brian Rodríguez.
0: Brian Rodríguez, tienes toda la razón. Pues ahí está América 0, Cruz Azul 0.
2: América y ya.
0: Sí. Oye, te preguntan por acá, ¿ya estás completo, amor? Ya está, mira cómo lo escucha, completito, entero. ¿Cuándo juegan los padres, compadre?
2: La fiesta.
0: ¿Los padres cuándo juegan?
2: La fiesta con el niño.
0: No, sí, me imagino. ¿Los padres cuándo juegan?
2: Los padres juegan el sábado, mañana ya en Milwaukee, en el primer partido de la serie divisional. Ojalá que ganen un partido de esos dos, o los dos. El equipo de San Diego es el más enrachado desde la segunda vuelta. Hay que aprovechar ese envío anímico. Me parece que fue bueno que jugaran el wild card para poder tener más actividad y seguir en buena racha, ¿no? Muchas veces hay equipos que el parón los mata, y me parece que uno de esos equipos puede ser San Diego. Si San Diego corta su racha positiva, es difícil que se enrache otra vez si corta una racha positiva, después las rachas negativas les duran bastante, entonces es bueno que mantenga este paso, inclusive perdiendo partidos, pero por poco carreraje, es lo lo interesante y lo ideal que puede tener esta postemporada.
0: Oye, a ver, ¿cuántos encuentros para que lleguen, digamos, como a la Serie Mundial? ¿Cuántos partidos o encuentros tienen que pasar? O sea, gana este y luego, ¿cuántos más, Emor? O sea, ¿contra cuántos equipos más?
2: Serie divisional se juega, a ver, aquí le tengo mis alas, si es necesario.
0: No,
2: hasta
0: sí.
2: Hasta cinco partidos, el primero que gane tres es en la serie divisional, y okay, después ya en el campeonato, la serie de campeonato es el primero que gane 4 de 7.
0: Ok, 4 de 7.
2: El equipo que quiere llegar a la serie mundial en estos momentos tendría que ganar 3-7 partidos más.
0: ¡Puta, mano!
2: Pase lo que pase, el primero que gane 3 de esta serie divisional se va a llevar el premio de llevarse la serie de campeonato.
0: No, pues ojalá que San Diego lo haga. Todos estamos contentos y esperando. ¿Qué sería la Serie Mundial ideal para San Diego? ¿San Diego Dodgers?
2: No, hermano, están en el San Diego y Dodgers están en la misma liga.
0: Por eso digo que, sea, otra.
1: Con Yankees. Yo creo que Yankees sería espectacular.
0: ¿Sabes que de béisbol estoy?
2: No, los Yankees de Nueva York, lo más interesante, ¿no? Los Yankees no quedan campeones desde el 2009, desde que el niño estaba como en segundo de maternal.
0: Sí.
2: Entonces, puede ser una serie interesante. Hay que recordar que los Padres son uno de los 5 equipos que nunca ha quedado campeón en la Major League Baseball. Otros, los Cerveceros son otros de ellos. Colorado Rockies, y me faltan 2, a ver si nos ayuda ahí el auditorio. ¿Quiénes son los otros 2 equipos que nunca se han quedado campeones? Sin usar ChatGPT, no se vale.
0: Okay. Oye, pero San Diego, Dodgers, ¿sí se van a enfrentar, por ejemplo, en
2: los San Diego Dodgers, sí.
0: Los San Diego Dodgers se van a enfrentar en un encuentro, ¿no?
2: Los Yankees de Xochimilco.
0: No manches, pues es que con tus nombres de los ¿cómo se llaman?
1: Los algodoneros
0: de WhatsApp y todo ese rollo, también pues uno se confunde.
2: De mis Tomateros de Culiacán no vas a estar hablando.
0: Ah, bueno. Pero podría...
2: Cuando haya llegado de Culiacán, llegué en una camioneta de tomates con un puño de sal en la mano, pero ya me escuché.
0: Eso, oye, a ver, pero se pueden enfrentar, ¿no? Los Dodgers contra los Padres.
2: Sí, en la serie de campeonato, los Dodgers se están enfrentando a los Bravos de Atlanta en esta ronda. Vamos, mis Bravos, yo espero que Atlanta la pueda romper y eliminar a los Dodgers, que son los actuales bicampeones de la Serie Mundial.
0: Eso, mi cañero de los Mochis. Dicen, Salita, ¿te urgen unas clases de béisbol? Ya le dije a Lemor que me explique, pues es que también no manchen. Sí, bueno, ya hablen de lo que quieran ustedes dos, van, niño, pregúntale a Lemor.
1: No,
0: lo que
1: nada
0: quiera.
1: Más, seguir con el béisbol, ya quedó el cuadro completado ahora sí de las rondas divisionales, bien lo decías, el último invitado fueron los Bravos de Atlanta, que ayer vencieron a los Phillies de Filadelfia, un partido dramático, y bueno, pues ganan los Bravos 6-2, y pues ya con eso eran los únicos que quedaban de enfrentar el rival, de conocer el rival de los Dodgers, ¿no? Entonces se vienen buenas las series divisionales, mi querido Emor. White Sox contra Cleveland, los Yankees contra Tampa. Este duelo va a estar muy bueno, va a estar muy pareja esta serie. Los Bravos contra los Dodgers, bien lo acabas de decir. Y por supuesto, a destacar el San Diego contra los Cerveceros de Milwaukee, que también creo que va a estar muy parejo porque los Padres llegan enrachados, pero Milwaukee, los Cerveceros, pues mejor récord de la Major League Baseball, así que de pronóstico reservado, ¿no?
2: ¿Cómo que llegan los Padres emborrachados?
1: Bueno, emborrachados de tanto festejo que han hecho, bueno, ¿no? Después de vencer a los Cachorros.
2: Oye, hay que destacar, en Tampa Bay Rays está Jonathan Aranda, jugador tijuanense.
0: Sí.
2: Felicidades, ahí se nos está escuchando su entorno, su familiar, su entorno de sus amigos, los niños que están jugando en las ligas municipales y en las ligas locales. Que sepan que se puede, ahí hasta la ronda anterior había 2 tijuanenses, ¿no? Javier Acaz, que fue eliminado por los Padres de San Diego, uh-huh. Y en el otro lado, Tampa Bay Rays con Jonathan Aranda. Desafortunadamente, Alex Kirk, que el año pasado fue anecdóticamente el último out de la Serie Mundial, son tijuanenses, fíjate, el año pasado, y ahora ahí están otros, hoy Tampa Bay Rays, que Jonathan Aranda puede ser uno de los jugadores clave contra los Yankees de Nueva York. Hermano, un compita de aquí de Tijuana contra los Mulos de Manhattan.
0: Sí.
2: Ese trompo la uña.
1: Oye, los Tampa fueron el mejor récord de la Americana, ¿no?
2: Tampa Bay Rays, sí, totalmente. No. No sé cuántos triunfos tuvo, la verdad, mi niño, ¿para qué te miento?
1: Sí, pero...
0: Tú dile que sí,
1: no,
0: para que se cierre la intervención.
2: De la Nacional con 103,
1: Sí.
2: Y aquí estoy checando Tampa Bay Rays, sí, efectivamente 98 triunfos.
0: Sí.
2: Hubo en la Americana como el más ganador. Otro equipo que le ganó fueron los Dodgers. Fue prácticamente el tercer mejor equipo en cuanto a ganados y perdidos.
0: Wow.
2: Este año Tampa Bay Rays. Y Jonathan Aranda, que tuvo una gran temporada este año. La verdad, los números ahorita ya es muy temprano para andarle preguntando al ChatGPT, está dormido.
1: No, sí, tienes toda la razón. Pues bueno, pues ahí está. Ya el lunes estaremos hablando de la postemporada, de los primeros encuentros y los primeros resultados también, cómo se va perfilando esto. Oye, Emor, vámonos con música y regresamos para hablar de México, que mañana juega, mañana sigue la selección en su camino, sus primeros pininos de Rafa Márquez. Y bueno, pues ya estaremos analizando los juegos que se vienen de la selección.
0: Bueno, regresamos con Emor Villado. ¿Cómo te encontramos, compadre?
2: Estamos ahí en las redes como Emor Villa en los deportes y en UMX Sport. Síganos, eso. ¿Cómo de que no? Ahí estamos a la orden.
0: Eso, regresamos. Dicen por acá, saludos para el Oscarito Alexis, Oscarín Alexis, que se va a Ciudad de México ahorita ya.
1: Eso.
0: Pues hay otra ciudad, mi hermano.
2: ¿Ciudad de México?
0: Papi, todos quieren ir allá, mi hermano. Todos
2: ¿a
0: quieren.
2: ¿Ciudad de México? ¡A Ciudad de México!
0: ¡A Ciudad de sigues en vivo, ¿verdad?
1: No, ya no le pongas sí, lo que no, le pones al café.
0: No, qué bárbaro, ni brócoli,
2: Fernando,
0: reina.
2: Fernando, pásamela, vente.

0: Estamos de vuelta con el querido Morbilla en la información deportiva. Gracias, gracias mi Emor por estar con nosotros. Cerramos con qué información, niño.
1: Vámonos con la selección mexicana que mañana juega, mi querido Emor, contra Estados Unidos. Se hablaba de que Gilberto Mora había presentado molestias, que pues a lo mejor no jugaba contra Estados Unidos, pero dicen que ya está recuperado y se perfila para titular mañana. ¿Sí lo ves de titular o no lo ves de titular, Emor?
0: Ah, pues es titularazo.
2: Yo la verdad preferiría que no lo arriesguen, porque sí es importante este partido contra Estados Unidos, por lo que significa el primer juego de Rafa Márquez contra Pochettino.
1: Sí.
2: También en el otro lado está otro jovencito de 16 años que se llama Cavan Sullivan, del Philadelphia Union.
0: Buenísimo.
2: Va a jugar sus primer partido, bueno, no su primer partido, pero su primer partido contra México en la mayor, va a ser un agarrón. Entonces, por eso me gustaría ver a Morita en ese duelo individual. La verdad, dos futbolistas de grandes condiciones, diferentes. El otro zurdito juega más como un medio, digamos, que sale de la contención hacia el frente. Morita juega un poquito más adelante, más libre. Entonces podría ser un duelo interesante por ahí. Pero ante lo que ha ocurrido con Gilberto Mora este año, no solamente en este torneo, yo preferiría que no jugara, ¿no? Porque estuvo lesionado previo al Mundial, hay que recordar, un problema de pubalgia, que es algo bastante serio, que salió bien después de una atención casi quirúrgica. No llegaron a la operación nada más porque la representante de Morita no quiso, pero es así, era de grave la situación. Ahora viene con una sobrecarga, no sobrecarga muscular, sino con unos calambres, y de acuerdo a lo que dijo Loco Abreu, fue porque tuvo fiebre o presentó un cuadro de fiebre en una semana previa a un partido, ¿no? Pero eso le ocasionó probablemente los calambres. Ahora, con el trabajo de la selección y la cantidad de partidos que ya tiene Mora en primera división, a los 17 años no es normal. Entonces, me parece que tiene que terminar de madurar, de desarrollar su físico, porque si no se lo van a acabar, ¿eh? Entonces, es mejor guardarlo para torneos importantes, para partidos todavía que valen más que solamente un amistoso como este, ¿no? Obviamente todos los queremos ver y que juegue todos los partidos, pero también hay que recordar que Cholos de Tijuana lo necesita para juegos oficiales, y si lo desgastan en la selección simple y sencillamente por exponerlo, no me parece lo mejor, ¿no? Yo diría que lo guarden. Hay otro partido la próxima semana contra Chile, si está al 100%, mejor, aunque obviamente ya sabemos cómo se mueve la mercadotecnia alrededor del fútbol, y si está medianamente bien y ocupan que juegue, va a jugar. Entonces, ahí se va a saber lo que puede ocurrir con Morita en este próximo invierno, porque en 13 días cumple 18 años, compañero.
0: Bien lo dice el loco, a esa edad tienen un chorro de calentura.
1: Sí, tal cual.
0: Da mucha temperatura.
1: Sí, más si lo están exponiendo y lo están explotando, claro, tanto, pues imagínate. Obviamente.
0: Pero es una etapa de crecimiento, brother.
1: Yo estoy con Emor, o sea, que pues que juegue 45 minutos y vámonos, ya lo guardas, ¿no? ¿Para qué luego vas a exponer a una lesión, una patada o cualquier otra cosa que pueda suceder? Oye, Emor, ya nada más para terminar, el martes también enfrentan a Chile a la selección.
2: Espérame, sí. Niño, porque alrededor de Morita no solamente es eso. Ayer trascendió que el Liverpool de Inglaterra estuviera poniendo una oferta sobre la mesa de 40 millones de euros, que se transforman en 45 millones de dólares alrededor, después del tipo de cambio, no sé cómo estaba ayer, cómo está hoy.
1: Sí.
2: Pero son 820 millones de pesos.
1: Sí.
0: Wow.
2: Oh my God, increíble, ¿no? Lo que
0: pretende
2: el Liverpool de Inglaterra, pero esto obviamente por confirmarse, lo vale Morita, para mi gusto sí.
1: Sí.
2: Si Gilberto Mora fuese brasileño o argentino, italiano, ¿no?
0: Es una locura.
2: Perfil acá como el Tano de Nigris, pues yo creo que probablemente lo valorarían más, pero la verdad que el futbolista mexicano a nivel internacional no se cotiza como debería.
0: Bueno, pero mi Morita sí se ve así como si fuera inglés, la neta.
1: No, sí.
0: Aparte, hermoso mi Morita.
1: Aparte le mastica el inglés británico, también casi ese acento de Harry Potter que tiene. Entonces,
0: no, además en el colegio hasta alemán, creo.
2: Gilberto Mora, ¿no? También es un futbolista de no muy alta estatura, pero ese tipo de futbolistas son los más habilidosos, ¿no? Por eso sus condiciones. Hay que recordar que Messi, el mejor de la historia, no era alto, no es alto, Maradona tampoco. Y en los casos de Cristiano, pues es un fuera de serie Cristiano, sí, es un otro prototipo de futbolista.
0: Pero no ha sido campeón del mundo, sorry.
2: Exactamente, eso es lo que discúlpame.
0: Exacto, digo, va pronto.
1: No, bueno.
2: Lo que estaba, era la siguiente frase que iba a decir.
0: Pues está bien. Que está tardando,
2: amor. Déjame la termino,
0: Échale.
2: Pero Cristiano no ha sido campeón.
0: Ay, qué bonito se escucha.
1: No pasa nada.
2: Ponle música.
0: No, ya. Con el acento sinaloense se escucha más perrón.
1: Emor, muchísimas gracias. ¿Dónde te pueden seguir? ¿Dónde te podemos encontrar para que no nos perdamos nada del deporte?
2: Cristiano, el número uno.
0: Emor, ya nos vamos. Cuídate, vamos. Gracias. Adiós.
1: Sígalo cuando, donde sígalo quiera. Vámonos ya.
0: Saludos, regresamos.
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0: Buenos días, 7:08 a.m. Hoy es viernes de Mamá Kids Friendly en cabina. Muy buenos días, Carlita, ¿cómo estás?
1: Muy bien, gracias. Bienvenida. Muy emocionada. Preparados ya para este calorón que viene.
2: Oye, qué barbaridad. Sí, es que, pero no se siente ahorita.
1: No, no. ¿Sabes qué locurada que estaba leyendo? Es que en la mañana y en las noches va a estar fresco. Mínimo, mínimo para dormir, va a estar a gusto.
0: Bueno,
1: ya
0: cierto.
1: Con eso, ¿no?
0: Sí, ya.
1: Pues ya sudando la gota gorda en el día, pues ya.
0: Porque luego uno se levanta de malas de que no puedes dormir.
1: Exacto.
0: Por el calor y ya con que te deje dormir está bien.
1: Sí,
0: como
1: que
0: bien
1: te bañes y esté fresquecito y ya puedas dormir a gusto, pues sí, está padre.
2: Maravilloso. ¿Qué hay en el menú, Carita, hoy?
1: Oigan, pues estamos en pleno octubre, pleno otoño, plenas actividades de Halloween. Y lo que yo he estado haciendo, pues es subiendo ideas de a dónde ir aquí en Tijuana y San Diego con las crías a disfrutar de esta temporada. Ya sea de un pumpkin patch, ya sea todos los parques que en San Diego tienen entrada gratis para los niños. Uh-huh. Oficialmente empezó ayer. Yo acabo de subir un reel. En 6 parques diferentes los niños tienen entrada gratuita.
2: No me digas eso.
1: Totalmente. Entonces, por lo general la oferta es comprando un boleto de adulto, uh-huh. Pues el niño tiene la entrada gratis. Lo acabo de subir hace unos días aquí a mi perfil. Se uh-huh. los voy a leer poquito los que puse. Son 6 los uh-huh. principales. El que más me gusta y creo que el que más conviene, si tú quieres hacer una inversión, pero uh-huh. dices no tengo mucho para invertir en esta temporada, es el zoológico.
2: Okay.
1: El zoológico, compras tu boleto de adulto que te cuesta 72, lo vi ayer,
2: uh-huh.
1: y llevas hasta 6 crías de hasta 12 años. O sea, puedes ir con 6 niños, nada más con ese boleto de adulto, no necesitas sacar nada en especial, simplemente te paras en la entrada y es aquí estoy yo como adulto y vengo con estas 6 criaturas uh-huh. a mi cargo.
2: Uh-huh.
1: Y es todo. Y ahorita tienen su fiesta Glow, se llama, es como por temporada.
2: Uh-huh. Okay.
1: Ponen todo el parque a partir de las... Ay, no me acuerdo si 5 o 7 de la tarde. Como temático brillante, hay shows, puedes ver animales nocturnos. Está muy padre, fíjense. Yo creo que es uno de los parques que más vale la pena invertir en esta temporada porque te sale bien vara y puede ir toda la familia. Entonces, pues está el zoológico y el Safari Park que están con la misma promo los dos. Y sabes también que es de los parques que no sube sus precios. O sea, es el mismo precio que encontraste todo el año.
2: Okay.
1: Puedes aprovechar la promo de los niños gratis totalmente. Es la que se me hace más fehaciente y más económica.
2: Oye, ¿y a los animales no los viste en fluorescente tampoco?
1: No.
0: ¿Les ponen un suéter o algo
1: una
0: ahí?
1: Una casaca, eso de...
2: ¿No les ponen así manchitas así a las jirafas? ¡Órale, qué padre!
0: Para que brillen. No.
1: Habrá que ir a ver.
2: Habrá que ir a ver. Por eso es que aprovechen estas oportunidades, claro. ¿Qué más, Carlita?
1: También en él está ahorita la entrada de... el Parque de la Ballena, y ese tiene la actividad de los dulces. Entonces, los sábados y los domingos, pues, puedes llevar tu calabaza y, pues, andas recorriendo el parque y te dan dulces. No crees que te dan acá, uf, pero sí está padre para los niños. También está el Parque de los Bloques. También está la entrada, la compra de un adulto. Entran los niños gratis.
2: ¿Cuántos
1: y también,
2: niños eran? La otra vez dijiste que eran como 15 niños. Ah, no.
1: Acuérdate que nada más en el zoológico son 6.
2: Ah, en el 6, el zoológico.
1: Y en todos los demás parques es 1.
2: Oh, está bien, el zoológico está re bien.
1: Sí, te digo, por $70 entra un adulto y te llevas a todos los niños. Sí. Y hasta puedes invitar, ay, vénganse amigos de mis hijos.
2: Sí,
1: padre.
2: Mira, todo el salón. Ahorita que ustedes andan así como quedando bien con la chava, que pues, a lo mejor tiene hijos, ¿no? Mamá soltera, o a lo mejor papá soltero. Y ahí es el momento, brother, de invertir.
1: Que luego iba, no, pero adentro, ahí te quiero ver.
2: No, pues ya,
1: te
2: lleves a la... no, yo nada más te pongo las entradas. Dale, échale,
1: son... Les llevas sándwich a todos.
2: Sí, ya cuando...
1: Sándwich y agua.
2: Ya cuando vivamos juntos ya será otra cosa. Ahorita que estamos quedando así como que... una cita.
1: Todavía no te mantengo del todo.
2: Porque es ahí donde se los gana. Mira, es que vayamos
1: que
2: más allá.
1: Hay que ser inteligente.
2: Claro, Carlita.
0: Sí, pues, sí,
1: júntese
0: sí,
1: con nosotros si la quiere conquistar.
2: Efectivamente.
0: Oye. Aparte, de consejos de ahorro es... consejos para conquistar,
1: sí, claro, totalmente. Bárbaros. Aquí va a ser una sección también de todo un poco.
2: Sí,
1: oigan,
2: venga.
1: Pero en el zoológico también hay esta área de... ay, ¿cómo se llama? Es un área para niños.
2: Ajá.
1: Que tiene puentes colgantes, pero también un área para mojarte.
2: No,
1: y como
2: digas,
1: viene el calorón, yo digo que está ideal para ir este fin de semana o el otro, que aproveche,
2: sí,
1: no le va a invertir mucho. Y hay chorritos de agua, hay les digo, puentes colgantes, hay como cuevas en las que puedes pasar y está muy padre. La verdad está muy padre, te refrescas, te mojas y luego te vas a recorrer todo el lugar. Recuerda que el zoológico puedes agarrar el camioncito sin ningún costo, o sea, te subes en la entrada, te paseas por todo el lugar y te vuelve a dejar en el mismo lugar. Entonces, a mí se me hace una muy buena inversión. Ese y el Safari Park, que también, pues, es tipo safari, te subes al carrito y andas como en la pradera cabiendo todos los animales.
2: Ay, qué padre.
1: Ajá, ese es el zoológico y Safari Park.
0: Por acá nos preguntan, Carla, ¿hasta qué edad ya son considerados como los
1: 12. En el zoológico sí te dan tregua hasta 12 años, entonces también se me hace bien. Ajá, no es algo que te digan, aquí dame la identificación.
0: Sí, claro, claro, claro.
1: Pero pues también hay que ser prudente.
2: Ya no la vayas a aplicar como en Disneyland, algunos que ya ves que la sacaron a la señora.
1: Sí, que iban escondido en la carreola, ¿no? Yo vi algo así, ay, no, se pasan, la verdad.
2: Una bolsa de mandado al niño, lo puente ahí, no manches.
1: Recuerda que nos están viendo las crías, o sea, sí, están haciendo trampas y así. Entonces, pues sí, para que aproveche. Ahí nos cuenta también, nos manda mensajito, oye, sí fuimos, bien padre, que no sé qué, ¿no?
0: Eso, venga.
1: Entonces, el de los bloques, el de la ballenita, y también está uno que a mí me encanta, el de Elmo también tiene ese, pero... Uh-huh. Bueno, sí, ese es parque acuático y jueguitos y así. A mí, uno que me encanta muchísimo es uno que está por Mission Bay, se llama. Uh-huh. Es un parque que tiene entrada gratuita. Uh-huh. Y me decían, oye, pero ese siempre ha tenido entrada gratuita. ¿Qué lista tiene? ¿Qué digo? ¿Qué promoción tiene ahorita? Haz de cuenta que en este parque, está aquí señalado también en mi perfil, compras una pulsera para poderte subir a todos los juegos, cuesta $60, pero ahorita la promo es que si compras una pulsera para adulto, pues te regalan la del niño gratis, o sea, la del niño. Entonces ya como papá, por la inversión de $60, pues ya ambos pueden como que disfrutar del parque. Y este parque tiene desde montaña rusa, carrusel, minigolf, carro chocones, tirolesa, ¿cómo se llama este? Laser tag, el de las pistolitas. Tiene muchísimos juegos y los domingos dan dulces. Ese lugar, la verdad, se me hace muy padre. Me gusta muchísimo y también la inversión pues no es tanta, o sea, no pagas estacionamiento como en otros parques, no pagas la entrada y nada más pagas lo que es la subida a los juegos y listo, pues te puedes divertir, hay de todo un poco, hay comida y eso, entonces puede ir a mi perfil, es el reel que dice 6 parques de diversión, bueno no, es el que dice, ¿sabías que tus hijos pueden entrar a estos parques de diversiones en San Diego gratis? Okay. Ese es el que tienen que buscar.
0: ¿Es de los últimos que ha subido o está fijado ahí también para la gente que entre?
1: Lo va a encontrar ahí luego.
0: Ok, ¿y cómo te encuentran en tu perfil? Digo, para los que no conocen, no saben, nos van escuchando.
1: Así es. Yo soy Mamá Kids Friendly en redes y en la vida real, porque luego, ¡ay, hola Mamá Kids! No saben ni cómo me llamo, ¿no? Pero ahí va la Mamá Kids, me dicen. Entonces, Mamá Kids Friendly en Instagram, Facebook y TikTok.
2: Venga, regresamos con más, Carlita, de qué viene el postecito.
1: Siguen las promos para el Parque del Ratón.

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0: Buenos días, señoras y señores. Son ya las 7 de la mañana con 24 minutos.
1: Venga, seguimos hoy viernes de Mamá Kids Friendly. Carlita, pues antes de continuar con las promociones de este mes, échale. Preguntita, sí. Tú que estás en esto y que siempre andas ahorrando, andas buscando para todo tu público, tus seguidores, tus seguidoras, ¿es el mejor mes octubre para ahorrar de promociones y demás? Porque, digo, a muchos nos gusta ya esta temporada porque pues se viene lo bueno, ¿no? El cierre del
2: Halloween,
1: año. Halloween, Halloween, también las decoraciones, uh-huh. El Día de Muertos, luego viene Navidad, las posadas, el aguinaldo. Como que es una época como muy apapachable, muy, muy familiar, lo relacionamos con eso. Pero también, pues obviamente también la mercadotecnia pues sabe de esto, sabe que de pronto para finalizar el año pues hay un poquito más de lana. ¿Sí es como la mejor época para agarrar promociones o cuál considerarías tú que es como el mejor mes?
2: Mira, para pasear ahorita, ajá, yo sí te recomiendo este mes.
1: Ok.
2: Pero para agarrar promos que tú digas, pases anuales y quiero invertirle, okay, a la diversión de mis hijos, es noviembre.
1: ¿Noviembre?
2: En Thanksgiving, ajá, la verdad, los parques ahí sí ponen promos. ¿No crees que elevan el precio y, uh-huh, te lo bajan con el descuento? No, o sea, el precio que ha estado todo el año, ahí sí te vienen manejando. Por ejemplo, el Parque de los Bloques te viene manejando casi un descuento del 50% en sus pases anuales. Y en realidad es un ahorro súper grande. Siempre me dicen, oye, quiero comprar un pase anual. Y yo, espérate. Si no lo compraste un 4 de julio, que también ponen buenas ofertas, uh-huh, espérate ahora a lo que es Thanksgiving. Y yo sí te recomiendo que si vas a dar un regalo de Navidad, le vayas invirtiendo desde ahí, porque hay muchas, muchas ofertas irreales.
1: Ok, entonces porque también hemos escuchado esto de, ya ves que se viene lo del Black Friday y demás,
2: ajá,
1: que es una locura, ¿no? Sí, en las tiendas, pero sí, también hemos escuchado que una, pues también toda la gente que te tienes que ir a hacer fila desde unas dos, uh-huh, tres horas o, uh-huh, un día antes, uh-huh, pero también se ha escuchado de que no, pues ese mismo día, incluso hay videitos que no sé si estén editados o demás, donde dicen, pues mira, ahorita le tomo foto hoy que es 2 de octubre, sí, y ese día del Black Friday le tomo foto, pero le subieron al, ajá, precio y le bajan, entonces no hay tanto ahorro.
2: Y solo
1: ahorro,
2: le bajaron un,
1: ¿sí,
2: dólar
1: es eso,
2: o algo así, ¿no?
1: ¿O tú que estás más empapada en esto?
2: Fíjate que yo sí he agarrado buenas ofertas, pero de la manera que dices, o sea, de la gente que llega o muy temprano o de esas, okay, personas que están acampando, como que sí ponen cierta cantidad de ofertas, pero a la hora de la hora los demás productos, pues es como que, el gancho y ya dices, yeah, tú, no, sí, sí, sigo ahorrando, pero yo creo que son ciertos productos en ciertos momentos y lo demás pues viene siendo similar, pero lo de los parques sí es real. Okay. O sea, ahí sí no te van a subir el precio. Yo lo he comprado año con año, que es, ajá, cuando invierto para pases anuales, y sí te recomiendo que te esperes y pues que le inviertas en ese momento del año.
1: Entonces, en noviembre.
2: En noviembre, la última. Todo eso te lo voy a estar publicando porque siempre estoy, sí, ya salió la oferta de este parque, ya salió, aproveche, y acá, ¿no? Animándolos. Y luego se me hace bien lindo porque me dicen, oye, por ti tenemos el pase anual. Es que nunca, o sea, como que tienes este tabú de que carísimo es un pase anual.
1: Exacto,
2: es,
1: sí,
2: inalcanzable. Entonces, pero no, o sea, buscándole y sabiéndole, porque si lo quieres comprar hoy, pues sí, a lo mejor, uh-huh, si lo agarras a precio normal y, sí, le inviertes para una familia de cuatro, pues sí está como más inalcanzable. Pero ya si le mueves ahí poquito y te esperas a una buena oferta, pues puedes hacerte bien de un pase anual que te ayuda y te hace el paro cada que cruzas.
1: Claro.
2: O cada vacación o cada puente y dices, ¿qué hago? Me voy, claro, y lo utilizo. O sea, a mí se me hace una muy buena inversión.
1: Bueno, pues ahí está entonces, uh-huh, muy bien, excelente. Y ahora sí, continuamos con las...
2: Continuamos.
1: Sí.
0: Oye, voy a hacer, ajá, un slash, sí, así, sí, rapidísimo. Dinos, dinos. Perdónenme que los interrumpa así tan...
1: No, está bien.
0: Es que hablaste del ahorro.
1: Sí.
0: Y a ver, yo quiero preguntarle a mis amiguitos ExaKids, ¿cuántos hay escuchándonos? Yo creo que 5, porque con el calor no van,
1: si
0: a ir
1: a la escuela.
0: Si fueron a la
1: escuela,
0: es lo que
1: iba a preguntar.
0: No,
2: sí, hay clases.
0: Son poquitos, 5. 5. Fíjate que, no sé... A ver, ExaKid, y mamá sobre todo, mamá que nos está escuchando, o papá, ¿usted habla del ahorro, hasta que mencionaban ahorro?
1: Sí, sí, sí, sí.
0: ¿Habla del ahorro con sus pequeñitos o no? Porque ese es un tema cultural.
1: Sí.
0: Porque cuando uno llega ya, ExaKid, a la vida adulta y eres locutor, dices, Dios mío santo, ¿en qué problemas, sí, me he metido?
2: Sí.
1: ¿Para qué estudié esto?
2: Nadie me dijo, no, nunca esto.
0: Exacto, ¿no? Entonces, sí, ¿por qué nadie me guió sobre el buen camino? ¿Y qué creen?
1: ¿Qué?
0: He descubierto, oh, con el genio de la lámpara maravillosa.
1: ¡No!
0: Una forma de ahorro para niños.
1: ¡No me digas!
2: Ay,
0: No.
1: ¿Y el genio te dejó compartir el secreto?
0: El genio me dejó compartir el secreto.
1: ¡No me digas!
0: Con los pequeñitos.
1: A ver.
0: Pero quiero ver quién está interesado. Entonces, a ver, mamá. No, y además es una cosa que... Incluso hasta te puede pagar la renta, jefa.
1: Ah, caray.
2: Mándele ahí si está interesado.
1: ¿Qué edades?
0: Hey,
3: evidentemente. Si son de 40 los niños que tienen casa. No, para ExaKids. A ver, póngame puntito. ¿A quién le interesaría que le platique más sobre esto?
2: Sí.
3: Díganos. Y si hay interesados.
2: Si hay más de 5 puntitos,
3: no,
2: pues sí.
3: Si hay más de. No, pues sí, más de 5, tienes razón, ¿no? unos cuantos, ¿no?
1: ¿Qué te gusta?
3: No, pues ¿quién le interesaría que por ejemplo, sus hijos empiecen con un tema de ahorro? Uh-huh. ExaKids, sé que a veces la palabra ahorro es complicado, ¿no? De entenderlo, pero es que esto es divertidísimo.
2: No, y además los hace más conscientes, no. Porque luego cree que uno es rico, o sea, las crías.
3: Efectivamente. Y además te voy a decir algo, puede ser que pues en una de esas tengas una visión de la vida ExaKids diferente.
2: Qué misterio.
1: A ver, ya comparte el secreto del genio de la lámpara.
3: Sé que hay varios, póngame puntito y los voy a aquí checar. Y en los próximos días les platico de qué se trata.
2: Ah, okay. Nos tiene que seguir sintonizando.
3: Sí. Ahora sí, regresemos, Mamá Kitsoni.
2: Con la programación habitual.
3: La programación normal.
2: Dana les trae una oferta, un evento que encontró muy padre. Eso. Pero yo les traigo una oferta primero.
3: Okay.
2: En el Parque del Ratón acaban de sacar una oferta que vi ayer y de golpe se me hizo. Dije, ajá, ay, qué oferta ni qué nada, ¿no? Sí. Porque está un poco elevado. Por $330 acaban de sacar un pase para 2 días, o sea, para ir a Disney en 2 ocasiones diferentes, no tienen que ser seguidas.

0: de Estados Unidos y lo puedes adquirir y usar hasta el 18 de diciembre.
1: Claro.
0: Y de aquí el 18 de diciembre, ¿estás de acuerdo que vienen CTEs, vienen puentes en noviembre? Uh-huh. Pues, y si no, ¿qué tiene? Pues te escapas un fin de semana o entre semana, ¿no? A romper la rutina. Es lo
1: permiso retro. Económico y vámonos.
0: Sí, entonces, si tú estás pensando en invertir y en ir a Disney, pues sí te recomiendo que consideres esta oferta, porque de golpe si se escucha, wow, $330, claro. Pero ok. Ese parque, o sea, en una ida te lo gastas por persona, así que ahí puedes hacer cuentas y ver qué es lo que te conviene, ¿no? Como familia. Recuerda que este parque, además, a partir de del año o de los dos años, uh-huh, los niños ya pagan. Entonces, sí, hay que estar muy pendiente de eso para que no los metan en la carreola.
1: Como quien dice, son los cuatro parques, ¿no? O sea, compras, pues sí, los cuatro parques, las cuatro entradas, por decir, porque es un día a los dos parques. O sea, puedes visitar un día a los dos parques, ¿no?
0: Sí, o puedes ir un día a Disney y a la siguiente visita que tú tengas puedes ir al otro Disney. O sea, un parque por día, o en ese mismo día puedes mezclar los dos parques.
1: Ok.
0: Entonces, ya. Se me hace bastante bien. La oferta válida es hasta el 18, desde ahorita hasta el 18. Entonces, pues, es en el otro lado nada más. En tienda.
1: Entonces, pues, para que vayan y aprovechen.
0: Sí.
1: O sea que ahorita lo pueden comprar.
0: Ya salió desde el día de hoy, 2 de octubre, ya está disponible en las tiendas, entonces pues para que aproveche, porque la verdad sí se me hace bien. O sea, si ya lo tienes contemplado, no es como que ay, vamos al mandado y vamos a comprarnos cuatro pases, uh-huh, para Disney, ¿verdad? Pero sí.
1: Sí, Mamá Kids Friendly, ahorita también por acá nos preguntaban en el público cuando decías del ahorro de los parques.
0: Sí.
1: Decían más o menos como un estimado, ¿cuánto te puedes ahorrar si te esperas a comprar los pases anuales que tú decías en Thanksgiving o en noviembre? Más o menos como que un estimado.
0: $100.
1: $100.
0: No, $100
1: por parque pase, o por pase por anual. Pase.
0: Ajá, depende mucho del parque, honestamente. Yeah. Por ejemplo, en el Parque de la Ballena, lo que yo hago, y como lo he adquirido por mucho tiempo, es agarrándolo a meses. O sea, puedes hacer pagos por mes. Y generalmente el pago te queda en $14 si tú lo agarras en una temporada normal, pero cuando lo agarras con ese tipo de ofertas, el pago te queda por $8. Entonces me vas a decir, ay, necesitas tarjeta americana. No, es con tarjeta mexicana también, nada más pues tiene que ser de crédito. Y por mes te van descontando lo que es $8 o $14 según el pase que agarres. Uh-huh. Y en el Parque de los Legos, ahí es el que más promoción pone y su pase anual más grande, o sea, el más completo, el que te incluye estacionamiento y muchos descuentos, cuesta $300. Entonces, en esa temporada te lo puedes encontrar hasta $100 menos y pues por eso se me hace bien.
2: Venga.
1: Sí, claro.
2: A ver, vamos a ir al corte comercial y regresamos para seguir con Mamá Kids Friendly. Síguela así en las redes, Mamá Kids Friendly.
0: Así es.
2: Está bien padre, Friendly, así como...
0: Friendly con todos.
2: ¡Eso! Bueno... Fuerte abrazo.
0: Sigue Dana con su...
2: Y evidentemente aquí hacemos la dinámica también de regalar boletitos, ¿no? Para los parques, que puede aprovechar, porque a veces usted se queda con las ganas, pues aproveche.
0: Sí, participe, es gratis.
2: Venga, regresamos. Buenos días.
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0: Buenos días, amigos, amigas. Son las 7:43 de la mañana. Gracias por estar con nosotros en este arranque de viernes Mamá Kids Friendly. Sigan así en las redes sociales como Mamá Kids Friendly. Así que muchísimas gracias por estar con nosotros. Listo, Mamá Kids Friendly. ¿Con qué estamos y con qué vamos?
1: Traemos un evento. Bueno, miren, no me voy a atribuir este evento. La cría encontró este evento y se los va a compartir. Es gratuito, como a ustedes les gusta.
0: Sí.
1: Y
0: sí.
1: Ya saben que aquí anda con todo el merequetengue.
0: A ver.
2: Encontré un evento que ¿sí? se llama Halloween Spooktacular. Está en Terranova Plaza. Es 100%. Ah, sí, está a 12 minutos de la garita. Uh-huh. Es 100% gratis, como la entrada, los espectáculos y los dulces. Es el 24 de octubre de 2026, de 4 a 7 de la tarde. Va a haber trick or treat, o sea, van a dar dulces. Uh-huh. Van a los primeros niños que lleguen, les van a dar cubetas y contenedores temáticos como pues para recoger los dulces gratis. Va a haber un show de magia en vivo.
0: Sí.
2: Uh-huh. Interactivo. Y va a haber una presentación de Frankenstein. Es un
1: Frankenstein.
2: Ajá, el Frankenstein. Pero va a haber pues un artista disfrazado de Frankenstein.
0: Wow.
2: Con zancos. Y va a haber otro artista haciendo globos personalizados para los pequeños de forma gratuita.
1: Esta plaza es Terranova Plaza, está por el 805.
0: Sí, sí, sí, sí, sí. Órale.
1: Y pues yo creo que todo el mundo la conocemos porque tiene tiendas que pues todo el mundo vamos, ¿no? Es el 24 de octubre y pues siempre anda buscando uno.
0: Eso,
1: a dónde llevarlos de 4 a 7. Halloween Spectacular, dice
0: eso.
1: Ahí.
0: Muy bien. Oye, a ver, quiero mandarle una fila de escucha a Nevali, que está cumpliendo años. Carlita, por favor, ojalá puedan escuchar ese mensaje, que no vayan a subir en el carro. ¡Feliz cumpleaños, Nevali!
1: ¡Happy birthday!
0: Es que es fan de este programa.
1: ¡Ay, felicidades! Sí. Un abrazote para ti.
0: Es que los niños, verlos crecer es maravilloso. Es increíble.
1: La verdad, sí.
0: Es especial. Y tengo un mensaje que lo acabo de leer ahorita mientras estaba la pequeña dando...
3: La recomendación.
0: La recomendación. Uh-huh. Me hizo llorar.
1: ¿Qué?
0: Fíjate. En la vida todavía encontramos personas que hacen el bien sin mirar a quién. Y es difícil entre tanto caos, tanto estrés. Una mamá ayer, y el mensaje va dirigido para el chavo que dispuso su corazón, su tiempo, y se me pone la piel chinita porque todos... los que somos padres, hacemos lo que sea por nuestros hijos, y más si es una situación delicada de salud. La historia, mi niña se puso mal, nos cuenta la reescucha ayer. Me cayó de sorpresa, ella sentía que se estaba muriendo, la niña la agarró, la puso en el carro, se fue directo hacia la clínica 7, para llevarla a urgencias, pero en el bulevar en el que se encontraba había mucho tráfico. Entonces ella, desesperada, porque veía que la niña como que no respiraba, le empezó a pitar al carro de enfrente. Pa, pa, pa. El chavo se bajó pensando que le estaba reclamando de algo. Cuando vio a la señora, lo que hizo el chavo fue poner su carro en los carriles centrales y decirle a las personas, espérense, para que ella avanzara. Total, le abrió el camino. Llegó a urgencias de la clínica 7 y yo, sorpresa, el chavo venía detrás de ella siguiéndola.
1: Oh.
0: Se bajó del carro el chavo, agarró a la niña, que no es su hija, brother, la llevó cargando urgencias y le dijo a la señora que esté bien su hija. No se preocupe, yo aquí le cuido su carro.
1: Oh.
0: En cuanto la señora salió, pues el chavo evidentemente se tuvo que ir. Y dice, no sé ni cómo se llama la persona. No sé ni siquiera el nombre de las pacas, solamente quiero decirle lo que sí recuerdo, es el carro azul. El chavo del carro azul, si no sabes, ayer fuiste un ángel para mí.
1: Ay, qué bonito.
0: Qué bonito.
1: Sí, qué bonito.
0: O sea, qué hermoso, porque
1: sí.
0: Muchas veces decimos la humanidad está perdida.
1: Sí.
0: Nos encontramos esos que yo pienso que son ángeles, o sea, que sí. nos el de allá arriba te envía cuando más lo necesitas. Y hay batallas que, mamá, que nos está escuchando y que nos compartiste el mensaje, que vas a pelear, que no estás sola.
1: Sí.
0: Y esperemos que tu hija se encuentre mejor. Gracias por compartirnos este maravilloso y espectacular mensaje.
1: Que sirva de ejemplo para todos.
0: Exacto.
3: Y sí.
0: Te regresamos porque Pásame una servilleta, niño. Vamos a ayudar. Corte comercial, regresamos.
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0: Buenos días. Perdón.
1: 3, 2, 1.
0: Aquí la cría de Mamá Kitsuele me está poniendo en el ChatGPT porque yo cuando vi así con un cuerpo de tristeza, me puso, ¿cómo bajar de peso y aumentar músculo? Toma. ¿Dónde? Diana, Danita, ay, sí, tienes razón.
1: Bien, dice que los niños siempre dicen la verdad. No, pero te lo dijo sutil. No, sí, porque, sí, o sea, sí, te puso, mira lo que me encontré en ChatGPT, sí, lo que me dijo ChatGPT.
0: Me tomó foto, o sea, me tomó foto y la inteligencia artificial me dijo, no, ya no tiene remedio.
1: ¿Cómo le podemos hacer?
2: A ti no te va a servir nada de esto, pero bueno, te lo informo.
0: ¡Qué barbaridad! Pero bueno, mamá, ¿qué te digo? ¿Qué cerramos?
2: Oigan, para terminar, subí a mis historias ¿sí? una lista de los más de 70 museos en San Diego y en Tijuana, que son gratis para los niños en esta temporada. Y también hace 2 días subí una lista de 5 lugares aquí en Tijuana donde puedes ir a celebrar el otoño. O sea, como tipo pumpkin patch, estos campos de flores, increíble, ya sabes, vestirte acá en este mood otoñal.
0: Entonces, los campos de flores, ahorita del otro lado, el tema de las calabazas, fíjate, ahí por Carlsbad, chicas, la gente indica Carlsbad.
2: Obvio.
0: Ahí está un campo, o sea, que sí, en temporada de fresas, hacen. Pero en temporada ahorita, por ejemplo, de pumpkin patch, qué bonito se escucha cuando uno habla inglés.
2: Claro, bilingüe totalmente.
0: Ahí incluso hacen como una onda, un laberinto del terror.
2: Corn maze.
0: Eso mero, sí, que está brutal, está increíble. Y las calabazas, porque incluso vas tú por tu calabazo, tototototota, la subes en el camioncito, en el tetractorcito, y vas y ahí la empiezas a hacer, ¿no? Está increíble.
2: Está muy padre.
0: Sí, se lo recomiendo.
2: De hecho, algo similar está aquí frente al Mercado Hidalgo.
0: Claro.
2: Aquí en Tijuana. Digo, no están estos campos de flores, pero también puedes ir a hacer la actividad de las calabazas, y hay un pequeño laberinto del terror, jueguitos y eso, que vamos a estar yendo en los próximos días para que nos puedan ver ahí en nuestras historias.
1: Oye, ahorita también que decías de museos, aquí en el Museo del... El juguete que jugaba el tío Pepper, que rueda, está la experiencia inmersiva de Van Gogh, de que está como la exposición.
2: ¡Ay, es cierto!
1: Se ve muy padre. Digo, no he ido, pero digo, si tienen chance este fin de semana, se ve
2: nosotros
1: muy padre.
2: Nosotros fuimos a una de Bajo el Mar y estuvo muy padre. Me imagino que esta también está.
1: Sí, es muy como interactiva, inversiva. Sí. Entonces dicen que los que han ido...
2: Pues mire, otra opción para este calorcito, curada, que se vayan a encerrar al museo, porque...
1: Ahí está.
0: O si quiere ya algo más intenso, vaya a recoger pokebolas ahí al cementerio que está ahí en el Florido.
2: No entendí, pero...
0: Okay. Bueno, muchachos, ya nos despedimos, Mamá Kids Friendly, que te sigan en las redes sociales. Mamá
2: que nos Kids sigan Friendly. Como Mamá Kids Friendly. Todo lo que mencioné hoy está compartido en mi perfil y sobre todo en mis historias para que las cheque por ahí. Eso.
0: Gracias por estar con
2: gracias nosotros, a ustedes. Bonito día.
0: Bonito día, pásela bien. Regresamos con el tío Pepper. ¿Te gusta Aitana?
2: ¿Aitana?
0: ¿Has escuchado la canción de Superestrella? No me digas que no.
1: Sí, la super famosa.
2: No, pero póngala.
0: No. Es que te digo eso, si no para que la descubras, porque para mí es una artista que te pone muy de buenas. Y esta canción,
2: esa me interesa.
0: Canción que viene a continuación, también es de las que a uno lo pone a bailar.
2: Ok.
0: Es que te lo digo, si eres fan, porque estoy armando el club de fans de Tijuana.
1: Si no, para que te hagas, dile.
0: Sí.
1: Para que te hagas fan.
0: Aitanos TJ. Ya regresamos.

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0: Señoras y señores, hoy andamos de manteles largos. Hay que gritar a los cuatro vientos antes de que digas, permítame saludar, no vamos a permitir eso, porque tengo que decirlo a los cuatro vientos. Uh-huh. Ha sido cuatro años en la cual esta radio ha ido en picada. Perdón. Ha ido hacia lo más grande, hacia lo más alto, hacia el éxito rotundo. Y hoy quiero cantarte las mañanitas. Gracias. No es tu cumpleaños físico, pero sí de un sueño que alguien, un desconocido, yo diría más bien un ángel del universo, prácticamente, digamos...
1: Un ángel cruz azulino.
0: No, o sea, más que un ángel, yo creo que un querubín, ¿no? Cumplió tu sueño.
1: Mi hijo putativo, sí.
0: No.
1: Déjame saludar primero.
0: Espérame. 4 años en que... Pues estás siendo escuchado.
1: Sí, gracias a Dios.
0: Rompiendo paradigmas.
1: Gracias a Dios.
0: Llevando la radio a otro nivel. Siendo el tío favorito de mucha gente. Y incluso una de las figuras antagónicas de la moda. El Venom de las tendencias.
1: ¡Qué mal!
0: Espérate. El Venom de las tendencias.
1: Es que...
0: El
1: me levantas
0: la ultraderecha. Más ultraderecha de la historia.
1: Cierto. Porque además sí soy de ultraderecha.
0: Y con eso...
2: pues sí, bueno, se escucha.
0: Señores.
1: Entonces...
0: Espérame. Ya vamos a acabar. Y con ustedes esto, con mucho cariño. ¡Chele, maestro! ¡Un!

0: Flores.
1: Ya con eso, señores, nos puede contratar. Pues así hay dos que estén norteños, ¿no? Que te cantan y dicen, no manches, todavía por eso me vas a cobrar, brother.
2: No, sí, pues es que
1: felicidades,
2: no.
1: Felicidades, 4 años en la radio.
2: 4 años, gracias. Déjame saludar primero.
1: 4 años ya.
2: Buenos días a la Salita Niño en la radio. Hace 4 años, el 30 de septiembre, que fue mi primer programa, yo estaba muy nervioso y ustedes cumplieron un sueño que yo siempre tuve en mi vida, que es poderme comunicar y expresar lo que siento a la gente. Yo les agradezco muchísimo esta oportunidad. Han sido ustedes parte esencial de mi vida.
1: No manches, voy a llorar.
3: Sí, yo también.
2: De verdad. Yo les agradezco muchísimo los detalles, la manera en la que son conmigo. Tú, que te has vuelto como mi hijo putativo. Oh, o sea, putativo no quiere decir por otra cosa, sino porque es...
3: Ah, ok, aclare,
2: la traducción de putativo es como si fuera, como ¿eh? Si fuera. O sea, sí. Y tú...
3: ¿Como si fuera qué?
2: Como si fuera mi hijo.
3: Ah, ok.
2: Oye, y tú, Gus, que también...
3: Más tivo.
2: Ha sido una persona muy linda conmigo siempre, te agradezco mucho. La verdad es que gracias por la oportunidad, gracias a la estación, a los jefes, al Bernardo y a Eduardo... Siempre agradecerles también la oportunidad. Y bueno, aquí seguimos y aquí estamos, gracias a Dios. A todos los radioescuchas que me quieren, porque hay muchos, ¿eh? Ahí es donde ves. Y a los que me odian, pues, muévele a la perillita y cámbiale de estación, rey. Yo nomás vengo los viernes 2 horas, es todo. Así de sencillo.
3: Es lo que iba a decir, en estos 4 años, ¿cuánta gente cree que se haya ido dejando de escuchar? Man. ¿Y cuánta gente
2: pues, no se ha sumado? Yo creo que menos de los que se quedan, ¿eh? Eso sí te digo.
1: Okay. A ver, vamos a un ejercicio así. Hacemos, si usted pudiera decir unas palabras al tío Pepe ahorita, así en breve, cortitos, menos de 10 segundos también. O 10 segundos, ¿qué le diría? Así,
3: y lo que sea, todo es bienvenido.
2: Buenas o malas, lo que salga, sí.
3: Como es su personalidad y su programa.
2: Sí, lo que tiene que ser. Si hay haters también, son bienvenidos. Porque te voy a decir una cosa. En esta vida, el que no entiende que no eres monedita de oro para caerle bien a todos, estás mal. Aquí en esta vida hay que saber aguantar. No, las malas críticas y las buenas críticas.
1: Que son las malas que nos hacen crecer.
2: Y las buenas, ¿no? Son con las que te quedas satisfactoriamente, donde dices, vale la pena levantarme todos los viernes, estando donde esté, para estar con ustedes.
1: Ahí, a ti que casi ni te gusta que te traten bien, ahí te va.
2: A ver.
4: En esta vida el que no es...
5: Ah, no, ¿verdad? Pongan sexa. Saluditos,
6: tío Pepe. Felicidades, tío Pepe.
2: Gracias.
6: Está muy chiflón su programa, sus 2 horas de programa.
2: Eso. Muchas gracias,
7: tío Pepe. Gracias. Usted es la verdura del caldo.
2: Gracias.
1: Mira, qué
8: bárbaro. Hola, chicos, buenos días.
2: Buenos días.
8: A mí se me hace una excelente persona.
2: Muchas gracias.
8: Y hace muy bonito el programa también.
2: Muchas
8: hace
2: gracias.
8: Un trío perfecto con ustedes, chicos.
7: Gracias, tío Pepe, por esos consejos que nos da.
2: Muchas gracias.
7: Y también gracias por adiestrar a ese par de mandilones.
3: Vale,
2: claro.
6: Yo creo que ya es hora de que saque estos 2 changos y se quede usted solo.
9: Del tío Pepe.
2: Ay, gracias. Gracias.
7: Que solamente tienes un defecto tú.
2: ¿Cuál?
7: Que eres fresa. Pero bueno, tienes muy buena educación.
2: Eso. Muchas gracias.
10: Tío Pepe, felicidades.
1: Miren nada más.
10: Llevo su caja de enchure.
2: Qué gacho.
7: Felicidades y gracias.
2: Gracias, gracias a ti.
1: A ver, ¿habrá alguien de plazo? O sea, sí, muchos muy uy, qué bonito y demás. Que se ve aquí algo en cabina, algún regalito, se va hasta las 10 de la mañana, somos 3, pero pues igual, no se preocupe.
2: Y ando con hambre, te faltó decir, no, qué bárbaro, sí. ¿Cómo es posible, de veras, que pues te rebajes a este nivel?
1: Aquí
2: la gente lo hace de corazón.
1: Por eso, mucho corazón, poca acción.
3: Pues que se escuche el corazón, que se sienta.
2: Te viste como una comadre que tengo, que su marido siempre le componía poemas y le daba poemas. Y un día decía, oye, dile a tu compadre que ya quiero una bolsa, que están muy bonitos sus poemas, pero yo ya quiero que me regale una bolsa. Porque mi compadre decía, es que yo te dedico tan bonitas palabras. Sí, pero yo también quiero unos aretitos, le decía.
1: No, bueno, a ver, buenos días.
6: Buenos días, extra. Tío Pepe, es Tijuana. Pónganse
1: sexo. Eso.
2: Gracias.
8: Saludos a todos.
2: Gracias.
8: Gracias, tío Pepper, por toda la información que nos da y por toda su paciencia.
1: Qué bárbaro.
8: Que tengan felicidad.
2: Muchas gracias.
1: En lo que te has convertido una estrella de este show, nosotros solamente somos tus achichincles.
2: Sí, no es cierto.
1: La verdad,
2: he aprendido muchísimo porque ustedes tienen una facilidad de palabra que es impresionante.
1: Nada más facilidad, porque palabra no tienen.
2: No, cuando estás en el radio, como todo lo que decimos en vivo no tiene, o sea, no tiene regreso y tienes que pensar bien lo que dices. Fíjate, yo normalmente no soy grosero, pero a veces vale la pena decir alguna palabrota y ustedes también, porque los he escuchado en privado.
1: No me levantes falsos.
2: Pero hacen un sacrificio increíble de que no dicen ninguna mala palabra.
1: ¿Cuándo me has escuchado decir
2: una
1: mala
2: palabra? Varias veces.
1: No.
2: Ya en privado, ¿cómo no?
1: Nomás que digo es ¡no manches!
2: Sí, pero más fuertecito.
1: Yo nada más digo ¡recorcholis!
2: Recorcholito en esta silla es...
1: ¡Me lleva la que me trajo!
3: Es todo.
1: Es lo más fuerte que decimos, tío Pepe.
2: No, sí, no, bueno. Oye, ahora que fuimos a ver la película del estreno de Tom Cruise, qué pelados en la película. ¿Qué, de veras?
3: Bueno, eso también es...
2: Peladísima la película.
3: Es cuestión también del doblaje. O sea,
2: oye, si las dicen en español es porque las dicen en inglés.
3: No, bueno,
2: ya de veras dices... No, sí, ya muy vulgar. O sea, es que yo me las sé todas, pero no tienes por qué estar escuchando.
3: No, claro, pero es que, a ver, también la película es una sátira, es humor negro.
2: A mí no me gustó. Yo te digo la verdad, yo me esperaba otra cosa. Es un humor negro muy raro, muy ácido.
3: Sí.
2: Al presidente gringo lo hacen ver ridículo. No, la verdad es que a mí no me gustó nada.
3: Pero a ver.
2: Este tipo de... Eso sí.
3: El director es un mexicano. ¿Cómo quería que dejara al presidente de Estados Unidos?
2: ¿Qué actuación del Digger, del Tom Cruise? Como un anciano, qué bárbaro. Y el gato ese que es la parte del inicial, sí. Qué cosa tan espantosa. O sea, de verdad, el que lo quiera, de verdad, si quieres no perder tu tiempo, porque está muy interesante, pero verla, sí tienes que ir preparado a ver algo que no te esperas. La verdad es que yo pensé que iba a estar viendo películas tan bonitas como las que hay y ver esta cosa, la verdad es que, híjole.
3: No, estuvo muy buena, la verdad es que, pero mire, justamente esa es la reacción que está generando esta película. Hay quien la odia y hay quien la ama, o sea, a mí me gustó mucho la película.
2: Yo la odié, yo la odié, la verdad es que qué cosa tan horrible de película,
1: pero
2: bueno.
1: Es que
2: no
1: son películas ya para gente
2: mayor. No, no, es que, ¿sabes qué? No tiene nada que ver, porque, por ejemplo, hay películas muy buenas, muy buenas, perdóname,
1: es que mira... Es otra mentalidad de directores a comparación, por ejemplo...
2: Sí, este fuma otra cosa que nosotros no fumábamos. No.
1: Cuando tú veías Cantinflas, ¿te acuerdas?
2: Sí, claro.
3: El bolero de Raquel, ¿te acuerdas?
2: Sí, claro.
3: ¿Se acuerda,
2: y
3: no?
2: Y tiene varias.
1: Que ya sabías en qué iba a terminar la escena.
2: Sí, entonces terminan en el beso, en el amor.
1: Claro, no, acá pero no.
2: Aquí sí está... No. O sea, los temas que trata, está muy loca la película, la verdad.
1: Bueno.
2: Habla del poder de los gringos.
3: Exactamente.
2: En el mundo. O sea, que les vale gorro lo que hagan. Ellos son los poderosos y pueden hacer lo que les dé la gana.
1: Así ha sido siempre.
2: No es así. No es así. Está la comunidad europea, están los rusos. ¿Por qué crees que no hacen más cosas? Porque están los rusos y los chinos.
3: Y sobre todo las consecuencias que puede haber después de esto.
2: Sus actos, sí.
3: También está muy interesante una escena donde Digger, que es el nombre de la película, que es el que...
2: Es que Digger es un excavador.
3: Exacto. Pero dice, a ver, todos me acusan a mí de que yo causé este desastre, pero todos quieren comodidades.
2: Ah, claro.
3: Está buenísima esa parte
2: donde él le habla al Congreso Europeo y les dice, tiene razón, o sea, si quieren que todo siga, que tengan calefacción, que tengan carros, que haya carreteras, que pues me necesitan a mí, y la verdad es que sí, cuando la reflexión es, sí necesitas ese tipo de cosas, porque la realidad es que, pues... Hay muchas cosas que dicen, es que el petróleo contamina y todo. Sí, pero sin petróleo no tendrías la ropa que tienes hoy.
3: Por eso.
2: Todos los instrumentos y todo. Y o sea, millones de cosas que gracias al petróleo hay hoy.
3: Pero cuando, ¿a qué costo, no?
1: O cuando el
2: coche, es un costo alto, claro.
1: O cuando el coche autónomo atropella a la señora con la bolsa del mandado. Que también dice, pues es lo que quieren, pues estamos haciendo pruebas.
2: Pues es que claro, tiene que ser así. Son casualties of war, como le dicen.
3: Pero dices,
2: ¿no?
3: ¿A qué costo? O sea, sí, ¿a qué costo de la humanidad? Entonces, por eso es la parte reflexiva de la película.
2: Sí. En ese lado tiene razón, pero sí, realmente. Sí, es un costo muy alto, bueno, pero es el costo que todos queremos.
1: O cuando el humanoide, el robot, agarra el cuchillo y dice al papá, guárdame esto, pa.
2: No sé qué película estabas viendo, pero
3: es el humanoide de Tepito.
2: Sí.
1: Buenos días.

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3: Vamos al corte comercial, regresamos.
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0: Señoras y señores, estamos de vuelta en este programa maravilloso. Voy con mensajes de voz de parte de tu público bello que hoy te celebra en estos 4 años de programa. Buenos días.
1: ¿Qué onda, chavo? Buenos días.
2: Buenos días.
1: Bueno, antes que nada, muchas felicidades al tío Pepper. Gracias. Dale las gracias por esos 4 años que nos ha llenado de sabiduría, de experiencia, de buenos consejos.
2: Uy.
1: Se le agradece, tío Pepper.
2: Gracias.
1: Un fuerte abrazo.
2: Y gracias, muy amable.
1: Y ojalá nos siga llenando de tanta sabiduría.
2: Si Dios quiere, claro que sí.
3: Amigos de Exa, ¿qué pasó en Tijuana, por favor?
4: ¿Tiempo?
3: Estoy en el área de playas, ajá, Soler, ajá. El Mirador.
4: Ajá.
3: Hay, sí, miro cientos de patrullas.
0: Ay, caray.
3: Hay un tráfico horrible en playas hasta llegar, yo creo que a las 5 esquinas por la calle Segunda.
2: Habrá que investigar.
3: Está horrible.
0: A ver, gracias. La banda que nos está escuchando, ¿qué sucede? Porque incluso la doc, Patty Curry, está ahí atorada. No sé si nos está escuchando, doctora. Ahí déjalo estacionado, venga, se caen caminando.
2: Sí, agarre un Uber.
0: Exacto, un Uber de los que nos está escuchando.
2: Sí, claro, que no, la recojan.
0: ¿Qué está sucediendo por esa zona? Está cañón. A ver. A ver, buenos días.
5: Hola, Salita, niño de radio, tío Pepper, actualización.
0: Chile.
5: Tráfico intenso para salir de playas, pero para entrar a playas acaba de pasar un choque, hay 6 vehículos involucrados.
2: Oh. Pues ahí está la cosa,
5: es una carambola.
2: Por eso, 6 vehículos involucrados.
5: Más o menos a la altura del puente del Mirador, pasándolo como a unos 100 metros.
0: A ver, estoy viendo aquí en tiempo real, en tiempo récord. Sí, o sea, ya es que salí de playas, así, para entrar. ¡Hola, bestia, brother! Así como con los Fox, brother. Así están jugando. ¿Te acuerdas de Colofox?
2: Sí, bueno, no sé qué es, pero sí.
0: No me digas.
4: Sí, claro, que salían en el
0: Patutino.
2: Que te arrimaban en un bailecito, ¿no?
0: Te decían, ¡Colofox! A ver, mira, pongan ustedes dos ahí.
2: No, gracias.
0: Ahorita les digo cómo.
4: ¿Quién en medio?
6: Es tráfico para salir de playas, es tráfico para salir por el puente del acueducto nuevo, Sala.
0: Oye, pero a ver.
6: Solamente es por eso.
0: Pero ahorita sí. Es que hay un chorro de patrullas, bro. Exacto. Me están enviando foto en tiempo real. Hay un chorro de patrullas para salir de playas. Pero un buen. ¿Qué está sucediendo?
4: Dicen que un sepelio de un policía caído, que como tipo homenaje, ¿no? Por eso están todas las patrullas.
0: Ah, es que sí es verdad. Ayer vi una nota de un accidente donde pierde la vida un lamentablemente.
2: Un oficial
0: prensado ahí, terrible la situación. Creo que fue la madrugada del martes, si no mal recuerdo. Uh-huh. Antier, sí.
2: Entonces, por eso las patrullas.
0: Yo
2: te voy a decir una cosa, de veras, esto es de mi personal opinión. Los policías son de las profesiones más ingratas. Porque te voy a decir algo.
0: Cierto.
2: Ellos salen todos los días.
0: A rifarse la vida
2: por nosotros. Hay gente que no los quiere. Yo la verdad lo respeto mucho porque la verdad hay que tener, para mi punto de vista, un valor diferente. Y hay que ser muy empático con la sociedad. Sí, obvio, hay malos policías.

0: lo que deberían para lo que hacen.
1: Para lo que yo creo.
0: Exacto, sí, claro.
1: Yo, si yo fuera presidente municipal, yo aumentaría mucho los sueldos, sobre todo de este tipo de servidores, porque es una labor increíble la que hacen.
2: Titánica. Sí. Fíjate, quiero regalar una reflexión de estas bonitas al policía, al que hace su labor. No me veas porque sí es verdad.
1: No, ya me vas a salir con una canción. Y la vas a empezar a recitar. Mira, no, caer en tu teatro.
2: ¿Quieres que lo escuches?
1: A ver.
2: Cierra tus ojitos, por favor.
1: Ajá.
2: Detrás de un uniforme hay una persona.
1: Sí.
2: Alguien que también tiene miedo, que también se cansa, que también tiene una familia que espera verlo regresar a casa.
1: Así es.
2: Un policía no solamente sale a cumplir un turno, muchas veces sale sabiendo que tendrá que enfrentar situaciones que nosotros preferiríamos no vivir.
1: Por supuesto.
2: Y hoy vale la pena recordar que detrás de cada placa hay una historia,
1: así
2: una
1: es,
2: familia,
1: así es,
2: un ser humano que decidió dedicar parte de su vida a cuidar a los demás.
1: Sí, sí.
2: Porque proteger también significa sacrificar tiempo, tranquilidad, momentos con quienes más quieres.
1: Ajá.
2: Así que la próxima vez que usted vea a un policía,
1: sí, sí,
2: quizá no sepa todo lo que lleva sobre sus hombros, pero sí podemos reconocer algo. También es una persona que merece respeto,
1: sí,
2: dignidad y volver a casa.
1: Sí, mis respetos para todos. La verdad es que yo siempre, te lo digo en serio, para mí siempre han sido una de las profesiones más ingratas, porque la gente solo ve lo malo y no lo bueno. Son gente que de verdad tiene una vocación de servicio increíble, porque eso de dedicar parte de tu vida a servir a los demás tiene su chiste, ¿eh? La
2: claro.
1: Verdad es que mis respetos para los policías, siempre lo he dicho, y no es de que les tire el guayabazo ahorita, de que la verdad es que siempre lo he pensado, toda la gente que se dedica a ese tipo de cosas, que arriesga su vida por los demás, mis respetos.
2: Hice por acá, y no olvides, la próxima vez, el Sor Juana. Oigan, a ver, vámonos.
1: Te mandé un tema fuertecito, que hoy sí yo creo que a algunas personas no les va a gustar.
2: Okay.
1: Pero vengo con todo, ahora sí.
0: Ah, caray, o sea, esos 4 años vienen con todo.
1: Ahora sí,
0: 4 años y el último programa hoy.
1: Ponle ahí la de esa cosita que
2: dices. No, espérate, por eso, para allá voy. Quiero que escuche con atención lo que el tío Pepper, que además es inteligencia artificial en su máxima expresión.
1: No es inteligencia artificial.
2: Ya cuando uno está en esa etapa de
1: ya
2: la
1: no
2: vida,
1: puede distinguir.
2: Ya no distingue. Pues,
1: bueno, pues ha de ser eso, pero no distingo. Tienes razón, hay cosas que me dicen mis hijas. Papá, esa es inteligencia artificial. Ah, pues no sé.
2: Bueno, pero antes de poner el audio.
1: Pon el audio.
2: Por favor, escuche esto.
3: Este programa contiene información y opiniones propias del conductor y de sus invitados.
2: Más...
4: Lo segundo.
1: Sí, sí.
2: Del invitado.
1: Te estás poniendo la chancla pues, para no espinarte. Échalo, ya me hago responsable.
2: Caray.
0: Eso me gusta.
2: La bronca es que todo.
1: Qué bueno.
2: Aparte de ti. Ahí te va. Quiero que escuche lo que me enviaste.
5: Hombre, sepan.
2: Ahí te va. Una, dos, tres.
5: Pero las mujeres no.
6: Voy a decir algo que a algunas de pronto no les va a gustar, pero es mi opinión. Por hacerle el amor rico no vas a amarrar a un hombre. Si fuera así, las cariñosas tendrían marido y no clientes. Tener intimidad lo consigue cualquiera. Lo difícil es que un hombre quiera quedarse. Un hombre se queda, donde encuentra respeto, tranquilidad y una mujer que valga más que un momento de placer. Porque después de la intimidad viene la vida real. Ahí es donde un hombre empieza a darse cuenta con quién está. Porque puede ser muy buena en la cama. Peleas por cualquier cosa, falta de respeto, celos, mentiras y una actitud que no le da paz. Un hombre puede disfrutar muchísimo estar contigo, darse cuenta de que no quiere construir una vida contigo. Porque una cosa es hacer que un hombre quiera acostarse contigo y otra muy diferente es hacer que quiera llegar a su casa y encontrarte ahí. Lo que hace que...
2: Como si fueras un mueble.
0: No, bueno.
2: ¿No?
1: Ahí te va. Todo se resume en una sola cosa.
2: Ajá.
1: ¿Qué buscamos nosotros los hombres llegando a casa? Una palabrita que es muy difícil, pero que es el centro del medular de todo. Yo quiero paz.
2: ¿Y esa paz se construye?
1: No. Esa paz...
2: ¡Claro!
1: La obtiene.
2: ¡Esa paz se construye, no,
1: espérame,
2: muñeco!
1: Espérame. Una mujer que llegas y lo único que hace es quitarte la paz...
2: Sí.
1: ...sales corriendo.
2: Por eso hay que ver
1: Yo conozco gente que se va a una cantina, hacia otro lado, con tal de no llegar a su casa, para que lo dejen en paz.
2: Es algo de hacer esa
1: no,
2: persona.
1: No. Hay mujeres que no han entendido que si a tu hombre...
2: No.
1: O sea, porque no tiene nada de malo ser servicial. Yo no dije servicial.
2: En ningún momento eso lo ponemos en tela de juicio.
1: Por
2: ¿no?
1: eso. O sea, llegar a tu casa y en lugar... de que haya guerra, haya paz, es lo que uno anda buscando.
2: Para una guerra se necesitan dos.
1: Por eso, mejor entonces no.

0: No llegas a tu casa porque lo que generó? Único que vas a obtener es guerra.
1: La guerra no es una reacción ante una situación.
0: No, entonces, no es cierto.
1: Ahí está.
0: No
1: ahí están, no tan, tan sencillas tus respuestas.
2: Y aparte, ¿por qué le está dejando la responsabilidad a la mujer?
0: No, o sea, no,
2: como
0: no,
2: dice,
0: no,
2: como dices, se ocupan dos.
0: Sí, claro que se ocupan dos, pero en esta vida, te lo juro, de los matrimonios que han durado toda la vida es porque la que supo manejar bien la relación es la mujer.
1: ¿Y por qué el hombre
0: porque,
1: no?
0: Porque nosotros somos animales. Somos más animales.
1: Y esa es la fácil salida, no es fácil salida. Es para decir yo no me hago responsable.
0: Es una realidad de vida.
1: Es la fácil relación.
0: Si no lo quieres entender, es tu problema.
1: El problema es que ustedes no han evolucionado.
0: No.
1: Tu generación quiere justificarse.
0: Mi generación no se justifica.
1: En temas que ya son hoy una responsabilidad que tiene que ver con la mente y con las acciones.
0: Mira,
1: discúlpame,
0: pero así es. Los matrimonios de antes duraban, ¿sabes por qué? Porque las mujeres
1: aguantaban golpes.
0: Aguantaban violencia económica, quemas, violencia verbal, ¿qué? Infidelidad. Las mujeres tienen la inteligencia de darle paz al marido. ¿Qué es darle paz? ¿Qué es darle paz para usted? Llegar y que no te estén reclamando todo, que no te estén celando cuando no tienen por qué celarte, que te dejen en paz, que te dejen decidir. Eso es lo que es importante. La paz.
1: Que sea un mueble en la casa.
0: No, no, yo no
1: como
0: dije
1: la
0: mueble
1: casa
0: ni
1: los
0: un
1: famosos,
0: florero.
1: Claro.
0: Pero oye, lo que quieres es llegar a un lugar bonito.
2: O sea, una mujer calladita, que no diga nada. Si algo te molestó, que se calle los dedos, que te tenga que tu comida, que te tenga tu comida lista para que te dé paz, que la casa esté recogida, con los hijos dormidos, ya todo hecho para que el hombre llegue y la batalle.
0: ¿Por qué? Porque tú vienes de la batalla de la calle.
2: Y está en la batalla de la casa también, si no trabaja.
0: Yo hablo de los matrimonios donde no trabaja ella.
1: No, ya te está retractando.
0: No, donde no trabaja ella.
1: Eso me gusta.
0: O sea, y además siempre hay que cooperar, pero dame paz. O sea, guerra me dan todo el mundo. Afuera, el que maneja un carro se enfrenta a un chorro de cosas, comentarios, tráfico, arriesga todo el tiempo. Oye, yo quiero llegar a mi casa.
1: ¿Y
0: si estoy sentado viendo la tele, déjame en paz un ratito ver un partido de fútbol, déjame en paz, por
1: ella
0: favor.
1: ¿No arriesga lo mismo que acabas de mencionar?
0: No, cuando tú eres el que sales.
1: Yo por eso dije, 4 años y puede ser el último programa. O sea, lo puse sobre la mesa.
0: Sí, está bien.
1: Voy a poner los audios.
0: Ponlos.
3: Hola, buenos días. Está muy bueno el tema, pero no se les entiende nada.
1: Ok.
3: Uno por uno.
1: Ok, señora, a ver.
2: Gracias.
1: Entiendo que es parte también de la generación.
2: Tienen un minuto cada quien.
1: Ok.
2: Expongan su...
0: Estamos como en debate presidencial.
1: A ver, no, la verdad es que yo sí les entendí, a lo mejor ha de ser el volumen del radio.
0: Ajá. Sí, claro.
1: Ahí les va.
4: Buenos días.
0: Buenos días.
4: No estoy de acuerdo con el tío.
0: Muy bien.
4: Mira, nosotros en enero vamos a cumplir 47 años de casado.
0: Felicidades.
4: Fíjate que cuando decidimos casarnos, hablamos del respeto y que cada uno sería individual.
1: Claro.
0: Perfecto.
4: Sin faltarnos al respeto.
1: Perfecto. Bien.
4: Por lo tanto, yo tenía mis actividades, él tenía sus actividades y hemos convivido por 47 años, casi medio siglo. ¿Estamos?
1: Wow, sí.
4: Los dos necesitamos paz porque los dos trabajamos.
0: De acuerdo.
5: Si los hombres quieren paz, pues que no se casen y ya.
0: A ver.
5: Como eso, nadie lo.
6: Como lo que está diciendo el tío Pepe, no se ponen de acuerdo ahí, puro reclamarse.
7: Niños, cálmense, háganle caso al tío Pepe, hombre, siempre terminan perdiendo. Háganle caso a la voz de la experiencia.
8: Buenos días, tío Pepe, totalmente de acuerdo con usted. Lo que dice el niño y Sala no tiene nada que ver. O sea, el que tenga todo hecho, nadie pide todo hecho. O sea, yo creo que los hombres de antes o un poco más grandes, lo que queremos es paz.
1: A ver. Está bien. Eso. Es tu público que ya está cautivo.
0: No,
1: porque...
0: no, ahí hubo una señora que fíjate, dijo, voy a cumplir 47 años porque nos hemos respetado y los dos...
1: Individual, claro.
0: Hemos sido individuales
1: ahí
0: y
1: está.
0: Los dos compartimos y queremos
1: entonces
0: paz los
1: me
0: dos.
1: Da la razón.
0: Pero
1: la
0: nosotros,
1: señora.
0: O sea, un hombre no llega a hacerse la de todos
1: por
0: a su mujer.
1: Eso, la señora me da la razón.
0: Espérame, porque viste lo que dijo la otra red, escucha, si quieres paz no te cases, ¿qué te está diciendo? Yo te voy a dar guerra siempre. Oye, no la mueles, mira, yo tenía un amigo que llegaba a su casa y estaba viendo la tele... Y volteas, su mujer decía, híjole, ¿por qué? ¿Por qué está tan tranquilo este desgraciado? Algo le tengo que decir para que esté... O sea, a veces no te soportan que tú estés en paz. De veras.
1: Pues qué tipo de mujeres
0: no,
1: son.
0: No, es la vida misma, les falta de veras vivir. Ustedes, niños, ya sálganse de su burbuja.
1: No.
9: Solamente quiero decir una cosa. Bueno, primero que nada, buenos días.
1: Buenos días.
9: Salita, ¿Cómo que un campeonato mundial? Los padres contra los gallos.
2: Perdón.
1: Sí. A la mañana.
9: Todos nos pusimos así como que, ¿qué está hablando?
2: Tienes razón, bro.
7: Eso es cierto. Muy cierto, tío Pepe. Buen punto. A veces no soportan que uno esté en paz y tienen que hacer algo para sacarnos de...
2: Es que... ¡Es cierto! O sea, me cae que no sé qué tipo de hombres tenemos escuchándonos.
0: No, bueno, pues todo lo que... O sea, perdón, tú haces ser el otro tipo de hombre que no existe en el planeta.
2: Por
0: porque,
2: eso, los mira, diferentes... Esas palabras los que quieren de cambiar escucha, estas masculinidades de
0: esas palabras
2: los Gandhi.
0: De escucha, si quieres paz, no te cases. Es exactamente lo que yo digo. O sea, de verdad hay mentalidad en la que... ¿Por qué está tan tranquilo este desgraciado? Bueno, algo le he de decir para que no esté tan a gusto. Pero es increíble.
2: O sea, ¿de dónde saca eso? Sí.
0: No, bueno, yo de la vida misma lo he visto. Lo he visto en muchas ocasiones. Mira, tú no llegas y empiezas con tu mujer. Oye, ¿qué gorda estás? ¿Qué fea te ves? Oye, ¿por qué no te arreglaste? No, tú no llegas a darle lata. No, la dejas en paz, ¿no? O sea, tú no llegas a hacerla de tos.
2: Sí.
0: ¿Por qué cuando llegas te la hacen de tos? No entiendo. Es lo que yo no entiendo. Yo por eso tengo tantos años con mi mujer... Porque realmente mi mujer ha entendido que yo quiero llegar a mi casa a estar en paz. Obvio, platicamos de cosas que pasan y todo. Pero oye, por el amor de Dios, si lo primero que hago es llegar y puras broncas y broncas. Oye, broncas tengo afuera. Yo quiero estar en mi lugar donde esté tranquilo.
1: Bueno, a ver, el público
0: es mi opinión. Yo es mi opinión.
1: Que nos escucha, sí. Por favor, manden el mensajito ya uno por uno hablando.
2: Y sobre todo mujeres, por favor. También queremos escuchar sus opiniones.
1: Hasta mañana. Sí. Nos escuchamos el próximo viernes. Cuídense mucho.

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0: Amigos, buenos días. Seguimos con el tío Pepper en este maravilloso viernes.
1: Así es.
0: Uy, se incendió, se puso buenísimo el tema.
1: Es un tema controversial, yo te lo dije, pero a ver, no quiero que se malinterprete lo que yo digo.
2: Ah, ya se está echando para atrás.
1: No, al contrario. Y es más, yo lo que digo es esto: si tú llegas a tu casa, lo que quieres es llegar a un lugar de paz. Tonto el señor que llega a hacerse la de tos a su mujer, porque ese es al revés también. A tu mujer dale paz. O sea, lo que tú quieres, paz. Acuérdate de ese refrán en inglés que dice happy wife, happy life.
0: Claro.
1: O sea, tú lo que quieres es que tu mujer esté contenta.
0: Sí.
1: ¿Y cómo está contenta? Pues consiéntela, gástale, cuídala, mímala. Si puedes ayudarla, ayúdale. Es lo que yo hago con la mía, ¿eh? Yo no soy ningún ejemplo de nadie, claro, pero yo lo hago. Por eso mantengo una muy buena relación. O sea, por ejemplo, mira, te doy un ejemplo. Ayer iba mi mujer al banco y en el banco había mucha cola y tenía que, me dijo, tengo que ir a depositar a tal banco, hay un tráfico horrible y todo. ¿Me llevas? Claro. O sea, yo tenía tiempo. La llevé, la esperé afuera como si fuera su chofer.
0: Claro.
1: Ella entró, hizo sus cosas, se salió, no pagó estacionamiento, yo estuve ahí con ella, la acompañé. Si puedo, ¿por qué no lo voy a hacer?
0: Claro.
1: A mí no me quita nada ayudar a mi mujer en lo yo pueda. Eso es una cosa. Lo que yo digo es, ¿por qué si yo estoy en paz o llego a mi casa, lo que quiero es paz, ¿por qué no me la das? O sea, ¿por qué tengo que llegar a que sea una guerra también en mi casa?
0: Dice nuestra amiga, yo quería esa paz.
1: Claro.
0: Y entonces me divorcié.
1: Ah, bueno, pues te digo.
0: Es no, una mujer, ¿eh?
1: El ejemplo, claro, de la señora que quieres paz, no te cases. No, pues no manches, qué horror.
0: No, pues qué horror, pues sí, claro.
1: O sea, qué horror.
0: Ahí te va.
3: Yo creo que no tiene nada que ver el género.
1: Bueno,
3: si
1: es
3: lo
1: cierto.
3: Hace la mujer o lo hace el hombre.
1: Cierto.
4: Hola.
3: Yo no concuerdo con el tío.
1: Okay.
0: Yo tampoco.
3: Ya que yo soy una mamá que también trabaja, trabaja 12 horas, al igual o hasta más que mi esposo.
1: Muy bien.
3: Sin embargo, no es que queramos crear un conflicto donde no hay más, sentir un apoyo, sentirnos respaldadas y que no todo cae sobre nosotras.
0: Claro.
3: Entonces, no es buscar un conflicto, sino que haya una igualdad.
0: Claro.
3: Ya que en esta actualidad las mujeres también trabajamos.
0: Totalmente.
3: Y también mantenemos un hogar.
0: Sí, y tú decir algo, ¿sabes qué? Permíteme, señor, uno por uno, levanto la mano yo. Piedra, papel o tijera, te gané, voy.
2: No hubo democracia aquí.
1: No, de veras. A ver, vas.
0: Es la dictadura perfecta.
1: Ahí voy yo ahorita detrás de ti.
0: Fíjate. Tu generación tiene esta idea que ha venido por años permeando el rol de mamá, el rol de mujer, el rol de esposa, el rol de hija, el rol de lo que quieras. Sobre todo que es una hija perfecta, que se convierte en mamá, una mamá perfecta, que tiene cero error de margen de equivocación. Y entonces hay una exigencia para que sea la mujer perfecta, que cuando llegue el marido todo esté en casa, que cuando llegue, que la crianza de los hijos sean hijos perfectos. ¿Y eso?
1: Eso no existe.
0: Eso es exacto, pero ustedes lo han construido.
1: No, es que sabes que están confundidos.
0: No.
1: Mira, yo te voy a decir, esta señora que habló, muy sabio, que dice yo también trabajo y todo. Yo quiero ver que él llegue ella y él lo único que haga es hacérsela de todos y hacérsela de guerra. Te aseguro que no. No pasa. Un hombre lo que menos quiere es que su mujer se violente, que no esté contenta. Te digo porque, obvio, lo que tú quieres es que tu mujer esté en paz. Aquí al revés, lo que yo digo es, ¿por qué si yo quiero paz en mi casa no me la das? Porque yo te aseguro que si los dos trabajamos y ella llega con conflictos y todo, la escucho y le digo, bueno, ya hombre, tranquila, aquí lo vamos a hacer tranquilos. Ah, no, pero también te tengo que decir que estás, no es cierto. Por eso yo quiero preguntarle a la señora que habló si su marido cuando ella llega se la hace de tos o está en lugar de dejarla en paz, hacerla de guerra. Es lo que yo alego. O sea,
0: claro,
1: la manera de mantener un hombre es dale paz.
5: Hola chicos, buenos días. Yo esta vez estoy de acuerdo con el tío. Llega un momento.
0: Perdón, se bloqueó tu audio. No, sé
1: no, ponla.
0: Lo siento, ya no la computadora.
1: Ponla.
5: Un momento en el matrimonio en el que uno de los dos busca el momento para hacerla de pedo por todo.
0: Ah, caray.
5: Y una opinión muy personal. Creo que los matrimonios de ahora no van a durar lo que duraron los de antes. 40, 50 años.
1: ¿Ya viste?
5: Porque ya no existe paciencia, ya no existe el respeto, ya por todo te la hago de pedo. Y
0: no, pues qué elegante.
1: Bien,
0: no,
1: está bien, bueno, está bien, pero es una chica que
4: es cultura. Es mera cultura. En el pedir está el dar.
1: Y así es, 100%.
4: Mi ex la hacía de todos. Y lo digo, hacía de todos. Hacía un infierno por una marca de jugo. Por
1: tonterías.
4: Algo mal doblado.
0: Bueno, a ver por acá.
6: Me fascina cómo los hombres, como este señor, que no tengo ni la más mínima idea de quién sea, ni de quién se crea, asuman que el estrés masculino es un título de nobleza.
1: No, yo no sé.
6: O sea, según su lógica, el cansancio de los hombres cancela básicamente el agotamiento de las mujeres. O sea, le tengo una noticia, señor. Las mujeres no vienen equipadas con una batería infinita, ni son sirvientas con wifi. Si tanto le pesa su dinámica familiar, a lo mejor no es el problema, no es que lo molesten.
0: Esa, mira.
1: No, bueno, sea, tal cual. De entrada, primero actual, le digo rey o reina, porque no, ya no, no supe. No, no, no. No, no, oye, yo te voy a decir.
2: Eso sí es relevante.
1: En ningún momento dije que eran las mujeres que eran sirvientas con wifi. ¿A qué horas dije yo eso? Yo lo único que dije es, y lo vuelvo a repetir, los hombres llegando a su casa lo que quieren es paz. Y tú como hombre debes de darle paz a tu mujer en todo.
2: Eso se construye, eso es
1: claro.
0: José Manuel, besote, bro. Tienes toda la boca llena de razón.
2: Exactamente.
0: Este señor no se entiende nada.
1: No te entiendo, la verdad es que no.
0: Nada.
1: No. O sea, yo lo que digo, lo vuelvo a repetir, es.
0: Regresamos.
1: Andamos buscando la paz.
0: Ok.
1: Y está al sur de Baja California.
7: Ah, buenos días. Yo creo que el tío Pepe lo que le falta es estar una semanita, un mesecito en casa, de amo de casa. No hay nada más frustrante, más depresivo, más solitario que estar en casita con un bebé, con un hijo incapacitado. Los hombres de verdad le atoran a eso.
8: Broncas en una relación siempre pueden existir.
1: Uy,
0: yo nada más escuché así el entronque que traes en la voz, me da miedo. Querida.
1: No, déjala.
0: Tú sí me pones a trapear, a mapear.
1: Sí. Sí te pone a lavar los trastes en este momento.
0: Tú sí me dices, a ver, chiquito.
1: Y cuando digo agua caliente, es agua caliente.
0: A ver, ponte, ahí te va, nalgadita, pórtese bien, mi niño.
8: Pero así sean parejas heterosexuales, gays, etcétera, siempre existen.
1: Claro,
8: no es necesario
1: claro.
8: Ni que estén casados.
1: Claro, pero...
8: Y pues la verdad es que pienso que si existen, mejor aléjense de ahí.
0: Claro.
8: Sí, si una persona, independientemente de hombre o mujer, está con otra y comparten una vida, es para eso, es para compartir y estar tranquilo. Si no, ¿qué caso tiene?
1: Así es, toda la razón. De acuerdo.
0: Recuerden que este programa es justamente de opinión del invitado. Regresamos.
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0: Señoras y señores,
1: la energía vital.
0: Alexink estaba loco, el tío estaba loco, mi intestino está muy loco. Por eso está la doctora Patty Cure para...
2: ¿Qué te pasa? Traes mucha energía.
0: No, pues no, es que así se la rifó Alexintec.
1: Sí, claro.
0: Y por eso hoy Patty Cure viene
1: Le aceleró el cerebro y ya no supo controlar sus emociones y detonó.
2: Y dijo cosas que dicen que no debió haber dicho, ¿no?
1: Bueno, hay que contar en cuenta que el muchacho tiene un diagnóstico de esquizofrenia.
2: Ah, bueno, pues...
1: Sí, entonces...
0: ¡Doctora! ¡Se fue recio!
1: ¡No, de verdad! Desde hace muchos años tiene problemas mentales y toma medicamentos. Entonces,
2: ahí está tu realidad.
1: En algún momento, pues sí. Ahora sí que en realidad no fue él, sino sus otras personalidades.
3: Se le olvidó tomar el medicamento.
1: Es muy probable.
2: ¿Qué esperabas?
0: Se lo tomó con leche, doctora, por si le
1: sí.
0: Se
1: cruzó.
2: Sí, es
1: muy probable.
0: Pero vámonos a hablar de la nueva modalidad, moda, no sé qué sea, pero la energía, doctora.
1: Hoy todo el mundo hablamos de energía, cierto, de nuestra fatiga crónica, y es eso, justamente que tu energía vital está disminuida por procesos de intoxicación. Es lo mismo que todos los procesos de emocionales, como Alex Sintes, tiene un problema fisiológico, alteraciones de neurotransmisores, serotonina, dopamina, noradrenalina, que le llevan a esa esquizofrenia, a esa depresión, a esas crisis de ansiedad.
2: ¿De plano?
1: Sí, todo viene porque hay una alteración en el sistema digestivo. ¿Okay?
2: O sea, otra vez vamos a empezar que no coman lácteos.
1: Sí, porque se alteran.
2: ¿Y los quesitos tan ricos?
1: No, porque te envenenan tu cuerpo. O sea, sí puedes portarte mal. Pórtate mal un día.
2: O sea, una
1: no les
2: quesadilla
1: va a pasar
2: de plano, ¿no?
3: Una a la semana.
1: A la semana no pasa nada.
2: A tus hijos no les das quesadillas.
1: No, no deberías.
3: Yo no, porque no tengo hijos.
1: Buen punto.
2: Darle una quesadilla a un niño está mal.
1: Es veneno.
2: ¿Veneno?
1: Literal.
2: Así de,
1: lo
2: de
1: que
2: plano.
1: Pasa es que los papás no entienden realmente que la pequeña paleta que le dan a su hijo, esa probadita de soda, ese pedazo de queso, esa tortilla de harina, esa salchicha, están envenenando de poquito
2: al
1: en
2: niño.
1: Poquito no. Al niño.
3: No, bueno, ¿estás escuchando,
2: sí,
3: Sala?
2: Pero si Sala se la pasa dándole salchichas a sus hijos.
1: Pues por eso te digo, los
3: pero
1: papás no entienden. Los papás
3: son los
1: no
3: de las buenas.
0: Que digas marcas.
1: Exactamente.
2: Oye, pues son de las buenas de puro pavo, pero ¿qué tiene? O sea,
1: los papás,
2: ¿tampoco las de pavo?
1: Los papás no entienden.
2: Usted dijo el otro día que si uno las hiciera caseras...
1: Sí, no tienes problema. Sí.
2: Pero, o sea, si yo agarro una pechuga de pavo...
1: La mueles, la
2: muelo, la pongo y se la doy a mis hijos, o de pollo, sí, pero así, puro
1: sin
2: pollo.
1: Problema.
2: Bien,
0: por ejemplo, si voy al Parque Morelos y hago un guajolote, lo que estén ahí.
1: Lo cocinas, ay, te lo puedes comer, no tienes problema.
0: ¿Cuál?
3: O ese pavo sí está envenenado.
0: A ver, volvamos al tema de la energía, porque lo he escuchado y cada vez es más constante... Que el cuerpo es energía.
1: Sí, todos somos.
0: Que todos somos energía.
2: De hecho, somos energía eléctrica.
1: Somos potenciales eléctricos en movimiento que hace que tu célula se forme, se agrupe, forme una célula y esa célula forma un sistema y ese sistema forma un órgano y ese órgano hace nuestro cuerpo.
0: Ok.
2: Y esa energía puede bajar.
1: Si te intoxicas, los alimentos hacen que tu célula cambie en esos potenciales eléctricos, baja la energía de tu sistema y lo que hace es una debilidad del sistema inmunológico que va a hacer que alguno de tus órganos sea un órgano de choque y falle.
2: Ah.
1: Por eso no todo mundo nos enfermamos igual, pero el origen de todas las enfermedades es por una intoxicación, baja la producción de energía de tu sistema de un motor que hay en la célula que se llama mitocondria.
2: Ah, sí, eso sí me acuerdo.
1: Esa mitocondria depende de nuestra energía, es nuestra energía vital. Cuando la mitocondria se intoxica, baja su energía, los procesos bioquímicos en nuestro cuerpo, y ahí empiezan los procesos, primero de inflamación de tipo crónico.
2: Pero a ver, entonces, si alguien, por ejemplo, come todo verde, puras lechugas y cosas naturales y todo eso, y agua, no toma una soda jamás en su vida, no toma alcohol, o sea, lleva una vida de esas increíbles, ¿no?
1: Ajá.
2: Que no existen, pero bueno.
1: Sí hay algunos.
2: Algunos.
0: Somos pocos.
2: ¿Usted cree que esa persona no se va a enfermar?
1: Técnicamente, si comen puros vegetales...
2: No. Vegetales, carne.
1: Si
2: o sea,
1: hacen una dieta saludable...
2: Sin o sea, tiene
1: sí,
2: su
1: una dieta saludable.
2: Mata su propio pollo
1: no
2: y
1: se
2: tiene
1: enferma.
2: Su cerdito y lo
1: no,
2: mata y él... O sea,
1: no,
2: todo ahí.
1: No se enferma. Ahí está la prueba, nuestros abuelos, ¿no? que ellos tenían esa dieta orgánica.
2: Sí, sí, era más orgánica
1: porque y ellos vivían muchos años. Se enfermaron al final de la vida porque la batería se acaba.
2: Ah, pues
1: ¿no?
2: Exacto.
1: Pero durante todo ese proceso de 80, 85 años, no eran diabéticos, ni hipertensos, ni obesos, ni les daba infartos, ni nada, ¿no?
2: Porque
1: o sea,
2: era
1: porque una dieta saludable.
2: Por la calidad de vida que había entonces.
1: Exactamente.
2: Sí, pero la raza humana ha subido el estándar de longevidad de vida.
1: Sí, pero ¿a qué costa? A un proceso, a mantenerse siempre con un médico.
4: Porque ahora lo vemos más constante. Por ejemplo, la próstata, a ti ya te checaron, ¿va?
2: Y ando bien.
4: No, y qué bueno, pero por ejemplo hoy...
2: Pero sí se inflama.
4: No, sí, pero hoy los diagnósticos es que a menor edad
2: sí, te da
4: ya
2: más
4: traen problemas.
1: Y
4: no solamente eso, sino más enfermedades que antes estaban pensadas, por ejemplo,
2: para la vejez.
4: 70, 80 años. Sí, sí, hoy sí. Ya desde los 30, 40, dices, brother, pues alguien morro.
1: Exactamente.
2: Bueno, si yo conozco mucha gente que tiene enfermedades que yo no tengo.
4: Entonces, ese sentido de que dices, bueno, hay más longevidad, pero
1: con más enfermedad.
4: ¿A qué costo? Con más enfermedad. Vives enfermo dedicándote 20
1: veces
4: años,
1: doctora. Exactamente.
2: Entonces, lo que hay que hacer
1: por
2: es...
1: lo menos empiezas a tomar medicamento desde los 35 años de edad, empiezas con uno y terminan a los 85, sí, longevos, pero por promedio andan tomando entre 8 y 20 pastillas al día.
2: Qué horror, entonces hay que ir a Home Cure.
1: Básicamente, siempre les voy a recomendar, número uno, cambien sus hábitos de alimentación. Número uno, ahí está todo el rollo. Número dos, si no lo puedes cambiar porque tienes, todo lo que comemos tiene sustancias adictivas, por eso es que no lo podemos dejar. Si no lo pues sí, el queso trae sustancia adictiva, los procesados traen sustancias adictivas, el azúcar trae una sustancia adictiva, por eso son alimentos que no son alimentos, pero así están catalogados sí. Que te generan esa necesidad y ansiedad de seguirlos consumiendo.
4: Sí, claro.
1: ¿Okay? Sí, entonces, si tú no lo puedes cambiar tu hábito de alimentación y de todas maneras te sigues portando mal, pues desintoxica tu cuerpo.
2: Ajá.
1: O sea, dale la oportunidad a tu sistema que se desintoxique para que tú le puedas seguir echando la alimentación que tú quieras sin que tengas mayores problemas.
2: Eso ayuda.
1: Eso ayuda. Y eso es ahí donde Home Cure Medical Center somos expertos, justamente en dar tratamientos para desintoxicar, es decir, revitalizar tu mitocondria, reforzar tus movimientos, tus procesos celulares, reforzar tu energía vital, mejorar tu sistema inmunológico. ¿Para qué? Para que tu cuerpo, con sus propios mecanismos de defensa, pueda arreglar todo proceso de inflamación o mejorar cualquier proceso de enfermedad. Entonces, ¿qué es lo que tienes que hacer? Simplemente, si no me puedo portar bien, pues por lo menos yo voy a desintoxicar mi cuerpo para que yo me siga portando mal.
2: Muy bien,
1: ¿no?
2: Claro.
1: Entonces, si ya te estás portando bien, lo mismo, tu cuerpo es como un carrito, lo llevas a mantenimiento cada 6 meses para un cambio de aceite, ¿verdad? Sí. Tu cuerpo también necesita ese servicio.
2: Cambio de aceite.
1: Ese servicio.
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4: Maravilloso.
2: Venga.
4: Gracias, Doc. Por favor,
1: gracias.
4: Ahorita con tanto calor, cuídese.
1: Porque los bombones nos deshacen.
2: Ah,
1: gracias.
2: Mira qué bonito le dijiste.
4: Usted sabe que...
1: Y justo en el mes de mi cumpleaños, que ya empiezan oficialmente las fiestas.
2: Ah, también es de octubre usted.
1: También somos de octubre. ¿Por qué crees que somos tan bonitos y bellos?
4: Ah, bueno. Levantamos
2: el
4: rating. No, bueno,
2: ¿qué fecha?
1: 21 de octubre.
2: Ah, usted es Libra.
1: Así es.
2: ¿Y tú?
1: No hay mejor signo que ese.
2: Líbrame, señor. ¿Verdad?
4: Líbrame, señor, de Escorpio.
2: ¿Ya tú eres escorpión? ¿Sería?
4: ¿Y pico con qué?
2: Con la
4: suerte. No. Ya vámonos, señores, regresamos. Vamos a corte comercial.
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0: Amigos, buenos días. Seguimos con el tío Pepper en esta mañana de viernes. Oye.
1: Mande.
0: ¿Tienes que mencionar algo?
1: Estamos de vuelta en Exa 91.7. Continuamos con el programa.
0: ¡Ah, qué bárbaro!
2: ¡Ah, oh, qué bárbaro! Ni se notó el cambio de voz, ¿eh?
0: Muchas Technological Ration Stations. Sí me sentí como en National Geographic.
1: No, de plano. En National Geographic, man.
0: Bueno, a ver, vamos.
1: Bien, ponte unos audios del público querido, de ellos, conocedor, sí, por favor.
0: A ver por acá, ¿qué dicen?
3: Tío Pepper, ya no llegue con estos chicos de Generación de Cristal, que por todo se rompen.
1: Sí,
3: este,
1: cierto.
3: Ya no se trata de ver ni quién tiene la razón, simplemente los números lo avalan usted.
4: Buenos días, Alita.
1: Buenos días.
4: Niño de la radio.
1: Niño de la tierra. Buenas.
2: Chule.
4: Yo, la verdad, mi opinión es, mujer que no sume, déjela que se vaya.
5: Andale. Hola, buenos días.
1: Buenos días.
5: Yo estoy de acuerdo con el señor, la verdad. Concuerdo de que el hombre llega y quiere tener paz. Pero para tener paz tienes que trabajarla.
0: Claro.
5: Como el señor comenta, yo llevé a mi esposa, la apoyo. Pero un hombre que no te da paz, que nomás está molestando y está buscando la manera de joder cuando no hace nada. O cuando no apoya y quiere llegar nomás a acostarse, a ver la tele, a no me molesten, no quiero quejas, a no aportar nada a la familia o a la pareja, y quiere paz, pues no va a encontrar paz, va a encontrar guerra.
1: Mira, toda la razón. Ahí está. Mira, qué sabias palabras, la verdad es que mi respeto a la señora, y tiene toda la razón. A ver, yo estoy diciendo que queremos paz.
0: Dio frío.
1: No, porque yo asumo que tú como hombre eres tan inteligente que lo que haces es transmitirle y darle paz a tu mujer.
0: Pero más
1: tiene
0: que un toda, freeway.
1: No, tiene toda la razón.
2: No, yo no voy a decir algo.
1: Yo asumo que yo...
2: Cuando...
1: Le doy paz a mi mujer. Si tú eres el primero que la hace todos, bueno, entonces no puedes pedir lo que no da.
2: Bueno, pero usted está asumiendo. Porque cuando empezó este dilema, este debate, Sala dijo, a ver, la paz se construye entre los dos. Y usted estaba, el hombre tiene que llegar y querer tener paz.
1: No, es que no me equivoqué.
0: ¿Puedes decirlo?
2: Sí, puedes decirlo. ¿Sabes qué? Me equivoqué, muchachos, ustedes tienen razón. La paz se construye y es de dos.
1: Te voy a decir, no. Yo estoy asumiendo que un hombre es inteligente.
2: ¿La paz se construye y es de dos, sí o no?
1: Sí,
2: ahí está.
1: ¿Puedes decir
0: me equivoqué?
1: No. La paz se construye, sí, pero...
2: ¿Es de dos?
1: Yo estaba asumiendo... Sí, claro.
2: Ahí está.
1: O sea, pero primero tú, para que tu mujer te dé paz, le tienes que dar paz antes.
2: Y viceversa.
0: Pero déjame
1: terminar
0: mi comentario.
1: Sí, pero por eso yo digo que nosotros llegamos y no estamos llegando a la guerra. O sea, no llegas a hacerse de tos a tu mujer. Bueno, es un hombre inteligente.
0: ¿Puedo terminar mi frase?
1: Sí,
2: por favor.
1: Disculpa.
0: Puedes decir, me equivoqué y vamos por otros 4 años de programa.
1: Bueno, me equivoqué y vamos por 4 años de programa.
2: ¡Ay, qué bárbaro!
1: Oye,
2: enorme.
1: Ya quítame el sable del cuello.
2: No,
1: es que me equivocara. Mira, yo estoy asumiendo que un hombre es inteligente, es un caballero. Ah, porque eso sí, ¿eh? Si es un patán, la vida es un espejo. ¿Qué esperas de regreso? Si tú tratas mal a tu señora, pues obvio, te van a tratar mal. Yo estoy diciendo, cuando tú eres un caballero, le cumples, estás con ella, la cuidas, la tratas bien y todo lo haces bien porque eres buen hombre en general. Y que además de eso, llegas a tu casa y no te den paz, es lo que yo alego.
0: Mira,
1: pero yo hablando de una mujer, o sea, que tiene toda la razón, si él no es el primero que da paz.
0: Doctora Caro, te mando un corazoncito japonés, de esos que están así como de moda con los deditos.
2: Coreano,
0: coreanito, perdón, no sé, japonés es el otro que está más cerrado. Sí,
1: no, porque Corea y Japón son dos países distintos.
2: Se parecen, son asiáticos.
1: No, pero son diferentes. Oye, nosotros somos mexicanos. Somos mexicanos y no guatemaltecos, somos diferentes.
2: Sí, tienes razón.
0: Ahí te va, fíjate.
1: A ver.
0: Dice la doctora Caro. Asume que los hombres dan paz. El papá de mi hijo no ayuda, pero como estorba el desgracia.
1: Ah, bueno, por eso muy mal, muy mal.
0: Eso yo lo agregué. No hace nada, pero como bien friega.
1: Claro, muy mal. O sea, un hombre también. Bueno, lo primero que tienes que hacer. Por ejemplo, escuchamos un comentario en todos estos que. Fíjate que mi marido no le gusta verme dormir y no me deja. Pues está mal. O sea, yo lo que, por ejemplo, a mí me encanta cuando mi mujer está durmiendo, procuro.

0: Le das lo que puedes, todo. Y aún así llegas y no te dan paz. Oye, no. No, no se vale. No.
1: Bueno, mira, lo acabas de decir tan perfecto, tan hermoso. Y con eso vamos a ir al corte comercial. Tienes que decir, ahorita regresamos, vamos a ir al corte comercial. Ok, cuando acabe yo mi intermedio. Sí, a ver. Lo acabas de decir tan bello. Y aquí yo creo que ya terminamos el programa porque ya sería como caer en un círculo vicioso de quién tiene la razón o no. Uh-huh, gracias no. a ti, querido Redescucha, y sobre todo al tío Pepper, que nos acaba de dar la razón en esto que hoy platicamos. Uh-huh. Sí. Vamos por otros 4 años después de haberlo reconocido. Me parece maravilloso. Dijiste, la vida es un
0: espejo.
1: Das
0: paz y te regresa paz.
1: Ahí está.
0: Lo que, señoras, bueno, lo que tú señores, das debe regresar. El problema es que tú das paz y no te la dan. Ese es lo que yo
2: usted
0: alego.
2: Está asumiendo, usted está cayendo ya en yo cuestiones ficticias tanta... que a lo mejor ni, sí,
0: estás... Niño, ni existen así. No, esto lo he visto tantas veces que te sorprenderías. Mira, como dice, se hace camino al andar. Yo te digo, cuando tú cumples más de 60, has vivido uh-huh. y has visto muchas cosas. Yo uh-huh. ya he visto muchas cosas. Y créeme, en general, hay hombres que sí dan todo eso. Se entregan a su familia, dan paz y llegan a su casa y es un verdadero infierno. Lo cual es donde digo, señoras, ¿quieren mantener a sus maridos? Por el amor de Dios.
1: Nos vamos a ir al corte comercial.
0: Ahora
1: sí, por favor.
0: Ahora sí, ya digo.
1: Sí. Por favor. Sí.
0: Nos vamos al corte comercial y regresamos para concluir nuestro programa.
2: Ahora que me pongo de pie. Ya manda cortes a la, no hay que decir nada.
1: Si usted quiere su credencial de bisbirige, marque ahora.
0: ¿Bisbirige?
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0: Buenos días, saludos al público.
1: Saludos a todos los queridos
2: Tío Pepper Lovers. Diga lo suyo. Estamos de regreso.
1: Estamos de regreso en el programa aquí en EXA 91.7.
0: Qué bonito.
2: Eso, qué bárbaro.
0: Una, tan elegante, un hombre de bien.
1: No, ya me criticaron que soy niño fresa. Bueno, pues es que sí era.
2: Pero es que usted lo ha dicho también, que era fifí, ultraderecha, conservador 100%, panista.
1: Sí, azul, o sea, azul
0: con esa
1: totalmente.
0: Voz que tienes así, que hola, ¿qué tal? Sí te imagino como el personaje de este comercial que le salían canas en la barba y de repente se ponía ahí ya. Ya sabes, no puedo decir la marca.
2: Pero ya.
0: O sea, si así habla, así te veo, así como este vato. Digo, nada más, ya abro, sí, abro los ojos y digo.
1: Y ya no, me ves a mí, qué tristeza.
0: No, estás bien.
1: Para yo tuve mis buenas épocas, como todos los jóvenes. Decía mi abuelita algo que ahora lo empiezas a apreciar más cuando más creces. Juventud, divino tesoro. De veras, los jóvenes no saben el tesoro que tienen, porque acuérdate de algo. En el camino vamos andando y la juventud se va acabando. Y todo lo que antes no te colgaba, te empieza a colgar. Y lo que antes colgaba, que no te colgaba tanto, ahora te cuelga peor y ya está más difícil. Claro. Entonces, la realidad es que la vida te va enseñando muchas cosas. Sí. Que lo bonito no nada más es la envoltura, sino el regalo. Entonces hay gente,
0: es romántico,
1: hay gente que es muy bonita por fuera, pero está podrida por dentro. Y al revés,
0: hay
1: gente que no es tan bonita por fuera, pero es un regalo, es una verdadera delicia platicar o estar un rato con esa gente que te aporta. Algo que dijo un radioescucha que me encanta, cuando alguien, no nada más hablo de mujeres, hombres también, cuando un amigo, cuando alguien no te suma, de verdad, no pierdas tu tiempo ahí. Y lo digo en buen plan, o sea, si en tu matrimonio ya no hay sumas, o sea, si no tienes una ilusión de algo, de compartir, de llegar, de lograr, y no tiene que ser dinero, tal vez es un viaje o tal vez es una experiencia bonita, ir al cine, si ya no tienes esas ilusiones, vete de ahí o quítate de ahí. O sea, si en tu vida se trata de sumar, con tus hijos se trata de sumar. No, si tus hijos, pasa, yo conozco a alguien que un día sus hijos le dijeron que ya no querían hablar con él.
0: Ah, no manches.
1: Sí, porque también pasa así.
0: Híjole.
1: Y sabes que hay que saberse retirar a tiempo.
0: ¿Y qué está ahí cuando sabes que son tus hijos?
1: Pues ni modo, si ya no te quieren ver, ¿qué haces?
0: Pero
1: si tal vez no fuiste el papá que ellos creían que ya eras. Y bueno, no, te digo, o sea, tienes que saberte retirar a tiempo.
0: Que a veces pues ese camino de la paternidad la vas aprendiendo.
1: Ah, bueno, dicen que es el único título en el que primero te dan el título y luego te dan los estudios, porque ser papá es ¡pum! Ya eres papá. Y sobre todo lo hablo de los papás, que lo sentimos diferente que las mamás. Las mamás los tienen en el vientre y sienten diferente a los hijos. Nosotros de repente un día volteas y dices, ¡ah, caray! Este niño es toda mi responsabilidad, todo mi rollo. Y entonces sentimos distinto. Pero a veces nos equivocamos, como somos humanos, corregir y decir es difícil.
0: Dice mi querida Brendita, la diré que saludos, tío. Mi esposo por primera vez está de su lado en el tema. Ya casi lo divorcio.
2: Mira.
1: No,
2: para
1: bueno,
2: que vean quién tiene el control aquí.
1: ¡Hombre sabio!
0: ¡Guayo, una hurracarrana! ¿No? Oye, el guayo.
1: El guayo por primera vez le dijo hombre sabio. Muy
0: vámonos
1: bien
0: por acá, buenos días.
3: O sea, estoy de acuerdo con eso. Hay hombres que ya vienen así de su casa y no pueden dar paz, pero con mi pareja,
4: de agencia,
3: mi esposo, antes yo lo juzgaba porque yo le decía, oye, entras a trabajar a las 9, sales a las 3 y llegas y te tomas una siesta, o sea, no, pero ya después obviamente trabaja en computadora, esto y el otro, su estrés es diferente, aunque claro, su cansancio no sea físico, es mental.
0: Sí, hasta que una mujer sabia lo entiende.
1: No, bueno, pero
0: ¡qué bárbaro!
1: Y sabes que lo que acaba de decir es súper cierto. Por ejemplo, uno de los trabajos más estresantes de todo es un controlador aéreo. Y parece que no, pero tienen intervalos, o sea, están un rato y tienen un intervalo de descanso y los mandan a dormir. O sea, no es que quieras, te tienes que dormir, o sea, tienes que descansar. Porque el trabajo mental es muchas veces más
0: que el físico.
1: Que el físico.
0: ¿Por qué cree que solamente son 4 horas de locutor?
1: Pues porque es una tensión.
0: Muchísimo.
1: Yo te veo.
0: Es una presión tremenda.
1: Yo los veo a ustedes.
0: O sea,
2: agotadísimos, ¿verdad?
1: Sí, sí. No, por eso se están quedando pelones. No,
0: caray.
1: Están engordando.
0: Tío Pepe, ayúdenos.
1: No. El niño de la radio ya no crece más.
0: No, o sea, sí, cada vez más canas.
1: Sí, te dicen la gasolina porque cada día más cara. O sea,
0: no estaba cañón. O sea, imagínate tener que andando viendo los comerciales, tener que sacar el tema, hacer que responda. Y súmale los viernes dos horas, bro, con el tío Pepe.
2: Al señor. No, eso es lo que más te saca ganas, ¿eh?
1: Mucho estrés. Ahora, te voy a decir algo que es una realidad. Les voy a decir algo que es una realidad. Solo cuando está uno aquí en cabina, ve todo lo que ustedes tienen que ver, porque el niño tiene dos pantallas enfrente de él, y Sala tiene tres pantallas enfrente de él, a veces se cambian y están al frente de la consola. Hay que saber qué micrófono, cómo poner a las audiencias, ver los comerciales, todo. O sea, sí es un trabajo estresante, aunque parezca que no, y que nada más te la pasas cotorreando. Yo sí les reconozco que sí. Yo que he venido muchas veces, porque gracias a Dios cumplo 4 años con ustedes, sí he de reconocer que es un trabajo bastante pesado.
0: Muy pesado.
1: ¿Eh?
2: Demasiado agotador.
1: Y luego tener a los invitados, esos mugrosos que tienes menos el viernes. ¡Claro! ¡Claro!
0: ¡No le sigas así!
2: ¡Hoy se fue contra todos!
0: ¡No, dice que vienen los martes a las 7 de la mañana!
1: ¡No, contra todos me fui! Te voy a decir, tener a todos los invitados y venir y descansar y pasársela tan a gusto el viernes sí vale la pena.
2: Sala, por acá te están regañando que puros audios de mujeres pasas. Dice, tío Pepe, regáñalo.
1: Pasa de hombres para que veas cómo me apoyan.
0: No, brother, a ver, ahí te va.
2: A ver, vamos a ver qué dice.
0: Dice de mi brother. Ya lo borró, ya lo eliminó. Ah, pues,
2: también.
1: No es cierto.
2: Sí, sí lo borró.
1: Eso que dice es mentira.
2: No, sí lo eliminó, de verdad. A ver, es que no dicen que la generación de cristal es una ña. Así son los de su generación, tío Pepe.
1: Cosita, no los podemos regañar de nada.
0: Tengo, no manches, 25 cosas que hacer, brother, y me pones a poner tu audio, y ya que lo pongo, lo borras.
1: No, pues ahí sí que lo borras.
2: Exacto.
4: A ver, ¿qué tal, Salita, niño?
0: Hermoso.
4: Te voy a dar un ejemplo de lo que quiere decir el tío Pepe.
2: A ver.
4: El problema es que cuando tú llegas a tu casa, digamos que sabes que te tocan lavar los trastes.
2: Sí.
0: Ajá. Ok, a ver, stop. Cierra tus ojos. Lo voy a poner en stop porque el audio que va a escucharse,
2: ajá,
0: lo voy a poner después del corte comercial. Porque venga. Mientras vamos al corte,
2: te acabo de
0: traer una sorpresa y yo te digo que lo sabrás después del corte.
1: A ver.
0: Ahorita les digo de qué se trata.
1: ¿De qué se
0: trata? Regresamos.
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3: 9 de la mañana con 52 minutos. Continuamos con el programa aquí en Exa 91.7.

0: Amigos, buenos días. Son ya las 9:58. Hay historias que de repente nos sorprenden, ¿eh? Así ya, es. Ya después sacaremos historias de esas que
1: como
0: no crees.
1: ¿Dicen de la vida real?
0: Sí, no, tal cual. Sí, claro. Sí, sí. O sea, por eso la Rosa de Guadalupe tiene tanto éxito.
1: Claro.
0: No, esa es la realidad.
1: Bueno, pues es que lo que pasa es que la Rosa de Guadalupe a veces se queda corta con las historias de la realidad.
0: Y luego la otra vez sacaron un capítulo de un señor que iba a la radio 2 horas.
2: A eso voy, que luego nos burlamos de esos capítulos porque decimos, son como bien exagerados. Pero ya cuando vemos la realidad, dices, sí, siempre, como dicen, la realidad supera la ficción, ¿eh?
1: Sí, más de lo que crees y de veras dices, esto no puede ser.
2: Exacto, exacto. O sea, es ficción, alguien se le ocurrió a un escritor.
1: Sí pasa, sí.
0: 4 años duró hasta que el barbero vino con un cartel a declararle su.
1: Yo quiero agradecer. Sí. Que me trajeron un pastel.
0: Ah, qué bonito, sí.
1: Eso. Por mis 4 años. Uh-huh. ¿Puedo decir un nombre o no?
3: Pues usted. Sí.
4: Alfredo.
1: Juan. No.
3: José.
1: No.
3: Mecánico, porque se llama José.
1: La doctora.
0: Sí. La doctora, que la verdad es que le agradecemos de corazón. Digo, sé que el tío te lo va a decir, pero muchas gracias por escucharnos, gracias por tu tiempo.
1: Sí.
0: Una historia de vida que nos estaba diciendo fuera del aire también, de mucha superación, y la verdad es que ya dejando al lado el cotorreo.
1: Sí.
0: Creo que eres un ejemplo maravilloso de tantas mujeres que cuando encuentran ese objetivo en su vida, no hay quien las detenga, no hay quien las pare.
1: Y es una realidad.
0: Y es una realidad. Es que sí. Y mis respetos, nuestra mayor de las admiraciones. Qué bueno que una hija tiene una mamá como tú.
1: Sí.
0: Que es profesional, claro. Da, ¿no? Y que son estas mujeres que muchas veces en silencio son las que mueven.
1: Bueno, de hecho son
0: la sociedad,
1: muchas así.
0: Sí, son muchas así.
1: Así es.
0: Así que felicidades, doctora. Gracias, ¿eh? Muchas gracias. Gracias.
1: La realidad es que...
0: 12 mensajes para que no nos cole el pastel.
1: Oye, tan maravillosos. Yo les agradezco de veras todo lo que me han dado. Esperemos durar más tiempo juntos. Ya saben que los quiero con el alma. Y pues que la gente... los que están conmigo, gracias. Y los que no también, porque todo nos alimenta. Y como siempre me quiero despedir. Agradézcale a Dios la vida, porque eso es lo que uno tiene que hacer, es ser humilde y sencillo y agradecer la vida y pedir la salud. Porque mira, un amigo mío que de la nada se enfermó, es cuando te das cuenta que somos frágiles y que nos podemos ir en un segundo. Claro. Agradézcanle a Dios la vida, piden la salud y que les vaya muy bien. Tengan muy, muy bonito fin de semana, pásensela bien y si Dios quiere nos vemos la semana que entra aquí. Gracias por el pastel.
0: Eso.
2: Gracias.
0: Venga, nos despedimos. Pásela bien, adiós, cuídese mucho. Bye, bye. Tenemos boletos para una premier para que se vayan, que es La Red.
2: La Red, ok.
0: Quien quiera ir a esta premier, mándenos un mensajito y listo, así participa tan sencillo y tan fácil. Gracias.
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0: Buenos días.
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0: Buenos días, ¿cómo estás? Te saluda Gaby Ortega, la princesa, miembro activo del Istir Tijuana. 10 de la mañana con 7 minutos. ¡Feliz viernes! Por cierto, viernes goloso. Agárrate que el tema está de Impact, baby. Y esta mañana tenemos una pregunta, pero que viene después de la separación. Obviamente es golosa. Pero escuche bien porque tú me vas a dar la respuesta correcta. A través del WhatsApp 664-281-5103, al terminar una relación, ¿quién dura más en abstinencia? ¿El hombre o la mujer? Escuchamos tus comentarios a través del WhatsApp 664-281-5103. Y también de una te comparto que sí, hoy habrá boletos para la presentación de Cabrones y también para la premier de El Poder de la Red. ¿Quieres ganarte alguno de estos boletos? Antes de las 2 de la tarde pueden ser tuyos. Nos dicen, hola, hola, saludos desde Chile. Happy Goloso Day. Por acá, ¿quién anda ahí? Mi bebé, ¿cómo estás, muñequita? Gracias por compartirlo. Tú eres la voz de la estación. Por acá nos dicen a través del WhatsApp, la mujer. La mujer, ¿será? ¿Será? Por acá nos dicen, ¿qué huele?
3: Va.
0: Bebé.

0: Por acá nos comparten.
1: Hola, princes, princes. Buenos
0: Hola.
1: Días.
0: Muñequita, buenos días.
1: Viernes goloso. Ah, yo lo tengo comprobado por experiencia propia, que son las mujeres las que tienen más... Eso, las que se duran más sin tener sexo. No es necesario... Bueno, sí es necesario, ¿verdad? Pero... Obstinencia, esa era la palabra, se me trabó la
0: ausencia.
1: La lengua se me traba. Bueno, sí, yo por experiencia propia digo que las mujeres, yo ya tengo bastante tiempo sola.
0: Ay.
1: Y fíjate que no, yo soy como la leña, si no me prenden, no arde.
0: ¿Qué?
1: Pónganse en estos saludos.
0: ¿Qué acabo? ¿Qué como que tenés abstinencia, muñeca? ¿Qué? Gracias por el comentario, mi chula, te lo agradezco. Tú dinos a través del WhatsApp. Según tú, ¿quién dura más en abstinencia al terminar una relación? ¿Los hombres o las mujeres? Te quedas con las hash antes que te cases en Exa.

0: Las Hash, antes que te cases en Exa, 10 de la mañana, 12 minutos, vamos a un corte comercial.
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0: Regresamos de este corte comercial. Escuchas a Dana y a Belinda, Dolce Vita en Exa.

0: 10 de la mañana, 22 minutos, escuchaste a María José respirar en Ex. Escucharás a La La Love, el fin del mundo, pero antes te escuchamos a ti. En este viernes goloso, ¡ay! Nos pidieron unos latigazos. Espérame. Arturo, aquí van tus latigazos, muñeco. Y tu toque de la suerte. Toque de electricidad. Escuchamos tus comentarios en el viernes goloso. La pregunta es, después de una separación, ¿quién dura más en abstinencia, los hombres o las mujeres? Pueden ser distintas razones, tal cual que tú no quieres compartir ni tu tiempo ni tu cuerpo con alguien más, o probablemente dices, no voy a caer por esa parte, voy a trabajar en mí, me voy a dar mi espacio, puede hacerlo. Por acá nos comparten. Aló, muñequito, échale.
1: ¿Qué onda, princesa? Buenos días. Pues yo creo que la mujer es la que más tarda. Aunque hay casos, ¿verdad? Pero casi siempre o normalmente es la mujer.
0: Ok. Por acá alguien dice, no, son los hombres porque los hombres son más desesperados. Bueno, podría ser eso, que como son tan desesperados, no caen en la abstinencia. Aquí nos dicen, muy buenos días, con mi punto de vista, será de quien lo diga. Si lo dice un hombre, será porque por lo regular el hombre sí lo dice. Una mujer será la mujer. Ah, caray. Pero sinceramente, quien amo con el corazón... Ah, caray, ya me está confundiendo mucho este comentario por acá, chiquis.
2: Buenos días, Prim, buenos días, saludito, ponte hecha. Este viernes goloso. Ah, Prim, esa pregunta, ¿por qué se hace? Sabes bien que la mujer es la que dura más en abstinencia. Los hombres, los caballeros, los golosos. Queremos sexo, sexo. Saludito, no, el hombre es el más calenturiento, ¿para qué la jugamos? Hasta la pregunta, chiqui, ofende. Hasta la pregunta en este viernes. Hoy, este día vamos a andar bien calientes.
0: Chiquis.
2: Pero por el clima, por el clima, vamos a andar bien hot, hot, hot. Saludito, Prim, ponte exa.
0: Gracias, muñeco, y qué bueno que lo dices, porque la máxima de hoy sí va a ser de 36 grados. Desde ayer estábamos advertidos, a partir de hoy la temperatura va a aumentar, hoy la máxima es de 36. Por acá nos dicen, muy buenos días, sobre el tema, esa pregunta no se pregunta. Obviamente son los hombres los que no respetan la abstinencia. Alfredo Jiménez, Alfredo Jiménez, ¡ay! Nombre de cantante y todo el rollo, te lo agradezco, muñequito. Aquí nos dicen, hola, hola, yo siempre he pensado que los hombres son los que hacen la abstinencia, pero luego recuerdo que son los primeros que a la vez engañan a las personas, y es por eso que no pueden. Las mujeres son aquellas que duran más en abstinencia. Te agradezco el comentario. Aquí nos dicen, hola, excelente viernes, unas mieles de esas y a disfrutar. Aquí nos mencionan, muy buenos días, excelente viernes, espero que todos tengan un gran fin de semana. En mi personal punto de vista, las mujeres definitivamente son aquellas que respetan más su tiempo. Saludos y pónganse exa. Luigi, te agradezco el comentario. ¿Qué pasó, caballeros? ¿Qué pasó? ¿Será que las mujeres sí nos damos el tiempo de decir qué está pasando con mi vida? Voy a acomodar mis ideas, mientras que los hombres, y no todos, deciden hacer otras cosas. Ponle tú para olvidar ese mal amor. Dímelo a través del WhatsApp 664-281-5103. La Love You, el fin del mundo en Exa.

0: Eso fue El Fin del Mundo. Vamos a un corte comercial.
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2: Concluimos con el corte comercial. Escucharás a Los Ángeles. Esto es Pael en EXA.

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0: 10 de la mañana con 39 minutos. Escuchaste a Don Boy en X. Escucharás la Capi de Mike Towers, pero antes escuchamos sus comentarios. Gracias por compartirnos de este terrible calor. Dicen por acá, Gaby, estamos ahorita a 35 y nos falta un grado más. 36 vamos a estar, pero me parece que eso es a partir de las 12. Más o menos como es ahora, ya empieza a ser insoportable el sol. Te lo agradezco mucho, gracias por compartir. Ojalá que sea un poco beneficioso en esta ocasión. Como ya nos preparamos con la primera temporada de calor, ojalá esta no nos pegue tanto. Si tienes la posibilidad de dejar un vasito con agua, un tazón o una cubetita para los animales de la calle que no tienen a dónde refugiarse, estaría fabuloso. Respecto al tema, ¡golazo! La pregunta es, cuando se termina una relación, ¿quién dura más en abstinencia? Sin contacto físico, conservando la sana distancia, ¿los hombres o las mujeres? ¡Adelante!
1: Buenos días, princesa, buenos días.
0: Buenas.
1: Saludos. Yo digo que los hombres son los que más rápido caen en la tentación. Y hoy es viernes de ahorcar ropa. Saludos, pónganse extra.
0: Espérate, chiquis. Ahora acá, muñequita, dale.
2: Hola, bella. Oye, yo creo que podemos durar un poquito más las mujeres.
0: Ok.
2: Porque, bueno, a mi persona como soy, soy muy desconfiada. Ya sabes de qué. Que te transmitan ahí cualquier cosita.
0: Claro.
2: Entonces, no con cualquiera. Que sí, obviamente, puedes andar acá bien fogosa. Pero pues te tienes que aguantar. Pónganse extra.
0: Gracias, corazón. Eres la sensación.
3: Tú y tu viernes goloso, goloso. Oye, pues yo pienso que ambos vamos al parejo.
0: Ok. Ver,
3: ¿quién no se pone a jugar en la regadera con el jaboncito? No. Ambos parejos. Pónganse extra.
0: Eso es de gangsters, my friend. Por acá nos mencionan a través del WhatsApp. Ontas dice más o menos así. Hola, ¿qué tal? Muy buenos días. Yo pienso que las mujeres son las que duran más en abstinencia. Porque pues no con cualquiera le vas a dar tu tesorito tampoco. Creo que somos más selectivas de con quién, aunque las ganas siempre las tenemos. Porque no somos de roca, no somos de plástico. Aquí nos dice Víctor, ¿qué tal? Muy buenos días. Yo una vez di mi opinión con unos compañeros de la universidad, en la que le dije que las mujeres son igual de hot que nosotros, los caballeros. Y no, hombre, perdí la amistad con ese grupito. Y no era nada rescatada, le pone. Bueno, recatada, yo creo que quiso decir. Recatada la muchacha, que no tengo nada en contra de eso. Pero le ponía los cuernos muy seguido a su pareja, al estudiante de leyes. Y ella era de la facultad de contaduría y se ofendió. Se atacó. La muchacha no fue nada directa. Simplemente generalicé diciendo que las mujeres no son nada diferente a nosotros los hombres en el tema de ser hot o no. Y no creo que haya nada de malo en eso. Pero perdí su amistad y después me enteré que ella era la que engañaba a su pareja. Vaya, vaya. A lo mejor se sintió descubierta, desenmascarada. Aquí nos dicen, oye, Gaby, no se respetan cuando tienen pareja, menos estando solos. Yo digo que es parejo. De hecho, pues muchos conocemos a alguien de seguro que cuando termina una relación o en la mínima ofensa, dices, pues bueno, aquí va a terminar la relación. Pero luego, luego ya anda buscando a alguien más para, ya sabes qué, para no respetar la sana distancia, que dices, este compa es el que vuelve con la persona, tienen alguna discusión, terminan y él se va a hacer lo que ya tú sabes. ¿Tú qué opinas al respecto? ¿Quién dura más en abstinencia, los hombres o las mujeres? Esto es de Mike Towers, la Capi en

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2: 11 de la mañana con 2 minutitos. Nos comparten urgente un fuerte estruendo en el cruce de Plaza Monarca, que dejó sin luz los semáforos. Al parecer fue un choque de cables o una descarga eléctrica. Estábamos presentes, nos cuenta, y se escuchó horrible. Hasta los peatones en el área quedaron atrapados en shock porque no se vio de dónde venía, pues obviamente el sonido, hasta que volteamos a ver los cables que estaban bastante en movimiento. Después del estruendo se quedaron los semáforos sin luz. El sonido, ¡ay, qué miedo! Fue como el de la película de La Guerra de los Mundos cuando empezó todo. Muñeca, no nos espantes. Karina, te lo agradezco el reporte. Bueno, ya te enteraste. No hay luz en esta zona del cruce de Plaza Monarca, al menos en los semáforos, debido a este accidente. Muchas gracias por reportarlo, muñeca. Por meterle película, fondo musical, presión, todo. Te lo agradezco, mi chula. Tu relato y tu reporte se llevan el Oscar. Muchas gracias, corazón. También respecto al tema, muchas gracias por lo que nos compartes. ¿Quién, cuando termina una relación, cae más en la abstinencia y dura más que el otro? ¿El hombre o la mujer?
3: Hola, hola. Sí, yo también pienso que las mujeres duramos más, porque las mujeres sí, pues ahora sí que nos dejamos guiar muchas veces por los sentimientos, ¿no? Somos más sentimentales, involucramos sentimientos y así, o somos más cuidadosas de alguna transmisión, no sé, yo pienso que las mujeres y los hombres, pues, aunque vayan y digan que nada de nada, ahí estando ahí, se les olvida hasta que están casados.
2: Muchas gracias, muñequita, te lo agradezco. Aquí fíjate lo que nos comparten. Esta es una anécdota del 2014, mi Gaby, anónimo, por favor. Por allá de este año yo caí en una depresión muy fuerte y una ansiedad por un muy mal negocio y por quedar en deudas muy fuertes. La que era mi esposa fue de las personas que cuando nos iba bien económicamente, ella estaba súper contenta, pero cuando me iba mal, todo me echaba en cara. El caso es que yo me alejé de ella viviendo juntos y después de 5 meses, la verdad es que tuve algo que ver con alguien y mi conciencia no me dejó. Se lo confesé, pero ¿qué crees? Ella me confesó que ya estaba con alguien más 2 meses antes sin que yo supiera. Ahorita estoy en una etapa muy buena con mi esposa, que amo, y mis hijos. Y aunque la depresión y ansiedad no se cura, he aprendido a vivir y a trabajar con eso. Quizás un día o dos al año que sí me levanto con ese pesar, pero nada que ver, ya me siento muchísimo mejor. Fíjate, ya había leído lo que me mandó y yo pensé que habían tenido o habían seguido adelante, pero al parecer no, quien engañó primero fue ella, después él, dijeron no funcionamos, vámonos de aquí. Por otro lado, nos comparten aquí a través del WhatsApp. ¿Dónde estás, miñique? Dice, ¿qué onda, Princess? Muy bonito día. Y respecto al tema, supongo que los que menos duramos, pues somos los vatos. Yo bateo para el otro lado. No sé cómo sean las ladies, pero este es mi punto de vista. Perfecto, con eso, corazón, te lo agradezco. Te quedas con Yuridia. Esto eres mi nada en Exa.

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0: Princes, amigos, muy buenos días. Te saluda Mike, tu chofer de unidad designado Alexa Móvil, que ya está en acción. Y te saludo desde el Rubí, justamente a un costado de Parque Rubí, donde está la delegación San Antonio de los Buenos. 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Te saluda Mike desde el Examóvil y en todas partes ponte Exa.
1: Gracias, Miguelito. Recuerda que Miguel tal cual nos comparte la ubicación para mandártela a ti y que sea mucho más fácil llegar a su ubicación y te ganes los premios que tiene él. Y también, Miguelito, felicidades. Miguelito y cumple 3 años en la empresa. Miguelito. Feliz 3 años sin bañarme. Felicidades, Miguel, por ser la sensación del bloque. La gente no escucha la estación por los premios. Nada más por ti, Miguelito, nada más por ti. Felicidades, Miguel.
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1: 11 de la mañana, 17 minutos, se acabó el bloque comercial. Le escucharás a La Gusana Ciega, Guantes Puestos. Esta canción nos la han pedido muchísimo, así que disfrútala en Exa.

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0: Vibe. 11 de la mañana con 23 minutos. Te tengo excelentes noticias. Hoy, boletos de Disney. ¡Pa, pa, pa, pa! Pero no ahorita. Con Ángel Hernández para que te vayas preparando. Recuerda que él tiene el Rock en Exa, pero también va a tener estos boletos. Aquellos que... Y con mucho gusto te contestamos, ¿eh? No nos enfamos para nada. Alguien me decía ayer, me parece. Ay, Gaby, ya lo estoy enfadando de tanto pregunta. Tú pregunta, ¿quién no quiere ir a Disney? Pregúntanos a través de WhatsApp cuándo hay boletos. Próximamente. Siempre te decimos próximamente porque no sabemos qué día tal cual. Pero mira, la fortuna nos sonrió. Hoy, boletos de Disney. Mucha suerte para que sean todos tuyos. Escuchamos tus comentarios en este viernes goloso. La pregunta es, después de terminar una relación, ¿quién dura más en la abstinencia? ¿Las mujeres o los hombres? ¿Quién no tiene contacto del tercer tipo? ¿Quién respeta la sana distancia? Nos dicen, hola, hola, buenos días, anónimo, porfa, ya que estoy trabajando. Las mujeres tardamos más en abstinencia porque es bien sabido que los no todos. Los hombres se meten con cualquiera que caiga, y más si andan en los antros. No tienen como que esa higiene, entre comillas, o el cuidado. Imagínate las infecciones que nos podrían pasar o transmitir de haber sabido de estar con quién sabe cuántas mujeres. Yo creo que en este caso, si una mujer anda medio hot and ready, son más seguros los juguetes. Al menos sabes que son de uso propio. Al menos que conozcas muy bien a la persona con la que quieres desestresarte, entre comillas. Esa palabra me gusta, desestresarte. Hay unas excepciones, pero la mayoría sabemos que los hombres se van con cualquiera que le den entrada. Muchas veces los preservativos se pueden romper y para qué quieres al rato una enfermedad de transmisión sexual. A veces no da miedo el embarazo no deseado, sino las infecciones de cómo una mujer somos más vulnerables para adquirirlas. Señorita, usted está trabajando, pero se turbo desquitó a través del WhatsApp. No me gustaría decir tu nombre, pero está chambeando. Te la turbo rifaste. Muy amable, muñequita. Por acá nos dicen... Hola, hola, ¿qué tal? Me gusta mucho el tema. Estoy a punto de desquitarme. ¡No! Por acá nos mencionan... ¡Ay! Deja quitar esa canción... Ahora sí, échale corazón, ¿qué opinas tú?
1: ¿Qué rollo, princesa? ¿Cómo andas? Considero que en la actualidad las parejas rompen, se destruyen, terminan porque alguno de los dos anda de canijo. Entonces, pienso que eso no es de hombres o de mujeres. Pienso que el que dura menos en abstinencia es el que anduvo... de picarón.
0: Buena esa.
1: Es el hombre o la mujer, porque pues lo más seguro es que en cuanto termina su relación, ya tiene otra persona lista para hacer el deli sucio. Ánimo, mi princesa.
0: Gracias, muñeco, te la agradezco. Esa es una de las verdades que duelen, ¿no? Probablemente tú dices, mi pareja estar así quebrantándose en dolor. No, tal vez ya tenía a alguien más para asegurarse de no estar solo. Y hay que decirlo, hay gente que no le gusta y no pueden estar solos. Por lo tanto, están así de picaflirts. Pero ojo, no es justificación para ser infiel. ¿Aló?
2: Hola, princesa, buenos días. Pues mira, aquí aportando un poco a tu tema con una humilde opinión. Definitivamente la mujer es la que tiene más abstinencia, ¿no? Sí respeta sus acuerdos. Pero pues uno como hombre es un poquito más cachondón, pues, o sea, como que ay, de repente, ay, que mira, que no sé qué, que ya estuvo, ¿no? Y esto y aquí, y a veces termina convenciendo, ¿no? Ajá. O opta por otras cosas, ¿no?
0: Ok. Está bien.
2: Sale, Pisces, que estés bien. Saludotes.
0: Saludos. Por acá nos están diciendo, los hombres nada más se miden la mano con una mujer y ya caen. Nada más pican costillas y ya caen. Saludos. Con respecto al tema, yo diría que depende. Si hubo amor de ambas partes, quizá haya una abstinencia por un muy buen tiempo. Si lo hubo de una parte, pues la otra ya tiene asegurada una abstinencia corta, si es que no la tiene desde un principio de la ruptura. La mujer puede hacerse la linda y le puede saltar la liebre, pero un hombre puede afectar muchos factores. Verse desesperado, ser poco atractivo, si pasó por la tristeza de la ruptura y esas cosas. ¡Órale! Acá nos dicen, como dijo el sensei Maluma, tú me partiste el corazón, pero mi amor, ya no hay problema. Ahora voy a regalar un pedacito a cada nena. Ni Aristóteles se atrevió a tanto. Te agradezco el comentario. ¿Tú qué opinas al respecto? Déjamelo saber a través de WhatsApp. Cuando se acaba una relación, ¿quién dura más en abstinencia? ¿Quién dura más sin contacto del tercer tipo? ¿Los hombres o las mujeres? Este es de Josh Long. Toma en Exa.

0: 11:32, nos vamos a corte comercial.
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3: 11:37 PM. Concluimos con el bloque comercial. 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

0: 11 de la mañana con 43 minutos. Te agradezco tus comentarios a través del WhatsApp y tu reporte ciudadano. Sí, nos volvieron a mandar el reporte de lo que ocurrió en Macro, que tal cual se perdió la línea de esta zona. Escuchamos tus comentarios a través del WhatsApp respecto al viernes goloso. Díganos, cuando se acaba una relación, ¿quién dura más en abstinencia? ¿Quién dice, yo no necesito eso? Necesito curarme, renovarme, ser una bichota otra vez. ¿Los hombres o las mujeres? Chica bella, ¿ontas, chiquilla? Échele, por favor, adelante.
1: Hola, hola. Sí, yo también pienso que las mujeres duramos más, porque las mujeres sí, pues ahora sí que nos dejamos guiar muchas veces por los sentimientos, ¿no? Somos más sentimentales, involucramos sentimientos y así, o somos más cuidadosas de alguna transmisión, no sé, yo pienso que las mujeres y los hombres, pues, aunque vayan y digan que nada de nada, ahí estando ahí, se les olvida hasta que están casados.
0: Gracias, muñeca, te la agradezco. Acá no dicen, no creo. Y por todo dicen, las mujeres. Aquí tenemos una recopilación de mensajes. Adelante.
2: No, la verdad, los hombres caemos pero de volada. La verdad. Te quiero ver porque si mi padre no entra contigo o hacer algo, pues de los niños. Que... No, hombre, allá va uno pensando que quiere hacer algo y todavía ni llega. Caemos redonditos, partimos a hacer.
0: No sé qué quiere hacerme, pero por si las dudas, llevo mi boxer favorito. Te lo agradezco, muñeco. Ah, que la versión de las mujeres sería mi bra favorito. Por acá, adelante.
3: Pero qué bueno, no, son las abstinencias de ustedes, denle. El cuerpo tiene que aguantar lo que tiene que aguantar, carnal.
0: Gracias, Georgie.
4: Ay, si no se chiquillo, yo creo que los hombres,
5: fíjate. Yo creo que nosotros los hombres, porque la mujer, si se le antoja el vato, pues le va a entrar. Y al vato, si se le antoja una mujer, está muy canijo que le suelte prenda. Así que yo dijera que el hombre es más abstente.
0: Ok.
5: Es más abstente.
0: Por acá, lo, ¿quién anda ahí?
6: ¿Qué onda? ¿Qué onda? Buenos días.
0: Buenas.
6: Pues yo digo que todo está en la mente. Todo está en la mente y...
0: Como Matilde.
6: Mira, yo estoy solterito y... más de un año en abstinencia y mira, sí hace falta, la verdad, y se antoja, pero pues ahora sí que no donde sea me voy a poner ahí.
0: ¡Eso! ¡Ah!
6: Pónganse exa. Ahí mándales mi número a la que se anime. Ah, es cierto.
0: No, sí es cierto. Por acá lo.
7: Yo no tengo nada.
8: Princes, yo pienso que las fisiologías son diferentes.
0: Ok.
8: Y hay de todo en esta viña del Señor, pero la mujer sí es más emocional, necesita sentir algo más que simple atracción física o sexual para tener contacto del tercer tipo con alguien. El hombre es más instintivo, como quiera, nomás le pongan falda a una escoba y sobres.
0: Pero
8: sí, sí, la mujer puede abstenerse más tiempo que el hombre. El hombre siempre hay una mano amiga, tradición que obliga.
0: Gracias, muñeco, demasiada información. Aquí nos dicen, muy buenos días, por experiencia los hombres son los primeros en ser infieles y los primeros en acostarse con alguien terminando una relación. Como yo me amo mucho y sé cuánto valgo, si termino con un traidor, a la siguiente semana ya me voy de antro o karaoke a divertirme, a bailar y a disfrutar mi soltería. Ay, ¿quién me mandó este mensaje? Nada más lo copié el WhatsApp y lo puse aquí en Word. Aquí nos dicen, muy buenos días, los hombres somos los que tenemos más abstinencia una vez que hay una ruptura emocional, porque somos un poco más sensibles y no queremos hacer esas cosas. Tenemos que sanar antes de volver a iniciar a estar con alguien. ¿Tú qué opinas al respecto? Fueron fuertes declaraciones. Te quedas con Yo Era Poesía, de Alejandro Sanz en Exa.

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0: 11 de la mañana con 51 minutos, nos vamos a un bloque comercial.
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0: Concluye el bloque comercial, escucharás a Rema, esto es Countdown, y de una te cuento, en la siguiente hora podrás escuchar el regresa. ¿Qué se te antoja escuchar? Dímelo a través del WhatsApp 664-281.

0: 11 de la mañana con 58 minutos. Concluimos con tus comentarios a través de WhatsApp en este Regresa. Oigan, no sean así. Dicen, ponme dos canciones, un 2x1. Una chiquis. Dale chance a los demás. Respecto al tema en este viernes goloso, ¿quiénes son los que mantienen más tiempo la abstinencia cuando terminan una relación? ¿Hombres o mujeres?
1: El hombre, pero no por gusto, sino porque tiene que picarle piedra y eso lleva tiempo.
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0: Ah, ok. Bueno, por acá nos dicen, hola, yo pienso que las mujeres sin discusión. Terminé una relación de 5 años porque mi ex era muy celoso. Llevamos 2 semanas que habíamos terminado. Mis amigas me invitaron un sábado a un café cerca de la playa y por esa misma calle hay un hotel justo bajando y me topé un carro saliendo del hotel. Yo solo reí y seguí mi camino. Eso lo dice todo. Ok, encontraste al susodicho haciendo de las suyas. Por acá nos dicen, muy buenos días, yo duré 12 años sin una pareja. Creo que las mujeres duramos más tiempo. Te la agradezco, mi estimada. Por acá nos mencionan. Hola, hola, ¿ya puedo pedir mi rola? Sí, ya tenemos 2 peticiones. Esta sería la tercera. Por acá nos mencionan a través del WhatsApp. Dice, hola, hola, ¿qué tal? Gaby, por cierto, respecto al tema, yo llevo hoy 3 semanas en abstinencia, sin encuentros del tercer tipo. Una porra para mí. Enhorabuena por ti. Que siga así, ¿o no? Aquí nos dicen, anónimo, yo creo que el hombre dura más en abstinencia. Yo soy casado y tengo 1 año y medio en abstinencia. ¡Chale! Buenos días, saludos. Quisiera mandarle un saludito a mi gordo que anda trabajando y sé que escuchará el saludo. Dile que lo amo mucho y que en estos momentos los dos, ok, que los dos ocupamos sanar y querer lo mismo para nosotros. Saludos y pónganse exa. Mira, aproveche el Regrexa para dedicar su canción Romantic Style in the World. Por acá nos mencionan muñequita. ¿Aló?
3: No, pues es que los hombres son los que tienen más tiempo ahí en la abstinencia, pero no por gusto, sino por obligación. ¿A qué me refiero? A que el hombre, pues, tiene que esperar a ver quién le da chance. Cuando tienes pareja, tienes novia o estás casado, te voltean a ver las mujeres, te coquetean y todas, ahí andan. Cuando andas solo, ni un perro que te ladre. Y las mujeres no, las mujeres cuando ellas quieren, obtienen lo que están buscando.
0: ¡Ay! Cuando dices eso, siento un superpoder. Aquí nos dice, hola, con base a tu tema, yo estuve 10 años soltere. Los demás es historia. ¿Quién da más? Ahorita nos dijeron que 12 años de abstinencia. ¿Quién da más?
4: La princesa. Eso hay que mandar el audio. Se oía bien dolido, le llegaste con ese tema. Le calaste en el punto que le cala.
0: Dale, te lo agradezco, muñeco. Por acá me dicen, hola, hola, ¿qué tal? Muy buenos días. Con este tema siento que voy a romper mi propia abstinencia. No, chiquis, recupérate, tú puedes. De una nos vamos al Regrexa para que pidas tu canción. Y por qué no, si tienes por ahí una canción con dedicatoria, date como magnate.
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Hola, buenas tardes, Gavichota. En el regreso, a ver si me puedes apoyar con la canción de Blue. O si no la tienes, pues a cualquiera de los Venga Boys. Póngase en extra.

0: 12 de la tarde con 14 minutos. Gracias por tus peticiones a través de WhatsApp. Vamos con más música antes de un corte en Exa.
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1: 12 de la tarde, 17 minutos, acaba el bloque comercial. Le mandamos un saludo a David, Armando, Jonathan de la empresa Qué Pudientes, Ferrero Rocher, al Flaco, Armando, a Jonathan y de una, porque nos pidieron la ubicación de Miguelito, te compartimos la segunda ubicación. Échale, Mike.
2: Princes, amigos, el Examóvil cambió de ubicación y nos encontramos ahora en Loma Bonita, justamente frente al Covach Siglo XXI. En este punto te voy a esperar 25 minutotes para que vengas con tu aplicación de Exa y tu cuenta ya hecha, porque así podrás participar y llevarte uno de los premios, porque tengo cupones para TJ Grillers por unas deliciosas costillitas, tengo boletos para el Gran Circo de Francesco, así también como para Cabrones en el Black Box el día de hoy. Así que córrele en estos próximos 25 minutotes para que alcances tu premio y puedas disfrutar el evento que más te gusta. Te saluda Mike desde el Examóvil y en todas partes, ponte Exa.
1: Thank you, Mike. Recuerda que nos envía tal cual la ubicación para llegar más rápido. Y también felicidades a los cumpleañeros. Tenemos dos cumpleañeros a través del WhatsApp que ya pidieron su rolita. Chicos bellos, de todo corazón, felicidades.

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0: 12:31. Te agradezco tus peticiones musicales. Tenemos un mensajito, chica bella. Échale, porfa.
1: Hola a todos. Una recomendación. Con este calor que estamos a 38 grados Fahrenheit, se les recomienda, por favor, mantener a las mascotas en la sombra, en resguardo, mantenerlas con agua, ya que se están comentando que hay gatos y perros que están falleciendo a causa del golpe de calor que se ha soltado ahorita en la región. Hay que cuidar a sus mascotas.
0: Gracias, muñequita, te la agradezco. Totalmente recomendado el agua ilimitada, las zonas ventiladas y evitar los encierros. Nunca dejes a tus mascotas en un auto. Y ahorita nos comentaban que algunos animales todavía lo están viendo en las azoteas. Favor de bajarlos, los perros no deben de ir en la azotea, los gatos tampoco, y el sol está bastante fuerte. Te agradezco ese reporte, ciudadano bonita. También por acá nos mencionan Miguelito, una quemazón, y por acá me mandaron la información completa. Dice, hola, muy buena tarde, incendio de basura por propagación a un zacate, unidades arribando, pero no me dice tal cual la ubicación. Dicen, hola Gaby, creo que es por el jibarito otra vez. Te agradezco el reporte, de seguro más de uno ya notó esta nube de humo. Muchas gracias por el reporte. Vámonos a un corte comercial y seguimos con tus peticiones en el Regrexa.
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8: Concluye el corte comercial. Seguimos con tus peticiones musicales. Llega Colgando en tus manos en Regrexa.
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0: 12:47, escuchaste a Enrique Iglesias en Rey Grexa. Vámonos a un corte comercial.
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5: 2:51 PM, se van los boletos para ir a la presentación de hoy de Cabrones en concierto, viernes 2 de octubre, en Black Box, los ex Mago de Oz, José Andrea, Carlitos, Frank y Salva tocando todos sus éxitos. 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Así que es tu momento, 664-281-5103, primera persona que me envíe el imagen de un póster de la banda Cabrones, se llevará esos boletos. Continuamos con el Regresa. De hecho, la canción que nos están por, que nos pidieron, mejor dicho, un clásico, baby. Esto es de Don Omar, Pobre Diablo, en Regresa.

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0: Yandel, mayor que yo, en Regrexa. Te agradezco tus peticiones a través del WhatsApp. Y de una, compartimos al ganador de los boletos de la presentación de Cabrones. El ganador eres tú, Bernardo Jiménez. Muchas felicidades, que disfrutes mucho del concierto de hoy. También gracias por tus peticiones. Bueno, te quedé a deber ahora canciones. Por muchas peticiones, una de las rolitas que nos quedó por ahí, Angel de Shaggy, Angel de Robbie Williams, Inténtalo, Last Friday Night y algunas otras más. Gaby, no importa que usted sea mayor que yo con esa rola. Duro contra el muro y macizo contra el piso. Bueno, qué bueno que sentiste el flow del perreo. Vámonos con más música. Ah, de una te digo, en la siguiente hora te regalamos los boletos para que puedas asistir a la premier que tenemos próximamente para ti.
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0: Una de la tarde con 12 minutos a través del WhatsApp nos dicen deberían de poner una hora de pura salsa. Estaría muy chido, my friend. Primer voto a favor. ¿Quién da más? ¿Quién da más? Vámonos a un corte comercial.
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3: Ya regresamos del corte comercial. Me da mucho gusto saber que si quieres una hora de salsa. ¡Aló!
4: Princes, mejor 2 horas de regrexa.
3: ¡Ay!
4: Prefiero 2 horas de regrexa.
3: Te vas salsa. Lejos.
4: Saludos, porque es Exa.
3: Saludos, muñeco. Te fuiste muy lejos, pero estaría chido. Acá nos dicen, sí, salsa. Próximamente, solo cines. Aitana en Exa.

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1: 1:24, listos o no, se van 3 pares de boletos para que puedas asistir a la premier del martes 6 de octubre a las 8 p.m. en Cinépolis Río. Vamos a hacer esto a través del WhatsApp. ¡Ay! Saqué el tráiler, oye, pero no lo encontré tal cual en latino. Tal cual esta película es dramática, es de este año y cuenta la historia de algunas filtraciones de una aplicación muy famosa que tú tienes en tu celular. Es una secuela, ponle tú, de la exitosa película Red Social. Pero ¿quieres ir a verla? Vamos a hacer lo siguiente. A través del WhatsApp 664-281-5103, primeras 3 personas que me digan de qué aplicación se trata la película, se llevan los boletos. Es una aplicación que tú tienes en tu teléfono celular. ¿Sabes la respuesta? Mándamela a través de... ¡Ya llegó el primero! ¡El primero! Julian Rodríguez. Tienes la respuesta correcta, mi estimado Julian. El segundo le pone Uber. No, no es Uber, my friend. Uber creo que es más nuevo. Segundo, correcto. Quick Print, tienes la respuesta correcta. Y el tercero que se lo lleva dice...
2: Twitter.
1: ¿Cómo? Twitter. Twitter es incorrecto, my friend. El tercer ganador dice Facebook. Y Facebook es una respuesta correcta. Felicidades a los 3 ganadores. El tercero no tiene nombre en el WhatsApp. Terminación de tu número celular, 111. Muchas felicidades. Te llevas los boletos para la premier. Y te dije que habría más. Así que al final de esta hora se van 2 pares de boletos. Va que va, mucha suerte para que vayas a ver El Poder de la Red. Martes 6 de octubre a las 8 p.m. en Cinépolis Río.

0: Vámonos a un corte comercial.
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0: Concluye el bloque comercial. Escucharás a Piso 21. Te vi en Exa.

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0: Pepe Madero, arrópame en Exa. Vámonos a un corte comercial.
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1: 1:48 PM, regresamos de ese corte comercial y en unos momentos más te doy la dinámica para que te ganes los boletos de la premier del martes. Esto es de Mar Solís y Marco Antonio Solís. Invéntame Nexa.

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0: Rock and Lovers en Exa, 1:55 PM, listos o no, vamos por dos pares de boletos. Habrá dos ganadores para ir a El Poder de la Red. Martes 6 de octubre a las 8 p.m. en Cinépolis Río. La anterior dinámica me di cuenta que dijeron bastantes aplicaciones, pero como ya vi que eres bueno para las aplicaciones, vamos a hacer lo siguiente. Te voy a describir una aplicación. Quien tenga la respuesta, bueno, las dos primeras personas que tengan la respuesta correcta se llevarán los boletos. ¿Va que va? Esta aplicación, tu respuesta por audio o escrito a través del WhatsApp, por favor, 664-281-5103. Esta aplicación que te voy a describir es como un catálogo humano, vamos a decirlo de esta manera. Tú deslizas para juzgar a la persona. Sí, tú la juzgas en 3 segundos y cruzas los dedos si te gusta la persona para que esa persona también deslice al mismo lado y te quiera a ti. ¿Sabes qué aplicación es? 664-281-5103. El primero nos dice Tinder. Abigail, eres una nata en la aplicación. Felicidades, te llevas los boletos. Y el segundo nos pone
1: Tinder.
0: Felicidades, corazón. El Tilla se lleva los boletos para la película El Poder de la Red. Felicidades a los dos. Sus boletos se enviarán por WhatsApp, pero antes mándenme sus datos a través del WhatsApp 664-281-5103. Grindr, le ponen por acá. Pudiese ser Grindr. Te lo agradezco. Dos primeras personas que dicen Tinder son las ganadoras. Por acá dicen Metroflog. Más o menos. Solo los expertos le pusieron Tinder. Cuídate mucho. Nos escuchamos mañana, si Dios quiere. Que, por cierto, tenemos una grande noticia. Hoy, con Ángel Hernández, ya vas a poder participar para llevarte los boletos de Disney, ¿de acuerdo? Eso significa que probablemente con Charlie vas a escuchar algunas pistas. Yo te sugiero estar muy al pendiente y preguntar por cualquier cosa para que tú seas el afortunado ganador o ganadora que se lleva los boletos de Disney. También, muy importante, y se me estaba pasando compartírtelo en las horas pasadas. Recordemos que hoy se cumplen 58 años de la masacre en Tlatelolco. El gobierno mexicano, ya sabes lo que ocurrió, eliminó a estudiantes que se manifestaban pacíficamente 10 días antes de los Juegos Olímpicos. Dijeron que fueron 20 fallecidos, pero los documentos desclasificados apuntan entre 300 y 400 víctimas. Aquí la cosa se puso bastante seria y el 2 de octubre no se olvida. Después de ver tanta documentación, tantas anécdotas de este día, muchos nos quedamos con un muy mal sabor de boca de lo que ocurrió en ese momento. Te comparto la información del 2 de octubre de 1968 a través del WhatsApp 664-281-5103. Cuídate muchísimo, que tengas un gran día. Ojalá, sinceramente, ojalá que el clima no arruine tu día, que es lo más pesado que hoy tenemos. Unos me están comentando que se sienten muy fatigados, como muy cansados. Es precisamente por este clima. Pero, ¿qué haría Goku en mi lugar? Pues, ni modo, rifársela. Ahora sí que, como unos dicen, el clima o algunos factores pueden empeorar un poquito la situación. Pero vamos, guerrero, guerrera, tú puedes. Ten bonito fin de semana. Esto es de Teddy Bear, Punk Rocker en Exa. Bye.

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0: Muchas gracias, amigo.
1: Así es, mi gente. ¿Cómo están? Los saludos, amigo Carlos. Somos Echale a través de XFM 91.7. Espero tener un excelente caluroso. Hijo de su loco, caluroso, caluroso, sabroso. Viernes, hoy sí, porque sí se antoja, se merece, se necesita, vato, ¿eh? ¡Uf! Está el clima, ufa, ufa. Buenísimo, papá. Calorcito y al parecer así va a estar todo el fin de semana. Ya nos habían dicho, de hecho, ya nos habían informado que regresaba el golpe de calor, vato. Según que es que desde ayer, pero ayer no pasó, ¿verdad? Ayer estuvo tranqui. Hoy, hijo de su, sí traigo hasta las cejas sudadas, loco, hasta las cejas sudadas. Así que eso indica, en mi medición de calor, indica, hace demasiado calor. Hace demasiado calor. Se han dicho que ya no iba a hacer tanto calor, vato. ¿Qué les está pasando? ¿Por qué? Pero ni modo. A soportar, a aguantar, a tolerar este calorcito. ¡Ira nomás! ¡Ira mi Charlie! Apenas unas así para aguantar el calor, la neta, La neta, chavito. Ah, chavita, Damara, apenas así, Apenas así. Ahora sí que dime cómo estás aguantando el calor. Ah, mira. Conejo, papá, Conejo Blas. Dijiste caluroso, sabroso, andas mal, dice el Ernesto. Eso es una manera de decir que está haciendo calor, pues. Y se antoja la sabrosura. Con este calor se antoja la sabrosura. ¿A poco, ño? ¿A poco, ño?
2: Hola, Charly. Buenas tardes a todos. Reporte Ciudadano. Acá en el Florido, en Casas Beta, no tenemos luz. Desde las 11 de la mañana. Por favor, los de SFE, no tenemos luz acá en el Florido, en Casas Beta. Gracias, Charly.
1: No, a ti, amiga. Ahí, carnalito de la SFE, te encargo, ¿no? Vete para las Casas Beta. Vete para las casas. Mira nomás, mi Charly. Ay, qué precioso gift me acabas de mandar, ¿eh? Qué hermosura. Mira, mi Charly. Ay, ¿a poco, coño? Nosotros ya salimos de trabajar. No, pues... ¿Quién como tú? Ahora sí que, Chris, envidia de la buena. Envidia de la buena. Mira, mi Charly, apenas así anda uno a gusto. Ándale, acomodas el aire acondicionado de tu carrito. Uf, que te dé en la cara, todo en la cara. Sin albur. Vamos a continuar con programación. Reporte Ciudadanos, ¿cómo está el tráfico en nuestra hermosísima ciudad de Tijuana? Mándelos al 6642-81-5103. Ahí me tocó un carro descompuesto, no sé si mi carnal ya, porque parecía que ya lo había arreglado, tenía el cofre abierto. Si vienes bajando de Otaipa 5 y 10, justo a la altura del Benítez, entre la gasolinera y el motel, en el carril del medio, ahí estaba mi carnal. No sé si ya se movió, pero ahí estaba hace rato. Vámonos con música, Alex Intec.

0: Y después de escuchar a Alex Syntek con Bendito tu Corazón, nos vamos a un breve corte comercial. 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
2: Y regresamos del corte comercial. Continuamos con programación. Te quedas con Los Ángeles Azules y Tini. Pa' él. 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
0: Regresamos del corte comercial y nos vamos al reporte de garitas. Si vas a cruzar a los Estados Unidos por la garita de San Isidro, harás 1:40 en carriles normales, 1:20 en Ready Lane, media hora por la Sentry y 50 si te vas a pie. Por la garita de Otay, harás 1:40 en carriles normales, 1:50 en Ready Lane, media hora por la Sentry y 20 minutos por el cruce peatonal. Que tengas un excelente viaje. Te quedas con Dana y Belinda. 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

è bellissimo. Acabo di ascoltare a Donna e Belinda con su tema Dolce Vita, sonando en XFM 91.7. ¿Dónde queremos que te unas a las festividades? Prepárate para celebrar y recordar en la Plaza de la Familia, inspirada en Coco de Disney y Pixar. Desde ahora hasta el 2 de noviembre, en Disney California Adventure Park. Disfruta del Halloween Time. Y vuelve para las fiestas decembrinas, festivales y muchas más experiencias a lo largo del año. Así que participa para tu oportunidad de ganar boletos de un día a un parque, ya sea a Disneyland Park o Disney California Adventure Park, aquí con XFM 91.7. Tan, tan, tan. Y son paquetes familiares, raza, ¿eh? No es un boleto, no es un par, son 5 boletos para que se vayan a disfrutar. Ya sea, ustedes van a decir Disneyland Park o Disney California Adventure Park. O los dos, si van 2 o menos, ¿verdad? Si van 3, pues uno va a tener que comprar su boleto aparte. Acá tengo, creo que reportes y ciudadanos. Charlie, saludos a la banda EXA, a mi esposa Melanin, y nuestro carro no tiene AC, así que vive el calor. ¡Yeah! Porque esto está que arde, esto está bien TNT, por eso puso la rola. Hijo, no, se está bien caliente, banda. Fíjate, yo hoy en la mañana, cuando me levanté para salir con los perros, pues mi casa se mantiene, ¿no? O sea, es fresca. Entonces, cuando abrí la puerta, nomás sentí el golpe de calor. Dije, no te pases de lanza. Iba en pants. Dije, no, sácate en pants y sudadera. Dije, Nel, déjame cambio. No, sí, no. Demasiado calor, bro. Demasiado calor. Charlie, acá en La Morita tampoco hay luz. Charlie, manda tus compas de la CFE. Hermano, tú que trabajas en la CFE, bro. You know what I mean? You know what I mean? Lánzate, ¿no? Para aquellos rumbos, por favor. ¿Por qué me persigue la desgracia? Mira, Charlie, apenas así se siente agradable el día. ¿Cómo y que no? Sí, no, súper agradable, ¿eh? Déjale, pongo un me enamora. Me enamora. Charlie, buenas tardes, hermano. Buenas tardes, Miguelón. Miguel Lara, saludos, buenas tardes. Charlie, mándale saludos a mi amiga Chepina, de parte de Fernanda. Dile que yo ande de loca. No, pues. Estás viendo, Fernanda, estás viendo cómo es la Chepina. Estás viendo cómo es la Chepina. No, pues quieres que cambie. Así es ella, si ya sabes. Ya sabes cómo es, ¿para qué la invitas? Si ya sabes cómo es, ¿para qué la invitas? Saludos a la Chepina. Ya. Tranquilízate, Chepina, ya. Por favor. Por favor. Y no le vuelvas a mandar mensaje al cucaracho, ¿eh? Bueno. Charlie, vas a dar pistas para los boletos de Disney. Hoy no me toca dar boletos de Disney. Es nada más el teaser de que tenemos boletos de Disney. No me toca regalar hoy boletos de Disney, pero es para que estén truchas, así como ahorita, así como ahorita. Charlie, ¿qué onda? ¿Qué tengo que hacer para ganarme esos boletos? Gaby, estar pendiente de la 91.7, nada más, Gaby. Estar pendiente cuando el locutor en turno diga, hoy se va a boletos de... Ahí tienes que estar pendiente. Y ya, nomás conejo, Gaby, no ocupas más. Charlie pregunta, ¿qué está pasando por el Boulevard 2000? Hay mucho tráfico entrando al 2000, de Otay al 2000, no avanza. Mi David, tengo entendido que están arreglando. Entonces, desde ayer antiero, o dicen que ya tiene rato, la parte esa que están arreglando, entonces.

0: ¿No? You know what I mean? You know what I say? Charlie, hermano, buenas tardes. Excelente viernes, excelente turno, mi hermano. Oye, recuerda tomar agüita, bro. Saludos desde la bajada del Cetis al Insurgentes. Tráfico pesado, mi angelito. Gracias, precioso. Igualmente para ti, buen día. Y gracias por el reporte, Sichutatano. Charlie, ¿para cuál rumbo? ¿En dónde siguen sin luz? Ok, me dijeron que por las casas Beta y en la Morita. Hasta ahorita, bro. Hasta ahorita, ahí es los lugares donde a mí me han dicho. Hermanito, ¿vas a ir a brincarles paro o qué? ¿Vas a ir a brincarles paro o qué? A ver acá. CFE dice, a ver.
1: ¿Qué rollo, mi Charlie? Ando para playas. Ya no ando para aquel lado de la Morita y esos rumbos.
0: Hijos. No, pues que anden playas, gente. Gente de la Morita, ¿de qué rumbo se van a esperar? Charlie, reporte, ¿te enteraste del accidente de Santa Fe de ayer? Ah, no. No, cuéntame, en lo que me voy con música. No me cuentes, todavía no puedo irme con música. andan arreglando los servidores, racita, así que aguanten vara. Vamos a seguir leyendo sus reportes, Sichutatanos.
2: Sí, reporte ciudadano, no sé qué tan a tiempo sea, pero si tienen la oportunidad de subir a TAI, desaprovechenla. No hay luz en toda la parte de Constituyentes y es un caos para moverse de cualquier punto ahí dentro de TAI, no hay semáforos. Es un despapalle. Fíjense. Y espero tengan la oportunidad de estar en el aire todos.
0: Va que va, hermano. Muchísimas gracias. ¿Qué dice mi Charlie? Buenas tardes. Mándale saludos a mi novia ya de una vez y a mi y a mi esposa de una vez. Mira, cucaracho. Mira. A ti te mandan a hablar, mira.
3: Rata inmunda.
0: Animal rastrero.
3: Escoria de la vida. Adefesio mal hecho.
0: Ahí está lo que te mandan decir. Ahí está lo que te mandaron decir, loco. A mi novia y a mi esposa. Charlie, se hace un solo carril a la entrada del altiplano. Por eso el tráfico en el 2000. Va que va. Muchísimas gracias. Charlie, auxilio. Traigo los tobillos sudados. No, y eso es poco, hermano. Y eso es poco. A ver si agarra esto. No, todavía no agarra. Inge, está trabada la máquina, Inge. Voy a tener que poner el disco de emergencia, Inge. Voy a poner el disco de emergencia, gente. Te regresamos. Vamos. 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
7: Gente, regresamos del corte comercial. Continuamos con programación. Vámonos con Mike Towers. Carita feliz en todas partes, Pontexa.

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2: Gente, nos vamos al reporte de Garita, siendo las 3 de la tarde con 2 minutos. Y vas a cruzar a los Estados Unidos por la Garita de San Isidro. Harás 1:40 en carriles normales, 1:20 en Berry Lane, media hora por la Sentry y 50 minutos si te vas a pie. Por la Garita Otay harás 1:40 en carriles normales, 1:50 en Berry Lane, 15 minutos por la Sentry y 20 por el cruce peatonal. Que tengas un excelente viaje. Por acá me están diciendo, el equipo de Serpientes de Tijuana va rumbo a Mexicali porque hoy tenemos partido. Así que saludotes a todos, a todo el equipo. Lo voy a ver en la tarde, el partido, en la transmisión en vivo. Y no me hagan hacer coraje, Serpientes, Diego, Michael, Ángel, todos ustedes. Bueno, ahí les encargo el equipo. Les encargo el equipo, Chiquen, saludos. ¿Qué van a saber? Díganle a mi hermano. Oigan, nos vamos con música. Vámonos con Karol G. Esto es Baby. Wow. No le cambies. 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
3: Vamos, Serpientes.

0: Acabamos de escuchar a Karol G con Baby Wow, sonando aquí en la 91.7. Vámonos con algunos reportes ciudadanos que están mandando aquí al WhatsApp de EXA. Vamos a escucharlo.
1: Efectivamente, el incendio que tenemos el día de hoy en Tijuana es debido a el basurero del Jibarito nuevamente. Un saludo, ponte EXA.
0: Muchas gracias, ponte EXA. Charlie, saludotes. ¿Alguien sabe qué va a haber de venta? No sé. Charlie, buenas tardes. Acá en el Escondido, California, estamos a 108. ¡Uf! Es que lo que te digo, está haciendo un calorón. ¡Calorón! El reporte ciudadano, tráfico pesado, mi Charlie, acá desde el Casablanca hacia la Macro. Está parado el tráfico. Charlie, los semáforos de la Morita no están funcionando. Mándanos a alguien que nos arregle. Ahí está, gracias. Acá tengo otro. Charlie, antes del mediodía se había caído un poste de luz por el puente de Plaza Sendero. A lo mejor también es eso, lo que no tenga luz por aquellos rumbos. Charlie, la mañana saliendo de playas, accidentes y caravanas de policías. Estuvo pesado, loco. No me digas. Hijo, eso no manches. Pero bueno, tráfico. Acá tengo otro reporte ciudadano.
2: Ahí está lo que te mandó.
3: Charlie, hay un trafical acá en la Glorieta del Soler. Para que ni vengan, para que ni vengan para acá, para la Glorieta del Soler. Y todavía se parquean en doble fila.
0: No, bueno.
3: La raza para comer tacos.
0: No, bueno, ¿verdad? ¿Qué dice uno? Ay, gente. Gracias, hermano, por tu reporte. Charlie, hay un carro descompuesto fuera de la Macro. Eso es en el cruce inteligente de Insurgentes. Muchísimo tráfico por todos lados. Gracias. Saludos al Irving. Preciosísimo. Pues que ya no me ha mandado mensaje, pues. Ahí me ando escuchando, pero pues no me manda mensaje. Pues uno como sabe. Preciosísimo.
4: Hey, buenas tardes. Hay un accidente en el Limón Padilla, por eso está el tráfico. Apenas acaba de llegar la policía y pues pónganse EXA. Va a estar lento hacia el 2000. Está el tráfico en el Limón Padilla. Accidente.
0: Va que va. Gracias. Accidente allá en el Limón Padilla. Gracias, amiga, por tu reporte. No. Charlie, mándale saludos a mi esposo Buki y mis niñas Dali y Rosalín. Dile que las amo, gracias. Ahí están los saludos para el Buki. Bugui. Y a tus niñas Dali y Rosalín. Saludotes de parte de su mami.
5: Hola, Charlie.
6: Hola.
5: Soy Sebastián. ¿Me puedes saludar?
6: Oh, claro, Sebastián. No sé. Saludos, Sebastián.
0: Intenté imitar la voz, intenté. A ver, mira, Charlie. Esto pasó por el Boulevard 2000, mi Charlie. Ájale, no me digas. Wow, accidente en el Boulevard 2000. Motociclista involucrado. Bueno. Charlie, ya me cansé en el Uber. Pero me acuerdo que no tengo clima en mi casa y se me quita. ¿Qué dices? No, pues se me quita, ¿no? De volada, sí, no, pues sí. Hasta a mí se me quitaría. Vámonos con música, mi gente. Reporte Ciudadanos al 6642-815103. Vámonos con Aitana. Superestrella.
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Mi gente, después de escuchar a Aitana con Superestrella, nos vamos a ir a un breve corte comercial y ahorita continuamos con programación. Recuerden que si se quieren comunicar con nosotros, manden su WhatsApp al 642-81-5103. ¿Ok? Nos iremos a un breve corte comercial y continuamos con la programación.

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1: Regresamos del corte comercial. Nos vamos con un rolón, papá. Esta fusión de voces, de estilos. Alejandro Sanz y Edén Muñoz. Yo era poesía. 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

0: Y pasa mucho, ¿no? Que cumplen amor con, confunden amor con compañía o compañía con amor. ¡Qué rolón! Acabas de escuchar de Alejandro Sanz y Edén Muñoz. Yo era poesía. Nos vamos a un breve corte comercial y continuamos con más éxitos. Estás tú 91.7. No le cambies.
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7: Regresamos del corte comercial, gente. Nos vamos con el reporte de garitas. Si vas a cruzar a los Estados Unidos por la garita de San Isidro, harás 1:40 en carriles normales, 1:10 en Berry Lane, 20 minutos por la Sentry, y 40 si te vas a pie. Por la garita de Otay, harás 1:40 en carriles normales, 1:50 en Berry Lane, 15 minutos por la Sentry, y 20 por el cruce peatonal. Que tengas un excelente viaje. Nos vamos con música de Cani García y Karim León. El sombrero

Y acabamos de escuchar a Cani García y Carin León sonando aquí en XFM 91.7, donde tenemos tus accesos para que vivas una fiesta pagana. ¡Cabrones en concierto! Los ex de Mago de Oz. Sí, José Andrea, Carlitos, Frank y Salva estarán tocando todos sus éxitos. Hoy, viernes 2 de octubre, en el Black Box. Así que a los que ya ganaron sus boletos, felicidades, que lo disfruten. Los que se quedaron con ganas, a ver si al rato. Todavía no sé. No quiero decir que sí, luego que no, ¿verdad? Puede ser a lo mejor con Ángel Hernández, de 6 a 10, para que lo escuchen, para que vengan así de volada por ellos y se lancen. A lo mejor, puede ser, pues todo es posible. 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Los ex de Mago de Oz, José Andrea, Carlitos, Frank y Salva, estarán tocando todos sus éxitos hoy viernes 2 de octubre, en el Black Box. ¿Ok? Para que estén pendientes, para que vayan y lo disfruten de la fiesta pagana. Charlie, oye, buenas tardes. ¿A la altura de dónde está el accidente en el 2000? Mira, donde de la foto que demandaron, no se miraba. Entonces, si alguien sabe a qué altura está el accidente del Boulevard 2000, por favor, dicen, es que yo voy para allá. Charlie, reporte ciudadano, choque en el Boulevard Las Américas, rumbo a Otay, a la altura del Vol Corona. 3 carritos involucrados. A ver, ¿dónde estaba? Había otro que me mandaron reporte. Había otro que me habían mandado reporte. Estoy viendo. Estoy buscando. No, había otro. A ver, espérame. Michelle, buenas tardes. ¿Cómo le hago para ganarme unos boletitos? Aparte es... ¡Ufa! No, pues nomás escuchando, Alex. Alex, escuchando tu 91.7, es la única manera. Charlie, en el 2000... atropellaron un motociclista. Está a unos 600 metros del 2000. No, pero pues el 2000 es enorme. ¿Por qué parte? Justo es el que me está preguntando. Ese es el que quieren saber. Si alguien sabe más o más o qué altura, así con exactitud, pues dile a mi carnal que dice que va para allá. A ver, está escribiendo. A ver si alcanzamos antes de que empiece la rolita. De Otay al 2000 a unos 600 metros. Ok, va, de Otay al 2000. Gracias. Vámonos con Bruno Mars.

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0: Vas a escuchar aquí en XFM 91.7. Yo los voy a mandar, pero a un breve corte comercial. Y continuamos con más éxitos aquí a través de tu 91.7. 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En todas partes, ponte Exa.
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0: Regresamos del corte comercial, nos vamos con música de Yuridia. Eres mi nada. Recuerden que en unos minutos iniciaremos con la hora de música sin parar, así que no se despegue, no le cambies. Te quedas con Yuridia. Eres mi nada. 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
2: 4:02 p.m. Y si vas a cruzar a los Estados Unidos, estas garitas son presentadas por Pizza Express. 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Por la garita de San Isidro, harás 1:40 en carriles normales, 1:10 en Berry Lane, 20 minutos por la Sentry y 40 si te vas a pie. Por la garita Otay harás 1:40 en carriles normales, 1:50 en Berry Lane, 15 minutos por la Sentry y 20 por el cruce peatonal. 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Nos vamos con música. Iniciamos la hora de música sin parar. Temper City, Self-Aware. 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

0: Jamaican bum, Jamaican bum, Jamaican bum, bum, bum. Es lo que vas a escuchar aquí en XFM 91.7. Vamos a continuar con más reportes ciudadanos. Dice Charlie, el reporte ciudadano en la garita Otay, los semáforos no están funcionando. No están funcionando los semáforos, gracias, en la garita Otay. Charlie, reporte ciudadano, acaban de chocar en el puente que está en el Costco de 5 y 10. Que va para las vías, ya te imaginarás cómo se va a poner. Dios de mi vida. Bueno, choque a la altura del Costco de 5 y 10 por la vía. Por la vía. A ver, acá hay otro reporte. Me dice, pasa el día. Ahí va.
1: Charlie, hay un comunicado para todos aquellos conductores de plataforma. Prendan el aire acondicionado, man. No sean piojosos. Ahorita venía bajando Fundadores y vi varios carros. Me imagino que son conductores de plataforma porque traían personas atrás. Con las ventanas abajo, loco. No, con estas temperaturas que está haciendo, no puedo creer que trayendo un carrito del año no puedan prender el aire acondicionado. No te gasta tanto el aire acondicionado. No puedo creer ni que para ellos mismos puedan prender el aire acondicionado. Prefieren andar todos sudados que andar con el fresquito adentro del carro. No, loco. No te gasta tanto el aire acondicionado. No sean piojosos.
0: Pero no estás enojado, ¿verdad? No estás enojado, ¿verdad? A ver, acá me dice... Cruce... A ver, no, ahorita lo checo. Charlie, no están funcionando los semáforos del aeropuerto. Hay poquito tráfico. Semáforos del aeropuerto no están funcionando. Charlie, nomás me ilusionas con tus rolitas de fondo, Y después pones las mismas. Fíjate que sí me imaginé que iba a pasar eso. Dije, uno que otro decir, ¡oh, no manches! Sigue Reptilia, nice. Sigue la de The Strokes, ¿no? Sigue TNT de AC/DC. No, las tengo de fondito. Las estoy usando de rola de fondo. Ya sabía que uno que otro iba a caer. Ahorita está la de Everlong, de Foo Fighters, ¿no? Lo tengo como de fondito. Charlie, hoy nos vamos a ver nos vamos al concierto de Cabrones. Muchas gracias, Charlie. Era boy. Mira nomás, es todo, mi gatito Rosales, Disfrútalo. Ah, o sea que no vas a poner a Foo Fighters. No lo tengo en programación. Esa rola no la tengo en programación. Si no, con gusto. A ver, un audio más.
2: Charlie, yo soy de plataforma, ando en Uber.
0: Ándele, contestación, dale, contéstale.
2: No prendo el aire porque los usuarios me dicen que si pueden bajar las ventanas, que porque dicen que el aire acondicionado les hace daño o hace daño.
0: ¡Qué óvole! O sea, y es cierto, ¿no? A ver, a lo mejor la persona que pidió el Uber no quería traer el aire y, ay, mi carnal, enojado, ¿no? Mejor ir así. Si te toca a ti un Uber que no lo trae, dile, oye, disculpa, ¿sirve tu aire acondicionado? No, pues que sí, lo puedes poner, por favor, y listo, ¿no? Oye, ¿sirve tu aire acondicionado? No. Ah, bueno, pues, por eso decía. Vámonos con música. Vámonos con lo nuevo de la Shakira y Maluma. Los parceros. Los parceros. Te quedas con Shakira y Maluma. Agua. 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

0: Y acabamos de escuchar El Árbol de Camilo, sonando aquí en XFM 91.7. Oigan, tengo que más reportes ciudadanos, mi gente. Tengo más reportes y ciudadanas. Gracias a todos ustedes que hacen esto posible, que ustedes son los que nos ayudan para mantener a la gente informada de qué está pasando en las calles de Tijuana, ¿no? Entonces, acá me comentan, Charlie, reporte choque en el Boulevard Insurgentes a la altura del Parque Morelos. Esto es en dirección a las 5:10. Y el de la macro, ahí sigue el accidente todavía. Gracias por el reporte ciudadano. Charlie, reporte ciudadano. Tráfico súper lento bajando para las 5:10 a la central camionera. Tráfico lento para bajar de Otay para 5:10 por la central camionera. Tráfico. Ok, ahorita leo tu mensaje queja. Aguántame las carnes, amiga, aguántame las carnes.
1: Es que a él se le hace cualquier cosa porque nada más piensa en el puro viaje en ese momento, pero pues ya uno que anda todo el día, todo el turno, pues ay, obvio que sí gasta.
0: Okay,
1: y pues dijeras tú, no, pues uno les regala por buen servicio lo del aire acondicionado y pues ya que dejen para la propina o algo. Pero no, a veces ni las gracias te dan. No, hombre.
0: Ya te entendí. Es acerca del comentario de hace rato que mi carnal dijo, dile a los del Uber que pongan el aire acondicionado, porque trae las ventanas abajo y que la. Ahí está mi amiga, la Uber, le contestó.
2: Charlie, buen día.
0: Buen día,
2: tú
0: hermano.
2: Conductor de Uber.
0: A ver, dale.
2: Palato que dijo que no prenden el aire, concuerdo con él, la neta. Yo el aire lo traigo para trabajar a gusto yo, no para que los usuarios vengan frescos. El usuario que me diga, ¿puedo apagar el aire? Mejor le cancelo el viaje y quedar el siguiente.
0: ¡Ájale! ¿Qué dice? El aire lo traigo para mí. Ay, Dios de mi vida, cómo les encanta pelear. A ver, aquí, ¿qué dice? Tú dices en... Mira, yo nunca la había puesto en ese viaje confort. A ver, ¿qué es lo que dice mi carnal?
3: ¿Qué tal, Charlie? Buenas tardes. Para esos los que dicen del aire acondicionado en el Uber, yo soy conductor de Uber y es bien fácil, Charlie, que los usuarios pidan el viaje en la versión confort, no en el X. Okay. En el confort te da la opción ahí para pedir la temperatura del carro y si quieres compresión o no. Pero pues el usuario no se pone a investigar un poquito más de eso. Nomás que piden la versión confort y ahí ya no batallan. El Uber les llega con el aire frío prendido o temperatura fresca o temperatura ambiente, como ellos lo quieran. Ahí te mando la imagen del ejemplo.
0: Sí, lo que estaba viendo. Mira, no sabía. Interesante. Charlie, reporte ciudadano, no hay luz en la zona del aeropuerto. Por eso es que no hay semáforos. Ok, no hay luz en la zona del aeropuerto. Damn, bro. Charlie, el camarada que dijo lo del aire, con ese audio le tiró la pedradota al Uber que me trae. Y así me imagino a varios que no traen el aire. ¿Qué dijo el Uber? Déjale cambio. De mí no van a estar hablando. Vamos a continuar con programación, mi gente. Vámonos con Terry Swims. Esto es Luz Control. No le cambies. 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

Lose Control, lo que acabas de escuchar aquí en XFM 91.7. Nos vamos a un breve corte comercial y continuamos con programación. No te despegues, estás en XFM 91.7.

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3: Y regresamos del corte comercial. Ahora continuaremos con más música a través de tu 91.7. Nos vamos con... vamos a escuchar... Bizarrap. J Balvin. Music Session, volumen 62.